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1: Son las 6 de la tarde con 7 minutos y estamos empezando con nuestra segunda hora de Peace and Box, tu terapia gratuita de la radio. Yo soy Cris Herrán y comenzar esta semana contigo, es más, los últimos días de septiembre, nuestro mes patrio ya se nos está acabando. Hoy es 28 de septiembre y vamos a arrancarlo de una buena manera, porque ¿cómo se puede hacer si venimos después de descansar, del fin de semanita, tal vez te divertiste y de repente ya comenzó otra vez la semana laboral? Pero sí hay manera de levantar los ánimos con buenas rolitas que tenemos el día de hoy. Y vamos a escuchar por ahí a Ellie Goulding, a Rihanna, a Drake juntos, a Robbie Williams. Tenemos muchísima música el día de hoy, muchos hitazos. Así que si tú tienes alguna canción que traigas pegada y quisieras escucharla con nosotros, lo puedes hacer. Y te voy a pasar nuestro WhatsApp, es el 444-323-7806. Hoy vamos a estar platicando ya en unos minutitos más sobre la salud de la tiroides. ¿Cuántas veces le ponemos atención a nuestra salud en cuanto a eso? Pensamos que estamos de lo más normal. ¿Y cada cuánto te la checas? Cada año deberíamos de hacernos un análisis clínico, perdón, donde chequemos también la tiroides, que cuesta un poquito más, sí, pero estamos invirtiendo en nuestra salud. Y también vamos a ver tu relación con los químicos. Yo les comentaba más temprano sobre esas cremas que utilizamos, cómo te pones el perfume, las fragancias en el cuello, qué cuidado tienes con lo que nos andamos luego embarrando por ahí. Bueno, lo vamos a platicar con Ana Paula Pérez Zárate, ella es licenciada en Ciencias Químicas, pero también tenemos nuestro cero contexto, nuestra frase con Vox, vitamina musical y mucho más. Así que te doy la bienvenida con una buena rola. Ay, no, y además de este guapísimo de Enrique Iglesias, de esas canciones que pegaron tanto, que nos traen buenos recuerdos. Y no puedes escapar. Escuchemos Escapar con Enrique Iglesias. Bienvenido a Peace and Box.
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2: Pues llegó el momento donde vamos, tal vez, al terminar de esta charla que tenemos el día de hoy, ser más conscientes de cuidar nuestra salud y sobre todo la tiroides, porque cuando pensamos en ella, ni cuando nos dicen, hazte un estudio y chécate la tiroides, lo hacemos porque yo les decía que tal vez sale un poquito más el precio de hacernos este análisis, pero que estamos invirtiendo en nuestra salud. Hay maneras de cuidarla, de voltearnos a ver a nosotros, como bien les decía. ¿Y qué relación tiene la tiroides con los químicos? Y con los químicos me refiero, o yo te ponía el ejemplo, de un perfume que nos ponemos en el cuello, de la crema que nos ponemos en el cuello, en el escote, en la cara. Pues podríamos por ahí estar recibiendo químicos directamente en nuestro cuerpo. Y hoy nos acompaña Paulina Pérez Zárate. Ella es licenciada en ciencias químicas para platicar sobre este tema y ser un poquito más conscientes en prevenir, en cuidar nuestra salud y sobre todo la tiroides. Bienvenida, Pau, ¿cómo estás?
3: Gracias, Cris. Pues súper nerviosa porque es mi primera vez en el radio.
2: Oye, pero yo te he escuchado por todos lados y eso me encanta porque además tú has te has enfrentado a ciertas situaciones de salud y sobre todo como química. Bueno, a mí me has resuelto muchísimas dudas y en este caso hablemos de todos esos químicos que usamos todos los días y pensamos, ay no, voy a oler un químico cuando voy en el carro y es el único químico y sin embargo estamos rodeadas de ellos todos los días.
3: Claro, sí, fíjate que es un tema súper interesante, ahorita diste un punto, nadie se preocupa por la tiroides, cuando ahorita hay una estadística muy muy grande de personas que padecen de la tiroides y que al final de cuentas creo que nadie pues nos dice por qué. O sea, siempre yo, a mí me encantan las causas raíces de todo, porque siempre hay una causa raíz para cualquier enfermedad, y hay algo que se llaman disruptores endocrinos, que ahorita, de hecho, es un boom en redes sociales, lo pueden buscar en todas partes y te van a salir miles de productos, miles de cosas que usamos todos los días que tienen estos disruptores hormonales, que justo se llaman así porque se parecen tanto en forma a los estrógenos que cuando entran al cuerpo empiezan a hacer como este relajito de es que me parezco a esta hormona, entonces tengo que imitarla. Por eso se llaman imitadores de estrógenos. Entonces,
2: wow.
3: Están en cosas como los talatos son los plastificantes, o sea, prácticamente todo lo que es de plástico contiene talatos, incluso ahorita también hay un tema súper fuerte con los microplásticos que hay en los maquillajes y en los productos de uso personal que usamos. Sí. Los bisfenoles, que pues también ya hay de que el biberón libre de BPAs, o sea, todo eso, porque los que no son libres de BPAs, pues prácticamente se desprende el plástico.
2: Claro.
3: El teflón, que también tiene una vida, o sea, sí. Las cazuelas, la gente cree que son para siempre y no, o sea, creo que duran un año, o sea, son 12 meses.
2: Aunque las veamos como nuevas, aunque duran un año.
3: Entonces, un año y la tienes que tirar, porque si no ya te estás comiendo el teflón.
2: Wow.
3: Otra cosa son los pesticidas, que también, pues eso es algo que siempre les digo que no se asusten, porque se asustan, porque dicen, entonces, ¿ahora qué voy a comer? O sea, no es de que dejes de comer, pero sí tenemos que lavar muy bien frutas y verduras.
2: Sí.
3: Porque todos los agroquímicos que ahorita estamos usando, que antes era súper común ver los cultivos así como en la carretera, ahorita todo sí. Es por el calentamiento global, es normal. O sea, es todo viene de invernaderos y los invernaderos pues obviamente utilizan muchos pesticidas y agroquímicos para esto. Y pues los antimicrobianos que vienen en todos los productos de uso personal, como el triclosán, que de hecho en Estados Unidos está prohibido. El triclosán está en tu pasta dental, en tu desodorante, en tu champú, en productos como tipo el salvo, o sea, como para sí. Lavar los trastes, para trapear, porque pues queremos, obviamente hay un estudio que nos dice que el 75% de la población tiene triclosán en el cuerpo. Tú puedes hacerte un análisis de orina para ver qué concentración de triclosán tienes, porque si te bañas tienes triclosán. O sea, el 75% de la población
2: es un químico,
3: se baña.
2: Entonces, sí, ajá, todo el sí. Mundo por los productos que usamos, porque, tan sencillo como es.
3: Sí, o sea, porque tienes que oler rico, ahorita lo que es de los perfumes. O sea, al final es, pues es que nos bañamos, nos lavamos los dientes y es un antimicrobiano. O sea, lo usamos para inhibir el crecimiento de microorganismos. Entonces, pues obviamente se usa.
2: Okay, entonces todo esto también va a influir en lo que sentimos en nuestro cuerpo. O sea, lo que empezamos a padecer, por ejemplo, en en enfermedades. Sí, uh-huh, tiene que ver.
3: Exacto.
2: Oye, ahora, ¿cómo podemos evitar ese uso? O sea, usar cosas más naturales.
3: Es que mira, o sea, estos químicos los puedes encontrar en detergentes, suavizantes, aromatizantes, tipo cualquier limpiador de o sea, cualquier limpiador tipo El Fabuloso o así. Todos tus cosméticos, los perfumes, productos para el cabello, todos los plásticos, recubrimientos, algunos productos para niños por el tema de los colorantes artificiales. Siempre es un rollo lo de los colorantes artificiales porque, pues, dime qué dulce tiene colorante natural.
2: Sí, oye, es que te lo prometo que ahorita estaba pensando en esas papitas que me estaba comiendo ayer, súper naranjas, así que te queda el dedo naranja, rojo, ya ni sé cuál de los dos colores, porque son así de que te súper enchilan. Oye, vamos a seguir platicando sobre cómo cuidar nuestra tiroides y esa relación que tenemos con los químicos, porque sí podemos tal vez irlos eliminando en su mayoría y cuidando más, sobre todo, qué ingredientes tiene todo lo que consumimos. Volvemos a platicar con Ana Pau Pérez Zárate, ya es licenciada en Ciencias Químicas, pero primero vamos a escuchar una muy buena canción de mis favoritos. Ya sabes de quién es, sí, de los Backstreet Boys. Esto es Shape of My Heart.

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1: Estamos de regreso platicando con Paulina. Yo les comentaba que ella es licenciada en Ciencias Químicas, Paulina Pérez Zárate, y hablamos sobre la salud de la tiroides y su relación con los químicos. Pau, entonces, ¿cómo debemos de cuidar la tiroides? Porque en lo último que nos fijamos es nada más que no nos vayamos a quedar con mucha arruguita y compramos o nos dejamos probar cualquier crema que va en el cuello, también lo que comemos, los perfumes que usamos, y si por ahí te dicen, oye, ¿te puedo probar este perfume? Hasta nos dejamos poner la copia del perfume. Entonces, ¿esto también afecta a la tiroides?
2: Sí, lo que pasa es que, ¿sabes qué? Creo que algo que tenemos que entender es que la piel no es una pared de concreto, ¿ok? La piel, o sea, pues tiene poros y por los poros se puede introducir cualquier cosa que tú pongas en tu piel. Hay un estudio que, pues bueno, obviamente este tiene ya muchos años de investigación, que nos dice que la piel tiene una permeabilidad tan maravillosa que en 24 segundos en promedio ya está en tu torrente sanguíneo cualquier químico, cualquier producto que tú te pongas en tu piel. Entonces, imagínate meter las manos felices al fabuloso, porque yo sé que aquí me está escuchando mucha gente que pues obviamente trapea a diario, que obviamente lava los trastes, que obviamente se baña todos los días, que obviamente se pone su perfume, su maquillaje. Hay mucha gente que ahorita está súper preocupada por sus arrugas, por su cabello, que porque se le está cayendo. Sobre todo, pues bueno, yo ahorita estoy en mi etapa perimenopáusica y pues obviamente todas mis amigas que ahorita me están escuchando no me van a dejar mentir. Estamos preocupadas. O sea, obviamente empiezas a hacer cosas que pues creo que a veces es una exageración, ¿verdad? Porque las arrugas, pues ahí van a estar. O sea, las arrugas, aunque te pongas lo que te pongas, en algún momento van a salir. Entonces, 24 segundos, tu fabuloso, tu salvo, tu champú, Pantene, o sea, todo entra a tu torrente sanguíneo. Y eso, pues, va causando estos problemas de salud, porque obviamente los disruptores endocrinos que están en los productos pues van a entrar a tu cuerpo y van a empezar a hacer como toda esta carga hormonal que empiezan a hacer pues estas disrupciones que al final de cuentas la tiroides dice, oye, espérame, o sea, tengo un equilibrio hormonal y de repente entran y entras y aparte comemos y aparte respiramos porque pues la vida continúa. Entonces Claro. Todo esto es una contaminación ambiental que tiene el cuerpo. Entonces yo siempre les digo que no se asusten porque luego se ponen en posición fetal y dicen, no, y entonces ahora qué voy a usar, ¿no? Yo te recomiendo muchísimo que

0: hasta que se siente mal. Sí. O sea, que dice, híjole, ya me empecé a sentir mal y pues la tiroides hasta el final se la revisan. Y como ahorita dijiste, sale más caro hacerse el estudio, entonces dice, no, pues mejor nada más chécame los la química sanguínea normal.
1: Sí, es que, porque sí, hay personas que hace quién sabe cuántos años no se checa nada.
0: Sí, a mí me encanta irme a checar. Yo no sé si es porque así me enseñaron en mi casa, pero a mí sí me gusta verme. Es como una competencia de ver qué año estoy mejor o qué año la regué o así. Pero hay gente que tiene miedo, hay gente que dice, híjole, no, y si es algo mal, ¿qué tengo que hacer? O hay gente que dice, ay, no, siempre que me voy a checar sale algo y mejor no quiero. Entonces, sí, no se checan. Entonces, hay productos, hay guantes, hay, incluso si ustedes leen la etiqueta del Fabuloso, dice que tenemos que usar guantes, mascarilla y protección ocular. El cloro también me encanta porque lo saqué de mi casa a los 15 años y no volvió, y yo todavía no puedo creer que haya gente que utilice este desinfectante en sus casas porque es súper malo. Otra cosa que también podemos hacer es decidir qué sustancias entran a tu casa, porque creo que estamos como súper acostumbrados a utilizar como los mismos productos toda la vida y de repente no nos damos cuenta de todo lo que usamos. De hecho, hay una estadística que nos dice que una mujer antes de las 11 de la mañana, y tú ahorita es la cuenta,
1: sí,
0: usa 17 productos en su piel todos los días. Entonces, desde que te bañas, pues utilizas un champú, un acondicionador, una crema para peinar, un jabón de la cara, un jabón de cuerpo. Hay gente que utiliza estas espumitas bonitas que son para que huelas rico. Hay gente que utiliza perfume, desodorante, pasta dental, enjuague bucal. Y pues son productos que utilizas todos los días. O sea, no es como que un día digas, ay, estos 6 días no me voy a bañar. Pues no, o sea, ahí están.
1: Claro.
0: Entonces,
1: y no leemos esas etiquetas, que no es importante. Leemos.
0: Entonces creemos que porque huele rico la casa está limpio. Pero la realidad es que pues hay muchas cosas que tenemos que revisar. Sobre todo pues los químicos que les dije al principio, el triclosán, los colorantes artificiales, todo lo que dice perfume o fragancia. Todo eso puede afectar tu tiroides.
1: Oye, qué bueno que nos mencionas todo eso, porque ahorita mencionabas que vemos limpia la casa, olemos rica la casa, pero estamos contaminando todo nuestro cuerpo. Entonces entran más químicos y la salud sale por la ventana. Muchísimas gracias por todo lo que hemos aprendido el día de hoy. Pau, muchísimas gracias, te lo agradecemos y esperamos pronto por aquí escucharte con nuevos temas. Así que pon atención, lee esas etiquetas, sus aguantes y no lo dejes pasar, porque después ahí andamos queriendo tapar el pozo donde el niño se ahogó, y mejor prevenir. Ya sabes que es importante además cuidar nuestra salud y también darnos esa prioridad, ponernos a nosotros mismos y luego también a los demás. Muchísimas gracias, Pau. Y por supuesto te invito a escuchar nuestro podcast en Spotify, nos encuentras como Peace and Box, y sobre todo también seguirnos en nuestras redes sociales, donde te podemos compartir el contacto de Paulina. Nos encuentras en Facebook como Global Music 96.9 y en Instagram estamos como Vox.slp. Por ahí te invito a que nos sigas y vamos a seguir escuchando música. Es el momento de escuchar Lights de Ellie Goulding. Continuamos en Peace and Box.

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2: Para comenzar esta semana y este día, me encanta esta frase o bien el consejo que te voy a dar, porque nos olvidamos de nosotros. La verdad es que andamos como en piloto automático todos los días, pensamos en todo mundo, en el detallito que le debo a tal persona, en esto que tenía que hablar con alguien, en todos los pendientes de los hijos, de todo mundo, y al último nos dejamos nosotros, es más, si es que dejamos un huequito para nosotros, pero quiero decirte que no te olvides de estar para ti, así como siempre estás para los demás, porque muchas veces sentimos que nuestro valor o que tu valor depende de ayudar, complacer o estar disponible para los demás, pero buscas esa aprobación constante por todos lados. ¿Y cuándo buscas tu propia aprobación? El estar para ti, el consentirte a ti, el respetarte a ti, el tenerte cuidado a ti. Y entonces andamos tratando de quedar bien con todo mundo. ¿Y dónde están esos minutitos de respiración que nos podemos regalar? Ese no pensar en nada o que nadie te hable en 10 minutitos. Decir, esto me lo estoy regalando a mí. Es más, en salirte a correr, a pasear al perro o en hacer algo por tu salud. Es momento de recordarte que debes estar para ti. No te olvides de estar para ti, como siempre estás para los demás. Continuamos con otra canción que la escogí el día de hoy para arrancar la semana y sobre todo por lo que dice y por lo que habla la canción de La Oreja de Van Gogh. La canción que escogí para hoy es Puedes Contar Conmigo, que creo que es muy bonita porque fíjate que la escribieron por ahí para cuando se, por ejemplo, la protagonista tenía a su expareja y le quería decir que siempre podría contar con su apoyo incondicional gracias a esos buenos momentos vividos. Claro, sucede, yo creo que después de que tienes una relación con alguien, el duelo que se vive, donde tal vez no lo quieres ni ver o te duele verlo con alguien más, pero pasa, todo en esta vida pasa, se vuelve pasado. Y cuando las cosas terminaron bien y tuvieron buenos momentos, y ya comprendieron que se terminó, que se acabó, pues puedes contar con esa persona, pues es increíble, ¿no? Y hay cosas curiosas en esta canción, porque se volvió a relanzar una versión sinfónica para el álbum de Nuestra Casa a la Izquierda del Tiempo, con la incorporación de Leire Martínez como vocalista, ya después de un tiempo de que no estaba Maya Montero, pero fue compuesta por la entonces vocalista Maya Montero, que por cierto ya volvió a cantar y todo, para pues el ex, ¿cómo ves? Para el ex y ya de que puedes contar conmigo. Así que hoy la disfrutamos aquí en Peace and Vox y la hemos convertido en una canción vitamina, especialmente para ti. Acompáñame a escucharla.
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2: Entre porras, militantes potosinos, Morena confirmó este lunes a Eli Cervantes como coordinador estatal de la defensa de la transformación y la soberanía nacional en San Luis Potosí. Esperar entre 2 y 3 años por un órgano o tejido puede ser la realidad de un paciente en San Luis Potosí que requiere un trasplante, mientras que actualmente 162 personas permanecen en lista para recibir una córnea o un riñón. La presidenta Claudia Sheinbaum señaló que fue por orden de un juez el traslado de casi 40 horas del exgobernador Ernesto Rufo a Ensenada, Baja California, desde el penal del Altiplano, Estado de México.
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1: Son las 7 de la tarde con 4 minutos. Yo soy Cris Herrán y estamos arrancando con nuestra tercera hora de tu terapia gratuita de la radio Peace and Box. Hoy vamos a estar platicando de cómo aprender a diferenciar entre el hambre y la ansiedad, o bien a eso que le llamamos antojo. ¿Será realmente nada más el antojo o habrá una ansiedad escondida por ahí? Bueno, pues también en nuestro tema del día te recuerdo que hablaremos un poquito sobre la salud de la tiroides y la relación que tenemos con los químicos. ¡Ay! Va a estar bueno esto porque antes de las 11 de la mañana, según los estudios, pues ya nos topamos con más de 17 químicos que estamos en contacto con ellos. Desde cuando nos lavamos los dientes, esa pasta de dientes, los ingredientes que tiene, el champú que usamos cuando nos lavamos el cabello. Bueno, si no te bañaste, uy, pues serán un poquito menos químicos. Pero para esa hora de la mañana tal vez ya te pusiste crema en el cuerpo, ya te pusiste una loción, ya te lavaste las manos y demás. Pues vamos a platicar un poco acerca de esto, pero te recuerdo que también tenemos nuestro podcast en Spotify. Espero que ya nos sigas y si no, espero que lo hagas porque la verdad todo lo que platicamos aquí sé que va a ser muy útil para tu vida cotidiana. Nos encuentras en Spotify como Peace and Box. Si ya formas parte, pues ayudas a otros a que también vuelvan más grande esta comunidad que tenemos por ahí y puedes descargar todos los temas de los que hemos platicado y los puedes compartir. Pero bueno, más allá de eso, vamos a empezar con música. Oye, pero vamos a tener también, ¿qué crees? Nuestro cero contexto. Vamos a hablar de alquilar esposos. Es que imagínate alquilar un esposo por una hora y por hora. A la segunda hora ya te hartaste, ya lo mandaste a freír espárragos. Bueno, pues vamos a platicar de dónde sí sucede esto. En alguna parte del mundo. Te lo voy a estar contando. Mientras tanto, vamos a escuchar a Mr. President con Coco Jumbo. Me encanta esta canción. La recordamos como un hitazo aquí en Peace and Box. Bienvenido.
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2: Ahora sí, vamos a platicar sobre ese lugar donde se pueden alquilar esposos. Un esposo por hora. No sin antes mandarle un saludo muy grande a Lucía Castro, que nos va escuchando. Fíjense, lo que les cuento de que puedes alquilar a un esposo por una hora sucede en Letonia. Y vamos a ver, vamos a analizar por qué. ¿Qué es lo que hace un esposo? Pues es un compañero de vida con quien ríes, te ayuda en ciertas labores. ¿O sería el esposo ideal? Pues bueno, hay otros que te cuelgan un cuadro, que te ayudan, pues no sé, con los quehaceres del jardín, que riegan el pasto. También trabajan, obviamente, y son en muchos casos el soporte de una casa, pero también quien te abraza, etcétera, ¿verdad? Bueno, pues ustedes saben. Pero no es lo que parece, pero aunque el nombre lo sugiera, no va dirigido tanto así como que a alquilar un esposo por ciertas situaciones. El servicio se llama Husband for an Hour, ahí en Letonia, orientado a mujeres. Claro que sí, porque consiste en que un hombre llega a tu casa, arregla lo que está roto, si tiene arreglo, instala lo que necesita instalación, como el cuadro que yo te decía que pueden colgar, que quede bien perfecto, mueve lo que pesa demasiado y se va sin conversación innecesaria, solo a eso, a lo que necesites, saber esto, esto y esto y esto y ya, o sea, como nada más como lo que necesitas, todo por $44 la hora. Ok, entonces checas bien qué conexión necesitas por ahí atrás del refrigerador, que si está mal algo del agua, todo te lo arregla. Y es que detrás de este curioso servicio hay un problema mucho más grande, y sí tiene un porqué. La enorme diferencia entre hombres y mujeres en Letonia. Letonia tiene un 15.5% más de mujeres que hombres, más de 3 veces el promedio de la Unión Europea, imagínate, muchísimas más mujeres. Y entre los mayores de 65 años, las mujeres duplican el número a los hombres. Y sí, de ahí surgió una solución muy peculiar como esta de contratar por una hora a alguien que haga las tareas que normalmente pues haría un esposo. Entonces, sin pláticas innecesarias. Pero bueno, también a veces es importante la conversación. De hecho, las reservas ya están agotadas hasta noviembre. ¿Cómo ves? O sea, ahorita, si quisieras estar en Letonia y necesitas a un hombre que vaya, arregle lo necesario, que te cuelgue el cuadro, que por ahí arregle lo que está roto, que te instale lo que necesitas, que mueva cosas pesadas, pues no hay hasta noviembre. Sí, está agotado este tipo de chambas allá en Letonia. Esto es lo que sucede. Y está interesantito, este asunto de por allá. Pero bueno, a falta de que no hay tantos hombres, pues existe este servicio muy bueno. Cuando necesitas que carguen algo pesado, un mueble pesado, pues los contratas. Si no, te vas a tener que aguantar hasta noviembre. Vamos a seguir escuchando buena música el día de hoy aquí en Peace and Box. Algo de Rake, hace mucho que no los escuchábamos y esta canción me gusta mucho porque, ¿qué crees? Peligro es lo que escuchamos el día de hoy. Te invito a que continúes con nosotros en tu terapia gratuita de la radio.

0: platiquemos de cómo aprender a diferenciar entre el hambre y el antojo, o bien esa ansiedad que podría estar escondida atrás de todo esto que llamamos antojito. El hambre, para distinguirlo, primeramente es gradual y la ansiedad llega de repente. Casi siempre cuando esa ansiedad llega por medio de algo que se nos antoje muy dulce o algo ultraprocesado. Hay que aprender entonces a comer. El hambre es necesaria y la ansiedad hay que aprenderla a controlar. La gente intenta saciar esa emoción, que es la ansiedad que viene ahí escondida, que te decía. Pero existe un método, que es el método de surfear la ola del deseo. Primero tiene pasos. Primero hay que nombrar qué es lo que tengo, ¿hambre o estoy teniendo ansiedad? Entonces hay que tomarnos 2 minutos para hacer respiraciones, de 5 a 10 respiraciones. Y luego aplica la regla de los 10 minutos. La ansiedad tiene un pico y baja ese deseo y lo podemos controlar exactamente después de 10 minutos. Checar dónde está la ansiedad y después de 10 minutos tomar la decisión de, si sigues teniendo hambre o más bien era ansiedad. Y luego por ahí entran también los atracones, que son parte de la ansiedad, porque no conoces a tu cuerpo, entonces no estás distinguiendo si es todavía hambre o nada más por tener algo en la mano estás comiendo y comiendo y comiendo. El eje de la satisfacción está desequilibrado y por eso entras con este no conocimiento y entonces al atracón. Con personas pasa, con las personas que tienen obesidad, que tienen sobrepeso sobre todo, pero no hay que romper con la saciedad. El hambre se quita con comida, el hambre se confunde muchas veces con sed. El hecho es que nos cuesta conocer lo que sentimos en nuestro cuerpo. Y hay un tip para esa ansiedad: echarte un poco de agua fría, salpicón, así te salpicas de agüita y luego ya haces las respiraciones y te tomas esos 2 minutos de respiraciones y luego haces la regla de los 10 minutos. Esperarte, aunque tengas ese antojo, espérate 10 minutos a ver si lo sigues teniendo, a ver si se calma un poquito esa ansiedad o si realmente lo que tienes es hambre. Ahora, platicamos también el día de hoy sobre algo que es muy importante, que son los químicos que entran hoy en nuestro cuerpo. Es importante por ahí empezarlos a tratar porque no lo hacemos. Hay una causa raíz de enfermedades y vienen los disruptores hormonales, lo que viene a nuestro cuerpo, lo que entra y que imitan a las hormonas. Lo que están haciendo es imitando a los estrógenos. Y uno de los químicos que entra en todo nuestro cuerpo y está en todo lo que usamos es el triclosán. Está en la pasta de dientes, está en el shampoo, está en el detergente que utilizas para lavar los platos, la ropa. Y el 75% de la población, según un estudio, dice que el 75% de la población tiene triclosán en el cuerpo. Imagínate, la piel no es una pared de concreto, son poros por donde todo entra. Y todo entra por aquí, por nuestra piel, y tiene permeabilidad la piel. Es una permeabilidad maravillosa, tan maravillosa que en 24 segundos, todo con lo que tienes contacto, hasta lo que se evapora y respiras, ya está en nuestro torrente sanguíneo. Imagínate toda la contaminación que está ahí. Y no te hablo de la contaminación que hay fuera, con la contaminación que hay dentro de casa, que la mayor cantidad de veces hay más contaminación dentro de nuestra casa que afuera. La contaminación obviamente entra al cuerpo, y siempre deberíamos, cuando limpiamos la casa, utilizar guantes y leer las etiquetas de los productos que utilizamos. No usar cloro es casi una ley básica, porque no deberíamos, porque es un químico fuertísimo y tóxico. Y hay que decidir qué sustancias entran a tu casa. Una mujer se dice que antes de las 11 de la mañana ya tiene en su cuerpo 17 químicos. ¿Cómo? La crema que te pusiste, el agua tónica que usaste, con lo que te cepillaste los dientes, el shampoo que usaste, el jabón con el que lavaste tu cuerpo, el perfume que te pusiste, el desodorante que usaste. Entonces hay que ser muy cuidadosos con lo que escogemos para en que entre en nuestro cuerpo, y podemos tener alternativas. Hoy en día hay diferentes marcas de alternativas, también en lo que comemos, para no dejar entrar a químicos que luego son responsables de muchas enfermedades, desde un cáncer, desde todas las que te puedes imaginar, dermatitis, alergias y demás. Todo lo que hemos platicado el día de hoy sobre esta salud de la tiroides, porque justamente es donde te pones el perfume y la relación que tiene con los químicos nuestro cuerpo, y esa diferencia entre el hambre y el antojo, o bien la ansiedad, las puedes encontrar a través de Spotify, en nuestro podcast. Nos encuentras como Peace Unbox. Ahí síguenos y escucha todo hablado por nuestros expertos, quienes colaboran día con día aquí con nosotros. Vamos a continuar con Peace Unbox, pero antes vamos a hacer una breve pausa, es decir, que nos vamos a un corte y ya volvemos con más música.
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2: Perfecto, porque ahorita que estamos comenzando semana, nos empezamos a olvidar, y yo también me uno, porque nos olvidamos de nosotros para estar pensando en el trabajo, en los pendientes, en lo que tenemos que hacer, en si llevar, traer niños de la escuela y demás, en todos los quehaceres y dónde nos quedamos nosotros. Así que el consejo de hoy es: no te olvides de estar para ti, así como siempre estás para los demás. Y no necesitas, más bien necesitas recuperar tu identidad. Recuerda que también tienes ese derecho a descansar, a elegir, a decir no, ya lo hemos platicado, y construir una vida que también a ti te haga feliz. Es importante, porque podemos también ser parte de la felicidad de los demás, pero primero hacernos feliz a nosotros. Oigan, me están escribiendo por aquí un WhatsApp donde dicen: ¿qué crees? Que aquí también se rentan esposos. Y sí, aquí te presto a mi marido. Y hacen de todo, ¿eh? Aquí en San Luis, ¿para qué nos vamos tan lejos? Electricidad, instalaciones, reparaciones, mantenimiento, plomería, en cuanto a fugas, instalaciones y reparaciones, pintura de interiores, exteriores y acabados, impermeabilización, protección total contra filtraciones, reparaciones de cocinas, puertas y mosquiteros. Ay, no, pues ya me ando uniendo al club de andar rentando, o que me presten al marido por un ratito. Lavado de tinacos y aljibes. ¿Qué tal? Todo esto y más. Profesionalismo, confianza, precios justos, y lo tenemos en San Luis Potosí. Ahora, el que sale aquí es de inteligencia artificial. Pero bueno, nos prestan al marido. ¿Qué tal? También aquí en México tenemos estos, y en San Luis Potosí, estos servicios de prestar al marido o se renta esposo, pero para estas actividades de la casa, sin más.

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1: Se logró. Ya casi termina el primer día de la semana laboral. Y con buena musiquita con Alex Syntek. Que, bueno, una revolución. Ya está en su nuevo lanzamiento. Ya pasan eso de que si estaba loca, que no sé quién. Que si estaba loco, no sé quién. Y todos estamos locos. O sea, ya. Pero bueno, ¿qué tal? ¿Qué tal esa estrategia de marketing donde pues todo el suceso tan viral se hizo que volvió, renació y quienes no lo habían escuchado y las nuevas generaciones ya conocen a Alex Syntek? Qué bueno. Bueno, pues no sé si fue tan planeado o no, pero bueno, su locura. Pero bueno, hablábamos ya, ¿se acuerdan? La semana pasada de los brotes psicóticos. ¿Sería o no? ¿O sería planeado? Ya me entró la duda. Oigan, casi nos despedimos el día de hoy, son las 7 de la tarde con 45 minutos, pero antes de despedirme, te adelanto que mañana nuestro tema del día será el estrés. Ay, todo mundo tenemos estrés. ¿Afecta nuestra salud bucal? Ay, con eso de que dormimos con los dientes apretados y demás, pues nos va a estar acompañando una dentista, Leticia Rico, así que prepara tus dudas, tus comentarios, tus preguntas, nos las puedes enviar, ya conoces nuestro WhatsApp, 444-323-7806. También nos puedes preguntar a través de Instagram por mensaje directo a vox.slp o bien, ¿por qué no un inbox en Global Music 96.9 en Facebook? Así nos encuentras. Me encantaría que nos siguieras, yo casi estoy segura que nos sigues, y si no, es momento de hacerlo porque por ahí tenemos dinámicas semana con semana. También tenemos nuestro podcast donde puedes encontrar todos los temas de los que platicamos todos los días, que creo que siempre hay algo muy bueno, muchas cosas que nos aportan. Aprendemos, nos cuidamos, nos damos ese amor que a veces olvidamos por ahí, por andar a las carreras, no nos tomamos esos tiempitos de respiración. Desde cómo respirar lo puedes aprender todo ahí. Estamos en Spotify como Peace and Box. Síguenos, hagamos más grande nuestra comunidad. Puedes descargar todo lo que platicamos, todos estos temas, y los puedes compartir con quienes tienes ahí que quieras mucho y demás, porque a todos nos hace falta siempre crecer. Es parte de nuestro crecimiento personal. Oigan, pero antes de irme también quiero agradecerte por acompañarme esta tardecita y por dejarme acompañarte a ti. Y sobre todo también agradezco a producción, a Bernie, que siempre está por aquí con nosotros, y también a Edgar Rodríguez, el chino, que también está encargado de todo, viene, me platica, nos da sus aportaciones, entre otras cosas. Pero antes de irnos también te quiero decir que he escogido una canción que nos llena de buena vibra, que nos llena de energía. Por supuesto, Harry Styles, desde que, ¿sabes qué es Harry Styles? Pues, ¿qué nos puede decir? Que todo es bueno. Pero esta canción tiene una energía radiante y alegre, la conoces, es Golden. Y informalmente los fans la llaman como una inyección de vitamina, justamente porque es muy alegre. Y es uno de los temas, además, más icónicos de Harry Styles. El lanzamiento se incluyó originalmente como la pista número uno, de su álbum de estudio Fine Line, que fue del 2019, y fue escrita, de hecho, por él, por Harry Styles, en colaboración con su equipo habitual de confianza. ¿Ya los conoces? Pues yo no, pero te los voy a decir. Mitch Ruland, claro que sí, son famosos. Taylor Johnson y Kit Harpum. Y luego fue el inicio de todo con esta canción. De acuerdo con declaraciones de Harry a la prensa, Golden fue compuesta apenas en el segundo día de grabación del álbum y sirvió de brújula para definir el sonido de toda la era de Fine Line, de este álbum. Así que el día de hoy es con la canción que he escogido que nos vamos a despedir, ¿por qué no? Y también te quiero decir que esta canción es perfecta para subir el ánimo, pues, de todos. Y entonces es con la que me voy a despedir el día de hoy. Además de que es electropop, ya sabes, y trata de dos personas muy amigas que cruzan la línea de la amistad tras una noche de copas, descubriendo que están hechas la una para la otra. ¿Qué tal? Así que te invito a disfrutar conmigo y me despido con Golden de Harry Styles. Que tengas una linda semanita.
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3: Tras su toma de protesta como coordinador de la Defensa de la Transformación y Soberanía, Elis Cervantes agradeció su nombramiento, del cual dijo: "Es un reconocimiento a la militancia que trabajó en el movimiento desde el 2006. La Fiscalía General confirmó que el deceso del estudiante de la Escuela Preparatoria Pedro Vallejo se debió a una sobredosis por la ingesta de la droga. La presidenta Claudia Sheinbaum informó que se están implementando acciones de gobernabilidad en el municipio de Juchitán, Oaxaca, como el reforzamiento de la seguridad con la Guardia Nacional.
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2: Entre porras, militantes potosinos, Morena confirmó este lunes a Eli Cervantes como coordinador estatal de la defensa de la transformación y la soberanía nacional en San Luis Potosí. Esperar entre 2 y 3 años por un órgano o tejido puede ser la realidad de un paciente en San Luis Potosí que requiere un trasplante, mientras que actualmente 162 personas permanecen en lista para recibir una córnea o un riñón. La presidenta Claudia Sheinbaum señaló que fue por orden de un juez el traslado de casi 40 horas del exgobernador Ernesto Rufo a Ensenada, Baja California, desde el penal del Altiplano, Estado de México.
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2: Tras su toma de protesta como coordinador de la Defensa de la Transformación y Soberanía, Eli Cervantes agradeció su nombramiento, del cual dijo: "Es un reconocimiento a la militancia que trabajó en el movimiento desde el 2006. La Fiscalía General confirmó que el deceso del estudiante de la Escuela Preparatoria Pedro Vallejo se debió a una sobredosis por la ingesta de la droga. La presidenta Claudia Sheinbaum informó que se están implementando acciones de gobernabilidad en el municipio de Juchitán, Oaxaca, como el reforzamiento de la seguridad con la Guardia Nacional.
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7: Hola, hola, bienvenidos una vez más a este espacio de Ya Oíste. Yo soy Génesis Sainz. Más que feliz, emocionada de tratar un tema, pues del que se habla muy poco, la sarcopenia. A veces te sientes con menos fuerza, te cuesta más trabajo cargar cosas, subir escaleras, levantarte de una silla. Pues todos esos puntos hoy los vamos a aclarar. Y para eso tenemos una invitada muy especial. Nos acompaña la doctora Claudia Santillán Arriaga, que es especialista en medicina interna. Doctora, bienvenida, muchas gracias.
11: Muchas gracias, buenos días, gracias por la invitación. Y bueno, vamos a hablar de lo que la sarcopenia, como lo mencionaban ahorita, conocido desde ya muchos años, últimamente en boga en México. ¿Por qué? Porque vamos todos para ese diagnóstico o ese síndrome que actualmente se conoce. A la sarcopenia se le menciona como sarcopenia del latín y griego, que es sars, carne, penia, disminución, que es disminución del músculo, o también se le conoce como miopenia, músculo mío, okay. Penia, disminución. Y esto va aunado a otros términos que se llaman dinamopenia, que es disminución en la fuerza, y por consiguiente también la cratopenia, que es la disminución en el músculo, disminución en la fuerza, y por consiguiente disminución en la actividad funcional diaria. Anteriormente se conocía que era un síndrome geriátrico, porque todos los cambios que vamos teniendo a partir de los 65 años van generando parte de estos síndromes geriátricos. Pero conforme han avanzado los años y los tiempos, se han hecho varios estudios condicionando que no solamente el paciente geriátrico, sino también el paciente que tiene enfermedades metabólicas, como pueden ser la diabetes, la obesidad, la insuficiencia cardíaca y recientemente más estudios sobre la enfermedad renal crónica.
7: ¿Cómo lo podemos como centrar de que no solamente es algo para la gente mayor, sino que es como un desgaste prematuro, se podría decir?
11: Sí, un desgaste prematuro. Ya fisiológicamente a partir de los 50 años empezamos a tener cambios en las células de todo el cuerpo, pero ahora México desafortunadamente somos el primer país de obesidad infantil. Al ser el primer país de obesidad infantil vamos generando mayor peso en nuestra estructura muscular y en futuro podemos llegar a desarrollar lo que es la obesidad, lo que es la diabetes mellitus y por consiguiente de enfermedades cardiometabólicas como la insuficiencia cardíaca. Entonces, todas esas enfermedades, al tener un desgaste progresivo y crónico, van a dar una disminución en la masa muscular corporal. Se comenta que después de 50 años vamos perdiendo por cada año un 2% de masa muscular.
9: Wow.
11: Y después de los 65 años esto puede incrementarse hasta 13 a 24% anual. Pero si tenemos otras enfermedades o no hacemos actividades preventivas, podemos llegar a un grado mucho mayor que puede llevarnos inclusive a la muerte.
9: ¿Cómo vamos a diferenciar que a lo mejor estamos en una buena etapa para tomar acción y decir, bueno, voy a hacer ejercicio o esto? O en dado caso, ¿cómo sé que yo tengo, ya estoy empezando con la sarcopenia o esta parte prematura?
11: En un paciente mayor de 65 años, ya podemos pensar en la sarcopenia. ¿Por qué? Porque tenemos alteraciones en todos estos factores sensoriales, marcha, se van modificando. Si estamos mucho tiempo en una sola posición, vamos a hacer contracturas musculares. Entonces, cuando yo me quiero estirar para ese ejercicio, me duele. Y si me duele, ya no lo hago o ya no lo realizo. Y un adulto mayor, que son afortunadamente no es una gran mayoría, porque ya actualmente vemos en los parques, en los gimnasios, en algunos bosques, mucha gente mayor haciendo actividad física. Entonces, ese poco que nosotros le invertamos en el ejercicio, que se considera que son 30 minutos al día o 150 minutos semanales distribuidos en lo que nosotros podamos administrarlo de acuerdo a nuestros tiempos, nos va a ayudar mucho. Pero no solamente se considera que sea la caminata, la yoga, natación, que son ejercicios aeróbicos, sino también ya incrementarle un poquito en peso, ya sea con un poco de mancuernas, con polainas, o inclusive podemos, en casa, si no puedo comprarme mi mancuerna o polaina, puedo llenar unos botecitos de agua o un recipiente con arroz, con frijol, con lenteja, con alpiste y cargarlos.
9: Claro.
11: Y en las piernas podemos hacerlo con la tela que tenemos en casa que ya no nos sobra, llenarlo igual, se considera que sea de arena, pero no vamos a tener arena tan fácilmente, llenarlo igual con la semilla más chiquita que tengamos y ponerle un resortito o ponerle un velcro o unos broches para que lo podamos agregar tanto a los brazos como a las piernas. Y unos minutos, de 5 a 10 minutos que lo hagamos en casa en lo que vemos las noticias, la televisión, nuestro programa favorito o inclusive ya hay programas de ejercicio, sobre todo para adulto mayor. Hay que hacerlos y con ese pesito que le pongamos nos va a ayudar a disminuir ese riesgo de la sarcopenia a corta edad. Cualquier paciente que tenga enfermedades crónicas, vamos a mencionar diabetes, obesidad, enfermedad cardíaca, paciente geriátrico, que curse con una recaída como son una enfermedad o que requiere estar en el hospital por algún proceso infeccioso o descompensación o inclusive que pueden llegar a requerir aditamentos como ventilación mecánica, están postrados en cama. Entonces su músculo no lo moviliza.
9: Claro.
11: Entonces muchas veces podemos ver al paciente hospitalizado y el familiar va y nos apoya a darle de comer en la boca, lo tiene apapachando en la cama y no, al contrario, llegando hay que moverlo, sentarlo, que él coma para que no pierda esa funcionalidad. Y aquí tenemos que pedir apoyo, si lo hubiera, con una fisioterapia para que nos esté apoyando qué ejercicios puede mantener durante esa hospitalización para que se desgaste menos y pierda menos músculo. Otro es nutrición. Desde que llega el paciente al hospital, hacemos como un plan alimenticio para no perder tanto músculo y garantizar que el paciente esté ingiriendo su alimento. E inmediatamente que se egresa, mandarlo a rehabilitación física, a nutrición, psicología si está en condiciones y psiquiatría.
9: La proteína que venden o que pues consumen, que es como un suplemento, ¿eso ayuda o estamos hablando de mejor natural?
11: De todo natural. Mucha de la gente que va al gym le sugieren suplementos proteínicos, pero muchas veces pueden dañar o el hígado o el riñón. Claro. Y hablamos que la enfermedad del riñón es una de las que más sufren de sarcopenia. Entonces, wow. Nuestro músculo ya está establecido. Lo importante es trabajarlo y mantenerlo y movernos. Ya sea que yo tenga una enfermedad renal o cualquier enfermedad, mientras yo me mantenga activo dentro de las posibilidades, yo mantengo mi músculo. Pero si el paciente va a perder peso por la misma enfermedad y yo le doy un aditamento, un suplemento, todo es de preferencia natural, porque eso nos va a ayudar desde la digestión, desde la salivación, de la masticación, la deglución, la absorción de nutrientes, que es mucho mejor a darle un suplemento preparado. ¿Por qué? Porque la absorción va a ser diferente. Sí, y eso se llama un suplemento que Exacto. no equivale a la alimentación. Y muchas veces los familiares o los pacientes dicen, deme una nutrición, ¿por qué no me da hambre? Es por eso un suplemento nos ayuda, pero no sustituye a la alimentación.
9: Yéndonos a la prevención, para que no lleguemos, o sea, en estos casos yo que tengo 27 años, ¿no? Y yo no quiero que cuando llegue a la edad de los 60 tenga sarcopenia. ¿Qué puedo hacer desde yo ahorita para decir, voy a prevenir?
11: Si una persona es sana, no tiene ninguna enfermedad, ninguna comorbilidad, puede tener una alimentación, pero siempre sería ideal llevarlo a cabo con un nutriólogo.
9: Okay.
11: Y conjunto con un dietista, ya que el nutriólogo nos detectó que estamos sanos, entonces el dietista nos puede dar inclusive ciertas recomendaciones de cómo balancear lo que es el plato saludable, donde un porcentaje son verduras, carne, cereales, proteínas, y en sí todo, y sobre todo los líquidos,
9: claro.
11: Sobre todo hidratarnos en forma correcta, porque nuestro cuerpo se basa en toda esta homeostasis o que sea todo parejo para que pueda absorberse todos los nutrientes, y sobre todo no saltarnos alimentos.
9: Importante.
11: Eso es algo muy importante, porque si no llevamos el desayuno, comida y la cena, entonces nuestro cuerpo va a tomar energía de donde no tiene y entonces va a empezar a alterar todo el metabolismo. Trata de hacer un sueño reparador.
9: Nuestro cuerpo habla y hay que escucharlo, hay que saber escucharlo y tomar el tiempo para darle, porque nada más tenemos una sola vida, hay que cuidarla. Nos vemos en el siguiente episodio de Ya Viste. Yo soy Génesis Zaine Silva. Hasta luego.

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14: Comenzando semana, lunes 28 de septiembre del año 2026. ¿Cómo te va? Muy buenos días, bienvenido, bienvenida. Qué bueno que nos acompañas porque ya estamos listos para llevarte lo más relevante de la información, todo, pero absolutamente todo lo que tienes que saber de lo que está sucediendo en San Luis Potosí, en la región, en México, en el mundo. Y es que estamos transmitiendo esta mañana a través de la televisión, canal 4.1 de televisión abierta, canal 4 de los sistemas de paga, pero también a través de la radio 96.9 en San Luis, en Soledad, en Mezquitique, en Villa de Pozos, Villa de Reyes, Zaragoza, Santa María del Río, a través de Media Luna FM 97.3 en Río Verde, Ciudad Fernández, San Ciro de Acosta, Villa Juárez, Cerritos, Santa Catarina, Cárdenas, Alaquines, Rayón, Lagunillas y en Querétaro, en Arroyo Seco, Landa de Matamoros y Jalpan, pero también a través de las plataformas digitales en Facebook, en YouTube, en la cuenta de X de Global Media MX, y para que nos puedas sintonizar a la hora que mejor se te acomode, que puedas recuperar las entrevistas que aquí llevamos a cabo, pues lo puedes encontrar también en el canal de YouTube de Global Media, pero también en Spotify como Altavox con Erika Salgado. Así nos encuentras. Yo soy Erika Salgado, a nombre de todo el equipo que hace posible este esfuerzo de comunicación. Te doy la bienvenida, gracias por estar con nosotros en este arranque de semana, en donde, bueno, pues nos encontramos después del cierre de la gira de la presidenta de México, Claudia Sheinbaum, a lo largo y ancho del país con motivo del mensaje con razón del segundo informe de gobierno. La presidenta de México cerró este fin de semana en el Zócalo capitalino y ahí reafirmó la postura de su gobierno respecto a la soberanía del país. Ya lo habían anunciado aquí los expertos en la materia, incluso nos pusieron la apuesta sobre la mesa y nos dijeron: te puedo garantizar que el tema central será la soberanía nacional, y así lo fue. La presidenta lanzó un mensaje frente a las presiones externas y dijo que las y los mexicanos no queremos injerencias, no queremos intervencionismo, que defendemos la soberanía de nuestro país. Así lo dijo la presidenta de México.
15: Porque las y los mexicanos no queremos injerencias, ni intervencionismos, ni violación a nuestra territorialidad. Desde entonces México es un país independiente y soberano.
14: Bueno, pues es lo que decía la presidenta de México, Claudia Sheinbaum. Hay muchos temas de los cuales es urgente hablar en nuestro país, y más con motivo del segundo informe de gobierno, pero la presidenta eligió que el tema central fuera la defensa de la soberanía. También afirmó que las reformas que se han aprobado en los últimos años, porque hizo alusión a esta que está en discusión en el Senado de la República sobre la nacionalidad única, dijo que todas estas reformas que se han venido aprobando en los últimos años han generado y nos han dado como país una constitución acorde a los tiempos de la Cuarta Transformación. Ojo con esta declaración y con este mensaje de la presidenta.
15: Quiero resaltar que en 2 años hemos revertido buena parte de las reformas del neoliberalismo que traicionaron nuestra historia y la lucha de nuestro pueblo. Hoy tenemos una nueva constitución, una norma fundamental acorde con los tiempos de la Cuarta Transformación de la vida pública de México.
14: Al menos la presidenta no ha mentido, ha dicho acorde a los tiempos de la Cuarta Transformación, pero no acorde a los tiempos de este país. Son cosas totalmente distintas, hay que decirlo. La Constitución mexicana es una de las más modificadas, de las que se han maleado más, pues, y no me refiero en el sentido negativo, sino que se han modificado, pues, que se han utilizado como si fuera plastilina acorde a la visión de cada gobierno, y eso no ha ayudado a nuestro país. A ver, que no podemos estar en el vaivén de las normas y las reglas que rigen a esta nación de acuerdo a las ideas del partido en el poder. Tenemos que responder a un bien mayor, y en este espacio lo hemos platicado muchísimo a nivel nacional, por supuesto estatal y municipal. Tiene que haber un compromiso y una planeación que vaya más allá de los tiempos de los partidos en el poder. Tiene que haber una preocupación legítima por los ciudadanos, pero bueno, pues la presidenta no miente, dice, la Constitución se ha modificado acorde a los principios de la Cuarta Transformación. Estemos o no estemos de acuerdo a todos los mexicanos, esto es lo que ha pasado porque la mayoría en el legislativo así lo ha permitido. Y lanzó un mensaje político de cara al 2030, en donde dijo, gracias a esas modificaciones constitucionales, a partir del 2030 no habrá nepotismo y no va a haber reelección.
15: La nueva Constitución fortalece la democracia. A partir de 2030, ningún cargo de elección popular tendrá reelección. Sufragio efectivo, no reelección. Y avanzamos aún más. Ahora la Constitución prohíbe el nepotismo, los cargos inmediatos en la elección popular.
14: Bueno, pero a ver, para hacer un partido y un gobierno que dice estar del lado del pueblo, pues esto no se vio muy evidenciado cuando morenistas retiraron un hombre que protestaba justamente en este mensaje del Zócalo por una negligencia médica que le costó la vida a su hijo. Esto sucedió en Sonora. En la plancha de la Constitución, los medios de comunicación se acercaron al señor Edgar Mondragón Bustamante, quien contó que su hijo menor de edad había sido atendido en el Hospital Infantil de Hermosillo, Sonora, donde un médico maxilofacial le practicó una cirugía en la que, por error, ¡ay!, se le fue tantito y le perforó el cráneo, causándole la muerte. El señor ha estado luchando en contra de esta negligencia médica para que quede aclarada, esclarecida, y para que pues los responsables asuman justamente eso, la responsabilidad que les corresponde. Por eso fue a este meeting de la presidenta, a mostrarle, a manifestarle su caso, pero bueno, pues fue retirado por los morenistas.
16: Y la presidenta quiere mucho a nuestra ciudad. No está sola, no está sola.
14: Y es que el señor mostraba su lona mientras Clara Brugada le daba la bienvenida a la presidenta, y lo que sucede es que los morenistas lo retiran del lugar, lo retiran del Zócalo en un evento en el que la presidenta había dicho que pues eran bienvenidos todos, es retirado y no le permiten manifestarle pues esta demanda a la presidenta de México, Claudia Sheinbaum. Por cierto, quienes estuvieron ahí en el evento, estuvo la dirigente nacional de Morena, Ariadna Montiel, quien pues fue entrevistada sobre los rompimientos con el Partido del Trabajo, y pues mire, por primera vez desde que en las últimas semanas le han estado preguntando al respecto, pues ya no les desafió, al contrario, le bajó al tonito y dijo que pues están unidos, que la coalición está unida, que no hay rompimiento, que todo está bien. Bueno, así lo dijo Ariadna Montiel.
17: Yo estoy convencida que en general la Cuarta Transformación en el 2027 vamos a lograr un triunfo importante con el apoyo del pueblo. Y en estas cosas hay que tener paciencia. Vamos iniciando, vamos trabajando y estamos muy contentos porque podemos mantener el diálogo con los aliados con los que siempre hemos caminado.
18: Baja Sur es uno de los
17: Muchas
18: temas.
17: Ahora
18: es uno de los temas de las negociaciones.
17: Oye, ¿no tenemos una discusión sobre un estado en particular?
14: Bueno, no tiene una discusión sobre un estado en particular, dice que todo bien. Y precisamente también en este evento apareció Alberto Anaya, el dirigente del Partido del Trabajo, y también le bajó al tonito, dijo que pues siguen unidos, que están trabajando de manera conjunta, que no hay ruptura, que ellos están apoyando a la presidenta de México.
19: Siempre vamos a ir con la presidenta, siempre vamos a ir en coalición, todo bien.
20: ¿Les garantizaron que van a presentar las encuestas, maestro? ¿Les garantizaron que van a presentar las encuestas?
19: Es parte de un procedimiento acordado, no hay nada.
17: No va a haber ruptura entonces.
19: No tenemos por qué.
14: Bueno, pues es lo que decía el dirigente del Partido del Trabajo y nosotros con esto nos vamos a la pausa. No sin antes poner a tu disposición mis redes sociales, Erika Salgado en Facebook, @Erika_Salgado en X, Erika Salgado GM en Instagram. Y de estos temas vamos a estar platicando en un ratito más. Enseguida volvemos.
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14: Cuando son las 7 de la mañana con 15 minutos, 7 con 15, el termómetro está marcando 16 grados. La temperatura máxima pronosticada para el día de hoy será de 27, la mínima será de 16. Y hay condiciones de humedad, sobre todo por la tarde, se espera que se presenten las lluvias. Va a estar así prácticamente toda la semana. Hay buena calidad del aire, porque la buena noticia es que el airecito está soplando, está ayudando a que tengamos buenas condiciones en la calidad del aire. En las diferentes zonas del estado, condiciones climatológicas similares, zona centro 28, la máxima 15, la mínima, en la Huasteca 37, la máxima 23, la mínima, en la zona media 32, la máxima 20, la mínima, y en el altiplano 31 grados, la máxima 16, la mínima para el día de hoy. Y como ya te decía, pronóstico de lluvias principalmente por la tarde en la Huasteca, en el altiplano, pues prácticamente todo el estado. Se está monitoreando el huracán categoría 3 Polo y la tormenta tropical Rachel que están afectando a nuestro país, y bueno, de ello dependerá los anuncios que en las próximas horas se den a conocer por parte de la Coordinación Estatal de Protección Civil. Pero en donde no tenemos mayores sorpresas es en el mensaje que este fin de semana la presidenta de México, Claudia Sheinbaum, pronunció desde el Zócalo capitalino. Ya nos lo habían advertido los expertos, el tema sería la soberanía, y así fue. Juan Mario Solís, analista político, politólogo, ¿cómo estás? Muy buenos días.
25: Erika, muy buenos días, un gusto escucharte.
14: Igualmente, Juan Mario. A ver, pues, ¿qué decir de este mensaje de la presidenta? Muy centrado en la defensa de la soberanía nacional, pero también a mí me llamó mucho la atención esta parte del mensaje en donde dice que la Constitución se ha cambiado y que hoy responde y que hoy está acorde a los tiempos de la Cuarta Transformación. ¿Qué representa esto, Juan Mario?
25: Pues bueno, yo creo que lo decías muy bien en tu intervención inicial. No hay nada nuevo. Ese es el problema, Erika, cuando los políticos hablan todos los días, porque luego ya pues no tienen nada novedoso que decir, ¿no? La gente ya puede anticipar qué es el eje del discurso que se va a pronunciar. Y yo creo que en ese tenor pues ya sabíamos un poco o mucho las pistas pues por lo que ha tratado de ser la agenda de la presidenta en los últimos meses. Y con relación a lo que dices de lo que decía sobre la Constitución y que está acorde a los tiempos de la 4T, yo coincido totalmente. Nadie puede estar en desacuerdo con esa afirmación. El proyecto político de la 4T ha sido ese, que es, entre otras cosas, el desmantelamiento de algunas instituciones que en otro periodo construimos los mexicanos, y no está diciendo ninguna mentira. Por supuesto que está acorde y alineado a los propósitos que ese proyecto político propuso, se delineó y que un porcentaje importante de mexicanos votó.
14: Sin embargo, Juan Mario, ¿qué representa? Porque, a ver, yo puedo entender que como partido político se quiera poner el sello de lo que se ha hecho, de lo que se ha dejado de hacer, y lo vemos, ¿no? En todos los niveles de gobierno, en los municipales, en los estatales, todos tratan de dejar ahí su sello para que la gente lo pueda percibir y que al paso del tiempo podamos hablar de lo que hicieron. Pero en el tema de la Constitución, en el tema de las leyes y las normas, me preocupa un poco estos vaivenes que como país estamos viviendo, y sobre todo porque, a ver, esa Constitución no norma solo a los simpatizantes y a quienes votaron por Morena, norma a todo un país y ha obligado incluso en muchas ocasiones a que sean armonizadas las leyes estatales con lo que ahí se está plasmando. ¿Qué tan justificado y sobre todo qué tan positivo o negativo es que de pronto una Constitución de un país se esté modificando acorde a los principios de un partido político?
25: Entonces esa es otra cuestión muy interesante, porque si lo vemos desde el punto de vista del diseño institucional, pues por supuesto uno tiene que entender y asumir que las constituciones son las reglas del juego que en este caso como mexicanos nos hemos dado para vivir en sociedad y vivir en una cohesión no solamente política sino social. Y que sea el norte hacia donde queremos ir, ¿no? Es como la hoja de ruta. Ahora bien, si lo vemos desde un punto de vista político y puntualmente partidario, si la Constitución la quieren asumir como un documento que los partidos en el gobierno pueden modificar a su contentillo porque les alcanzan los números para ello, pues por supuesto que eso va en contra de los derechos de todo el conjunto de la sociedad, sean simpatizantes o no de ese proyecto político, y por supuesto trastoca un pacto que, mal que bien, también hay que decirlo, pues ha funcionado durante poco más de un siglo. Ciertamente nuestra Constitución es una de las más reformadas en el mundo, tenemos cerca de un millar o un poco más de un millar de modificaciones al texto constitucional. No será la primera vez que se plantea la necesidad de cambiar de texto fundamental, pero también es cierto que lo que ha hecho la 4T sin abrogar la Constitución de 1917 ha sido alinearla a un proyecto político bajo un sello ideológico que no necesariamente representa a la pluralidad de las y los mexicanos.
14: Ahora, ante esta situación, ¿qué tendría que estar pasando en este país? Pero además te preguntaría, en este mensaje de la presidenta, ¿qué líneas notas de hacia dónde está caminando México, de hacia dónde va nuestro país, de hacia dónde estamos transitando?
25: Pues mira, yo veo con mucha claridad, Erika, que el rumbo que el actual gobierno y desde el gobierno del expresidente López Obrador le han dado al país es el que está pautado en el Foro de Sao Paulo. Para quien no lo conozca, el Foro de Sao Paulo es una agrupación de gobiernos de izquierda latinoamericana que pues tienen como una agenda en cuanto al rumbo que le quieren dar a los países en donde gobiernan. Hoy gobiernan ya en muy pocos países, habrá que esperar también las elecciones de Brasil que ya están en puerta, pero ese es el rumbo, esa es la agenda que no solamente de manera discursiva, sino en acciones concretas están tomando los gobiernos de la 4T desde el año 2018, y así tenemos 8 años, ¿no? La realidad es que, en buena medida, los países que han gobernado bajo la brújula de los planteamientos del Foro de Sao Paulo, pues terminan en grandes crisis económicas, sociales, con una profunda división. Entonces, por supuesto que no es algo agradable y tampoco es una manera de decir, cuidado que ahí viene el coco, ¿verdad? O sea, es una realidad, es una claro. realidad, y hay que entenderla así, porque no faltará quien nos esté escuchando y piense que este es un discurso contra la izquierda. Hay que entender, es una manera de ver el mundo, pero la evidencia empírica nos dice que los países que han transitado por ahí terminan en una situación pues, que digamos no es deseable, ¿no? Hay pérdida de empleo, las economías se deprimen, etc. Hay múltiples factores.
14: Ahora, este discurso de la soberanía y la defensa está justificado en estos momentos. Es decir, ¿realmente hay una amenaza exterior en contra de nuestro país? ¿Y en qué términos la estamos viviendo? Y ante ello, pues, ¿cómo va o hacia dónde tendría que transitar este discurso de la defensa de la soberanía? Porque no me ha quedado claro a mí como ciudadana, te lo digo honestamente, ¿qué respuesta espera la presidenta cuando nos llama a defender la soberanía de este país?
25: A ver, yo creo que no existe tal amenaza a la soberanía, es una percepción. Lo que hay una amenaza es a ciertas élites políticas, y esas élites políticas no son la soberanía. Entonces yo creo que habría que distinguir. No obstante, a manera de construir una narrativa, pues a los que son, digamos, fieles seguidores del movimiento, pues este es un discurso que puede calzar muy bien, que puede captar su fidelidad a efecto de pues ser combativos desde la trinchera que a cada uno le corresponde. Pero estas soflamas nacionalistas pues no le hacen bien a nadie. Además, en un mundo del siglo XXI, pues estas soflamas de corte nacionalista huelen mucho a un siglo atrás, ¿no? Cuando pululaban ese tipo de regímenes nacionalistas y que luego terminaron en situaciones bastante catastróficas para la humanidad.
14: Y es que creo que esa parte hace falta entender, ¿no, Juan Mario? Que cuando la presidenta se para en una plaza tan importante como el Zócalo Capitalino a llamar a los mexicanos a defender la soberanía nacional, bueno, pues la gran pregunta es ¿y cómo tendríamos que reaccionar? ¿Qué está esperando que hagamos? Más allá de las filias y fobias partidistas, pues si la presidenta de un país hace un llamado como este, es una gran provocación a esperar que los ciudadanos actuemos, pero ¿de qué manera? Esa es la gran interrogante. Juan Mario, como siempre, yo te agradezco muchísimo que nos permitas platicar contigo en esta mañana.
25: No, hay que agradecido soy yo por el espacio, por la oportunidad y un saludo muy respetuoso a todo tu auditorio.
14: Igualmente, quedamos en comunicación, Juan Mario. Muchísimas gracias. Juan Mario Solís, politólogo, platicando con nosotros, analizando este mensaje de la presidenta de México el fin de semana en el cierre de su gira con motivo del segundo informe de gobierno. Vamos a una pausa y regresamos.
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14: Pues se han estado ya generando el movimiento de los partidos políticos de cara a la elección del próximo año. Hemos conocido ya incluso algunas de las apuestas de carácter político que están haciendo las diferentes fuerzas partidistas, es decir, cuáles van a ser los mecanismos para la selección de sus candidatos, quiénes van a ser sus cartas fuertes, cuál va a ser la apuesta que tendrán cada una de las fuerzas políticas y particularmente pues para el caso de San Luis Potosí. Encuestadora Rubrum ha presentado ya una medición con respecto al escenario que se está dibujando en San Luis Potosí y bueno, pues vale la pena echarle un vistazo y por eso le agradezco mucho a Luis Alberto García, director general de Encuestadora Rubrum, que converse con nosotros. ¿Cómo estás, Luis Alberto? Buenos días.
3: Hola, Erika, qué gusto saludarte a ti y a todo tu auditorio.
14: Oye, pues, ¿cómo vamos? ¿Qué es lo que están detectando en esta medición, Luis Alberto?
3: Estamos muy divertidos, estamos iniciando prácticamente el año electoral y como lo planteas, como mes con mes hemos estado midiendo las preferencias y las simpatías de los partidos políticos en las entidades en donde va a haber gubernaturas. ¿Cómo se han comportado las cosas en San Luis Potosí? Bueno, la verdad es de que San Luis Potosí yo creo que es un volado. Yo creo que no hay nada para nadie. Yo creo que lo que reflejan los estudios es que la gente está a la espera de ver cuáles son las ofertas formales ya institucionales que van a hacer las fuerzas políticas, los partidos políticos al electorado. Y en este momento hay un equilibrio de fuerzas políticas en el que, te digo, no hay nada para nadie. Cualquiera puede ganar en San Luis Potosí.
14: Porque, a ver, ¿cómo están pintando los porcentajes de preferencia electoral?
3: A ver, mira, te platico que prácticamente está a tercios. Morena es el partido que tiene más simpatías en el estado de San Luis Potosí. Nuestro estudio refleja que un 23.6% de la población simpatiza con Morena.
14: Sí.
3: Después, seguido de Morena, está el Partido Verde con 21.1. Y pegadito también al Partido Verde está el PAN con un 18.6. Esas son las tres principales fuerzas políticas que van a estar en este momento jugando como fuerzas políticas. Habrá que ver cómo se comportan ya cuando haya candidatos, pero claro, Seguimos con los números. Hay un 8.6% de gente que dice que simpatiza con el PRI, un 8.4% que dice que simpatiza con el PT, un 5% que dice que simpatiza con Movimiento Ciudadano, pero hay un 14.7% que dice que aún no decide con qué partido va a simpatizar. Entonces, ese 14.7%, y dependiendo cómo funcionen las alianzas de los partidos, es como va a haber, se van a mover en estos meses los resultados en el estado de San Luis Potosí.
14: Claro, aquí es, Luis Alberto, donde las coaliciones cobran el mayor sentido, ¿no? Para el caso de San Luis Potosí, porque, a ver, como lo decías, Morena tiene un 23.7%.
3: Sí, por ejemplo, claro, Hoy, a un principio se manejaba la posibilidad de que hubiera una alianza entre Morena, Verde, PT. Finalmente, al parecer, eso no se concretó en San Luis Potosí. Hoy está el anuncio formal de que Morena va a designar candidatos, coordinadores defensores. Entonces, bueno, pues al parecer van por pistas separadas el Partido Verde y Morena. Entonces, eso le pone sabor al caldo, al caldo político del estado. Entonces, ahorita te digo, es difícil decir en este momento, precisamente claro, en este momento, quién puede ganar. Ahorita es una moneda en el aire.
14: Sí.
3: Las estrategias de campaña, los equipos de campaña, algo que también los equipos que van a acompañar a los candidatos a gobernador, quiénes van a ser los candidatos a diputados, quiénes van a ser los candidatos a alcaldes, para hacer sinergias, si suman, si no suman, eso va a jugar mucho en el próximo proceso electoral.
14: Oye, pero en el escenario, en la fotografía, digamos, del día de hoy que ustedes nos presentan, Encuestadora Rubrum, si Morena y el Verde deciden ir separados, pues prácticamente le estarían dando oxígeno puro a los opositores, ¿no? Al Partido Acción Nacional, al Partido Revolucionario Institucional, que, insisto, de aliarse, de unirse, pues terminarían siendo muy competitivos e incluso superando las expectativas o la intención de voto que puedan tener tanto Morena como el Verde. Es decir, en las manos del Verde y de Morena está el que tanto juego le quieren dar a la oposición.
3: Sí, definitivamente. El que vayan separados el Partido Verde y Morena le da posibilidades a la oposición de aglutinarse y presentarse como una fuerza política muy, muy, muy fuerte.
14: Oye, que insisto, de aliarse ellos, el Verde y Morena, pues los dejarían prácticamente en condiciones muy complicadas de competencia. Ahí sí lograrían posicionarse de una manera muy importante y sería muy complicado el que pudieran la oposición estar pensando en ganar la gubernatura de San Luis Potosí. ¿Sabes qué, Luis Alberto? Es que lo que me llama la atención con esta información que ustedes están brindando como encuestadora rubro, es que a final de cuentas lo que nos están demostrando es que la posibilidad de triunfo o de derrota de las diferentes fuerzas políticas está en sus decisiones internas, es decir, más allá de la decisión de los ciudadanos de acudir a las urnas, hoy, al menos en este momento, la posibilidad de tener un triunfo, de tener una derrota en San Luis Potosí, está en las decisiones que están tomando las fuerzas partidistas.
3: Sí, definitivamente las decisiones cupulares, las comisiones o los comités ejecutivos nacionales están en una situación de que si se equivocan pueden modificar el resultado. Definitivamente es algo que está jugando, es algo que va a beneficiar o perjudicar a todos. Ahora también hay un escenario que también no podemos dejar de mencionar. A lo largo de la historia de las mediciones que hemos hecho y los años que tenemos haciendo este trabajo, también es una cosa distinta ya cuando presentas los candidatos. Ahí también se mueve. Ahí también se mueven las cosas. O sea, no es tan simple sumar A y B y entonces te va a dar un resultado. No, también va está la variable nombres, del candidato. De nombres, si claro. No, si se equivocan con los nombres también hay variación en el resultado.
14: Oye, pero por preferencia de partido, incluso observaba lo que significaría Movimiento Ciudadano, que tanto le han rogado a nivel nacional que se una con el PAN y el PRI, de darse esta alianza, bueno, dejarían totalmente desdibujada la posibilidad para Morena y el Verde si van separados, porque el PAN, el PRI y Movimiento Ciudadano podrían consolidarse como una coalición muy fuerte en el caso de San Luis Potosí, más los que hoy se manifiestan indecisos y hacia dónde van a inclinar la balanza, pero insisto, sí está generando pues un escenario muy, por lo menos muy competido, el que podríamos tener en San Luis Potosí.
3: Así es, que por eso es lo que dices tú, es importante las decisiones que tomen las dirigencias, porque no es lo mismo ir cada partido por su lado o hacer alianzas, como bien tú lo dices, PAN, PRI, MC, se convierte en una fuerza todavía mayor. Igual, si el Verde y Morena se juntan, pues también las decisiones que tomen las dirigencias van a influir mucho, en el resultado de la elección. Definitivamente. Está interesante, todavía faltan algunos días para las definiciones. Morena, al parecer, hoy define. Los demás partidos políticos están haciendo sus ejercicios para definir quiénes van a encabezar sus fórmulas, sus partidos, y en base a eso pues se irá moviendo seguramente esto.
14: Oye, Luis Alberto, pues va a ser muy interesante ya con nombres ir viendo cómo se van moviendo las preferencias por cada uno de los partidos. Ojalá y nos lo puedas ir compartiendo. Te agradezco como siempre. ¿Y dónde puede encontrar la gente la encuesta completa?
3: Por supuesto, en nuestra página oficial, en nuestras redes sociales, www.rubrum.info, ahí nos encuentran. También en Telegram, en rubrum.info, también ahí nos encuentran todas nuestras publicaciones que día con día estamos haciendo a lo largo y ancho del país.
14: Te lo agradezco mucho, Luis Alberto, y seguimos en comunicación. Muy buenos días.
3: Bonito día, hasta luego.
14: Luis Alberto García, director general de Encuestadora Rubrum. Si había un partido político que pensaba que ya la tenía ganada en San Luis Potosí, ojo con esta encuesta de Encuestadora Rubrum, que lo que está diciendo es, a ver, si hay alianzas van a ser las que definan, las coaliciones van a ser las que definan quién se lleva el triunfo por la gubernatura en San Luis Potosí, porque por lo pronto está a tercios, nos decía Luis Alberto, pero si se suman los opositores, es decir, con que PAN y PRI se sumen, pues ya les ganaron la gubernatura a Morena y el Verde. Si Morena y el Verde se unen, si deciden ir en coalición en San Luis Potosí, estarían desdibujando la oposición de manera muy considerable. Si Movimiento Ciudadano decide jugar con una u otra de las coaliciones, es decir, con la del Verde y Morena o con la del PRI y el PAN, también estaría haciendo la diferencia. y hasta el Partido del Trabajo estaría haciendo la diferencia dependiendo de hacia dónde decida ir. Si va en coalición con Morena, lo estaría fortaleciendo. Si va en coalición con el Verde, lo estaría fortaleciendo. Si no va con ninguno de los dos, los estaría debilitando de una manera muy significativa. Aquí las decisiones de las dirigencias, la decisión de la estrategia va a ser fundamental para el caso de San Luis Potosí, porque hasta hoy, a diferencia de lo que muchos podrían pensar, no hay nada definido, o al menos es lo que manifiesta esta encuesta de Encuestadora Rubrum, que ya lo decía Luis Alberto, tú puedes consultar en sus plataformas digitales. Vamos a hacer una pausa. Al regresar, la presidenta también estuvo en Tabasco este fin de semana y vale la pena revisar qué pasó. Enseguida volvemos.
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14: La gira de la presidenta de México, Claudia Sheinbaum, con motivo de su segundo informe de gobierno, llegó este fin de semana a Tabasco, para ser específicos, a Villahermosa, Tabasco, la cuna del expresidente Andrés Manuel López Obrador, Tabasco, pero también la cuna de Adán Augusto López, la cuna de Hernán Bermúdez, la cuna de La Barredora, y por eso era tan relevante saber qué sucedía durante esta visita de la presidenta de México, Claudia Sheinbaum, a ese lugar. Me estoy enlazando con Juan Carlos García, periodista allá en Tabasco, a quien le agradezco mucho que nos comparta la información. ¿Cómo estás, Juan Carlos? Muy buenos días.
10: ¿Qué tal, Erika? Muy bien, ¿cómo estás? Muy buenos días, es un gusto saludarte a ti y a tu público desde XBA Tabasco, y ya como lo

0: opción del libramiento sur para conectar Villahermosa con Cárdenas. Sheinbaum dijo que todo lo que requiera Tabasco, su gobierno va a estar siempre cerca de la tierra de un hombre que pasó a la historia como el mejor presidente de México. Así lo dijo en referencia a Andrés Manuel López Obrador. Y bueno, en el rubro de salud, proyectó 463 consultorios de atención primaria con farmacia, un nuevo hospital del INSS de Villahermosa y la apertura de un hospital cuya construcción quedó inconclusa por años. También anunció la planta de chocolate del bienestar de Comalcalco para beneficiar a unos 10,000 productores de cacao y también se aseguró que se logró reducir 54% el promedio diario de homicidios dolosos en el estado, al pasar de 3.5 en noviembre del 2024 a 1.6 en agosto de 2026. Al respecto, el secretario de Seguridad Federal, Omar García Harfuch, informó que entre octubre de 2024 y el 15 de septiembre de 2026 se detuvo a más de 6,500 personas en el estado, con 2,000 armas y 13 toneladas de droga aseguradas. También se reportó baja de 18% en delitos de alto impacto y 51% en robo de vehículo. Y bueno, ya que comentabas el tema de la barredora, esta, pues, este grupo criminal, Harfuch comentó al respecto y dijo una frase que este grupo, la barredora, ya está muy mermada, prácticamente partida en dos. Explicó que primero se fragmentó en cuatro y ahora quedan dos remanentes liderados por alias El Prada y el otro por La Mosca. Ese grupo que lideraba Hernán Bermúdez Requena, exsecretario de Seguridad de Adán Augusto, hoy preso en el altiplano por asociación delictuosa, secuestro y extorsión. Y bueno, regresando a la mañanera como tal de la presidenta Claudia Sheinbaum, comentando también, Erika, que Sheinbaum negó un distanciamiento con el gobernador Javier May Rodríguez y lo calificó como un hombre honesto, esto ante las versiones que apuntaban precisamente a un distanciamiento. También descartó una reunión con Andrés Manuel López Beltrán, el hijo de AMLO, por la cancelación de su visa estadounidense. Ella dijo que este tema se trata de un asunto político y afirmó que él ha estado trabajando en su territorio y en Tabasco, que él va muy bien, así lo dijo. La visita no estuvo exenta de inconformidades en línea con lo que ocurrió en toda su gira nacional. A las afueras de la zona militar, personal de suplencia del sector salud abordó directamente a la presidenta para pedir basificación y salarios justos, además de exigir medicamentos e insumos en el hospital del IMSS en Cárdenas. Y bueno, a la visita a Tabasco, pues de Sheinbaum fue simbólicamente clave, ya lo mencionabas, considerando que es la tierra de López Obrador, y Sheinbaum la utilizó para reforzar la continuidad de la Cuarta Transformación, aplaudiendo a su vez la administración del gobernador Javier May Rodríguez. Es la información desde Tabasco, Erika.
1: Y yo te la aprecio mucho, Juan Carlos. Gracias por compartirnosla. Muy buenos días.
0: Igualmente, excelente día para todos hasta allá, hasta San Luis Potosí.
1: Gracias, muy buenos días. Bueno, pues Juan Carlos García, periodista desde Tabasco, dando cuenta de lo que sucedió durante la visita de la presidenta de México. Ya vamos a estar un poco más adelante analizando todo esto, porque hubo mensajes, como ya lo escuchabas, muy significativos desde Tabasco por parte de la presidenta de México, desde referirse a Andrés Manuel López Obrador como el mejor presidente, a muchos otros mensajes que ya vamos a analizar en un ratito más. Pero hablemos del crecimiento y el desarrollo económico que está viviendo San Luis Potosí y que está viviendo nuestro país, y que gran parte tiene que ver con el impulso del sector inmobiliario. Yo le agradezco mucho a Dolores Mejía Ruiz, vicepresidenta de la Asociación Mexicana de Profesionales Inmobiliarios, la AMPI, en San Luis Potosí, que converse con nosotros. ¿Cómo estás? Muy buenos días, Dolores.
2: Buenos días, Erika. Gracias por la invitación nuevamente y pues saludo a todo tu auditorio.
1: Oye, hemos estado escuchando esta frase, la forma de hacer negocios inmobiliarios está cambiando. ¿Estás listo para el futuro? Platícanos, ¿qué hay detrás de este lema?
2: Bueno, te comento que este evento, que es el próximo 30 de octubre, tiene como nombre Foro, 12º Foro Visión Inmobiliaria. Y pues sí, vamos a ayudar ahí al auditorio a ver cómo estamos parados o en dónde estamos parados el sector en este momento pero vamos a ver de qué manera podemos seguir manteniéndonos.

0: activos durante los próximos años. Las conferencias son conferencias enfocadas directamente a cómo vemos el sector inmobiliario en el presente y el futuro.
1: Oye, ya nos dijiste, es el próximo 30 de octubre, pero ¿cuál va a ser la sede y cómo podemos acceder a los boletos?
0: Mira, la sede es en el Centro de Negocios Potosí, antes Centro de Convenciones, para que lo puedan ubicar bien. Los boletos, el precio, el costo de los boletos es de 1,250. Iniciamos 8 de la mañana con el registro. Tenemos a las cerca de las 2, de 2 a 4, 2 horas para comer. Regresamos y concluimos a las 7:30 de la noche. Pero son 5 conferencias maravillosas que nadie se las puede perder. Quien no pertenezca al sector inmobiliario también le van a servir bastante, ¿eh?
1: Claro, sin duda alguna. A ver, adelántanos una, Dolores, por lo menos, venos adelantando quiénes van a estar ahí, qué es lo que vamos a poder escuchar, cuáles son las temáticas que nos van a compartir.
0: Sí, claro, te comento que son 5 ponentes. 3 de ellos son foráneos y 2 son potosinos, 100% potosinos. Es un desarrollador muy joven, se llama Douglas Carvajal, que es socio AMPI también. Y la verdad es que es un muchacho que empezó básicamente sin un peso en la bolsa y empezó a desarrollar vivienda. Ahorita tiene cerca de 3 o 4 desarrollos trabajando, y te digo, eso hace apenas como unos 5 o 6 años que él inició, pero la verdad que le ha ido muy bien. Nos va a compartir su experiencia desde cero, ¿eh? O sea, él no sabía ni siquiera absolutamente nada del negocio, no conocía nada de desarrollo, no conocía nada de preventa, etcétera, y la verdad que le ha ido muy bien. Y nos va a compartir su experiencia. Tenemos a Guillermo Padrón, que es un neuromarketing de aquí mismo, de San Luis, que también nos va a ayudar mucho ahí. El tema de él es líderes disruptivos, y 2, 3 más que vienen de fuera. El principal, que es nuestro conferencista principal, es Marcus Dantus, un tiburón. Creo que la mayoría,
1: sí, claro,
0: de los empresarios y emprendedores lo conocemos. Él es nos va a dar nuestra conferencia magistral.
1: Oye, pues muy interesante, pero además, Dolores, algo que me parece muy enriquecedor de este foro que siempre organiza la AMPI es que da la oportunidad de escuchar como estos grandes perfiles y lo que han logrado y el conocimiento que nos vienen a compartir, pero también es un espacio de networking, es decir, en donde hay momentos para conocer al que está al lado y la experiencia y cómo le ha hecho para crecer y para tener buenos resultados, y esto también enriquece muchísimo, ¿no? Como lo decías, porque a final de cuentas ustedes, como AMPI, son una de las organizaciones gremiales más fortalecidas gracias a eso, a que tienen una enorme apuesta por la unidad del sector, por la unidad del gremio, por el crecimiento conjunto, por pensar que no solo es que una empresa se fortalezca, sino que puedan crecer como gremio de manera conjunta. Oye, ¿cómo le hacemos para adquirir los boletos?
0: Bueno, es correcto todo lo que dices. El networking, la verdad, va a estar también muy bien organizado este año. Y bueno, vamos dispuestos a hacer negocio, todos los que vamos a asistir a este 12º foro inmobiliario. Los boletos los pueden adquirir en la página directamente del foro AMPI, que es foroampislp.com. Ahí te van a encontrar la reseña de cada uno de los ponentes, el brochure de lo que es el programa y de toda la logística, y bueno, también ahí mismo la liga donde pueden adquirir sus boletos. Te comento que pueden adquirir boletos exclusivamente también para la conferencia de Marcus, y tenemos precio especial para estudiantes para esa conferencia. El entrada general para Marcus son 650, y solamente los estudiantes podrán pagar 500 pesos por el boleto, solo para esa conferencia. Ya si quieren toda el día disfrutar de todo el programa, 1,250 el público general.
1: Pues yo te agradezco mucho, Dolores, que nos permitas ser parte de este evento que organiza la AMPI, el 12º Foro Visión Inmobiliaria, con sede, ya lo decíamos, aquí en San Luis Potosí, el próximo día 30 de octubre, en el Centro de Negocios, San Luis Potosí, para que la gente pueda acudir. Y bueno, pues ya lo decías, ¿no? Los boletos directamente ahí en la página del foro, foroampislp.com, para que no se queden fuera de este evento. Te agradezco muchísimo, Dolores.
0: Al contrario, Erika, muchísimas gracias a ti. Por ahí esperamos verlos a todos y saludarlos en persona y compartir la experiencia grande, porque es una fiesta anual. Solamente una vez al año la tenemos. Los esperamos a todos.
1: Gracias, Dolores Mejía Ruiz, vicepresidenta de la Asociación Mexicana de Profesionales Inmobiliarios, AMPI, platicando con nosotros. Vamos a hacer una pausa. Al regresar, vamos a estar platicando también de lo que ha estado sucediendo aquí en San Luis Potosí, un fin de semana muy movido. Y al regresar te tenemos todos los detalles. Enseguida volvemos.
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1: No hay nada nuevo en el discurso de Sheinbaum, manifestó el politólogo Juan Mario Solís respecto al mensaje de la presidenta este domingo desde el Zócalo capitalino. Aseguró que la amenaza a la soberanía que tanto menciona la presidenta es solo una percepción, mientras que el conjunto de la 4T modifica la Constitución a su gusto y que esto amaga con generar inestabilidad para nuestro país. Luis Alberto García, director general de Encuestadora Rubrum, señaló que en la entidad potosina no hay nada asegurado sobre lo que será el próximo proceso electoral. A pesar de que Morena, el Verde y el PAN encabezan las encuestas, la gente está esperando a ver sus opciones, es decir, ya con nombres y apellidos, sus candidatos, y establecer si van a ir o no en coaliciones. El periodista en Tabasco, Juan Carlos García, detalló que la visita de la presidenta de México, Claudia Sheinbaum, reafirmó la confirmación de la Cuarta Transformación en un mensaje en el que, por cierto, se refirió al que llamó el mejor presidente de nuestro país, es decir, Andrés Manuel López Obrador. Petróleos Mexicanos reconoció este domingo el derrame de hidrocarburo en el río Pánuco procedente de la refinería de Madero y afirmó que llevan a cabo inspecciones en la zona, aunque lo atribuyen a las intensas lluvias. Las intensas lluvias desbordaron, pues, el combustible y entonces estamos viviendo esta afectación. Ya se ha lamentablemente filtrado a los drenajes. Usuarios de redes sociales y medios locales han reportado la contaminación del cuerpo de agua durante este fin de semana, que ha afectado el trabajo de los pescadores, pero además que ha generado un impacto ecológico tremendo. Hace unos momentos se reportó que Ernesto Rufo ya está en su casa y es que después de que un juez le concediera la posibilidad de seguir su proceso en prisión domiciliaria, bueno, pues lo que causó sorpresa y entre algunos sectores hasta indignación es que aun y cuando fue detenido fue trasladado vía aérea, en el regreso lo mandaron vía carretera. El argumento para pedir prisión domiciliaria era el deterioro de su salud y aún así le dijeron, bueno, pues que se vaya a su casa, pero por carretera. Y esto ha significado pues un reto importantísimo en la logística. A ver, primero para garantizar la seguridad, segundo, pues por todas las horas que implicó este traslado, que pues finalmente ha llevado a Ernesto Rufo de regreso a casa. Recuerda que nos puedes sintonizar y que puedes escuchar el noticiero completo o cada una de las entrevistas a través de nuestro canal de YouTube, donde nos encuentras así como Global Media, o a través de Spotify nos encuentras como Altavox con Erika Salgado. Un saludo a todas las personas que nos escuchan desde Mezquitic de Carmona a través del 96.9 de tu radio. Gracias también Hilda López, que como todas las mañanas ya se ha reportado para desearnos los buenos días. Desde aquí también un abrazo con muchísimo cariño. Que sea un extraordinario arranque de semana para ti y para los tuyos. Bueno, pues lo adelantábamos mientras platicábamos de los resultados Encuestadora Rubrum con respecto al escenario en San Luis Potosí. Hay en estos momentos la posibilidad de que Morena en San Luis Potosí vaya fuera de la alianza con el Partido Verde Ecologista de México. ¿Qué es lo que está sucediendo? Jimena González nos tiene la información. Jime, buenos días.
7: ¿Qué tal, Erika? Muy buenos días. Así es como lo comentas, Morena en San Luis Potosí no estaría buscando al Partido Verde Ecologista de México para las alianzas que actualmente construye rumbo a las elecciones de 2027 al centrar sus acercamientos en el Partido del Trabajo, Nueva Alianza y la Ciudadanía, de acuerdo con las declaraciones de su presidenta estatal Rita Osalia Rodríguez. Aunque a nivel nacional Morena mantiene al Verde como uno de sus aliados políticos, en San Luis Potosí la dirigencia morenista ya no contempla al Partido Verde como parte de su estrategia local, particularmente de cara a la renovación de la gobernatura. Tras ser cuestionada sobre la postura del PT, que recientemente puso en pausa los procesos que llevaba con Morena para definir coordinaciones rumbo a 2027, Rodríguez afirmó que el partido busca construir una gran coalición con el PT y Nueva Alianza, sin mencionar al Verde, entre las fuerzas con las que pretende establecer acuerdos. La dirigente estatal reconoció que el PT todavía no tiene un acuerdo concreto y que incluso no se han sostenido reuniones con integrantes de este partido para formalizar una coalición local. En el caso de Nueva Alianza, afirmó que ya existen trabajos de acercamiento, aunque aclaró que hasta ahora tampoco hay nada definido, a lo que Rita expresó que es únicamente su deseo. La omisión del Partido Verde en esta nueva ruta ocurre después de meses de diferencias entre ambas fuerzas políticas. Te recuerdo que en julio de 2024, tras las elecciones de ese año, Rodríguez calificó como una farsa la coalición que Morena, el Partido Verde y el PT habían construido para los comicios locales, al considerar que el acuerdo había beneficiado principalmente al Verde. En aquel momento adelantó que Morena no repetiría la alianza rumbo a 2027. La posibilidad de retomar la alianza volvió a discutirse en 2026 luego de que las dirigencias nacionales de Morena, el Partido Verde y el PT acordaran mantener su coalición rumbo a 2027. Sin embargo, Rodríguez aclaró desde enero que el acuerdo nacional no significaba que San Luis Potosí fuera a replicarlo automáticamente y sostuvo que la entidad tendría que definir su propia ruta. En agosto, además, informó que Citlali Hernández le confirmó que Morena y el Verde no competirían juntos por la gobernatura de San Luis Potosí. Hasta aquí la información, Erika.
1: Bueno, pues vamos a ver qué es lo que sucede, pero a ver, por lo pronto, hoy se toman decisiones importantes en Morena, Jime, o bueno, al menos se anuncian.
7: Así es, Erika, aprovecho para comentarte que el día de hoy nos encontramos en vivo desde el World Trade Center de la Ciudad de México, donde Morena llevará a cabo este lunes 28 de septiembre la presentación de sus coordinadores y coordinadoras estatales de la defensa de la transformación y la soberanía nacional para 7 entidades del país, entre ellas San Luis Potosí. Te comento que el evento está programado para iniciar a las 10 de la mañana y estará encabezado por la presidenta nacional de Morena, Ariadna Montiel Reyes, y la presidenta de la Comisión Nacional de Elecciones, Citlali Hernández Mora. Aquí desde la Ciudad de México también nos acompañan diputados locales de San Luis Potosí, quienes estarán presentes para conocer de manera oficial quién encabezará esta coordinación en el estado. Hay que recordar que este anuncio estaba previsto originalmente para el pasado viernes 25 de septiembre, sin embargo, Morena informó apenas un día antes que la actividad sería suspendida y que la nueva fecha se daría a conocer posteriormente. Finalmente fue convocada para este lunes 28, por lo que hoy se espera que se despeje incertidumbre en torno a la definición en San Luis Potosí.
1: Pues vamos a estar pendientes, Jime. Esta decisión va a marcar en mucho la ruta de hacia dónde va Morena para el caso de San Luis Potosí. Y sí, efectivamente, los tiempos se han venido postergando. Morena esperaba a estas alturas ya tener nombrados a la totalidad de sus coordinadores de la defensa de la Cuarta Transformación. No ha sido San Luis Potosí el único que se le ha complicado, porque a ver, de entrada lo sabíamos. De hecho, todo el tiempo la dirigencia nacional de Morena estuvo diciendo, pero en San Luis Potosí vamos al último. Pero lo cierto es que hay muchas otras entidades que también se le han venido complicando. Vamos a ver qué es lo que sucede, pero para el caso de San Luis Potosí va a ser muy interesante conocer quién habrá de ser ese perfil de coordinador, coordinadora de la defensa de la Cuarta Transformación, porque nos va a decir en mucho cuál va a ser la estrategia por la cual está apostando Morena para nuestra entidad. Te agradezco mucho el reporte, Jime, y quedamos pendientes contigo.
7: Así es, Erika, yo los mantengo informados sobre lo que sucede el día de hoy. Muchas gracias.
1: Claro que sí, regresamos contigo en cualquier momento. Jime González, periodista de Global Media, pues en estos momentos en la cobertura puntual de las decisiones que está tomando el Movimiento de Regeneración Nacional. Nosotros vamos a hacer una pausa, pero al regresar vamos a estar platicando también de qué está pasando con la autoridad electoral en medio precisamente de estos destapes, de estos debates, de estas discusiones, dónde está parado el árbitro electoral. Lo platicamos al regresar.
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1: Durante toda la semana pasada estuvimos muy atentos a lo que estuvo sucediendo al interior del Instituto Nacional Electoral, en donde se vivieron desencuentros tan fuertes que motivaron que en una de las sesiones virtuales la consejera presidenta del INE pues hiciera ahí un pronunciamiento en lo que dijo ella, la defensa de la institución, pero la respuesta de algunos consejeros del INE, ni siquiera representantes de partidos, consejeros del INE que le hicieron señalamientos sobre la forma en la que se está llevando al instituto. Sí, representantes del partido que le reclamaron, oiga, este no es el INE que estábamos defendiendo, y por supuesto las disputas sobre las decisiones que ahí se están tomando, sobre el manejo del personal, sobre el tema de las boletas planchadas, sobre la posibilidad incluso de llevar todas estas sesiones del Instituto Nacional Electoral a presenciales y dejar de lado la modalidad virtual. De todo esto que sucedió, pues para nosotros es muy importante hablar de cómo está entonces en estos momentos el órgano electoral, y por eso quisimos contactar, y le agradezco mucho que converse con nosotros, a Marco Antonio Baños, representante de Somos ante el Instituto Nacional Electoral. ¿Cómo estás, Marco? Buenos días.
9: Hola, Erika, muy buenos días. Un saludo para todo tu auditorio.
1: Oye, pues te lo pregunto así, después de enumerar todos los temas que estuvieron a disputa la semana pasada, ¿cómo está hoy día el Instituto Nacional Electoral, la autoridad electoral en este país?
9: Pues mira, lamentablemente, a pesar de que ha iniciado el proceso electoral, todavía no se nota que exista un mecanismo adecuado de coordinación de los trabajos de la institución. Y hay, por supuesto, pues estas situaciones que se dan, que en mi opinión pues no se justifican, porque el proceso electoral empezó desde el 10 de septiembre y todavía pues con sesiones de carácter virtual, pues a mí me parece una falta de respeto para la ciudadanía, para los partidos políticos, para los actores que van a participar en las propias elecciones, y además con situaciones pues que no se entienden. Debo decirte que, por ejemplo, el consejero Arturo Montaño, quien es uno de los 11 que tienen derecho a voto en la mesa del Consejo General, pues recurrentemente se estaba conectando solamente en el momento de la votación. Y entonces él argumentaba que tenía problemas de conexión con el internet. Pero pues el señor estaba en un evento en Tuxtla Gutiérrez, estaba en un evento con el presidente del Tribunal Electoral. Y luego se nota mucho, Erika, una falta de coordinación entre las consejerías. Hay muchos cuestionamientos entre ellos. Hay consejeros que sostienen que han pedido informes y que la presidenta o la secretaría ejecutiva no se los han entregado. Hay quien sostiene enfáticamente pues que, por ejemplo, el tema de los lineamientos para regular las precampañas adelantadas pues no se atendieron en tiempo y forma. Es el caso del consejero Arturo Castillo. Y luego otro detalle que me parece también muy extraño es que existen conflictos laborales que se ventilan públicamente porque no se atienden en términos de ley, y en cambio existen prácticas de un acoso tremendo dentro de la institución. Es un asunto que sí preocupa, porque la autoridad electoral pues es una maquinaria que debería de estar trabajando ya muy aceitada, muy afinada en la organización de las elecciones. Este es el tema central, mucho más allá de diferencias políticas, ideológicas. me parece que el INE pues tendría que estar trabajando como ha trabajado en todos los procesos electorales anteriores, ya de una manera muy coordinada, pero lamentablemente eso no se entiende, y tampoco hay un diálogo permanente constructivo con los partidos políticos. Al contrario, pareciera como que no se quiere platicar con los partidos políticos.
1: A ver, me quiero detener en los puntos que ya has mencionado, Marco Antonio Baños. El primero, a ver, este de los conflictos laborales. ¿Qué es lo que ha estado sucediendo? Porque nosotros hemos atestiguado los medios de comunicación, la opinión pública, los cambios que se han estado dando de manera constante bajo este argumento de cuestiones de salud, incluso pues este pronunciamiento que se ha Alito Moreno en el arranque del periodo, del periodo electoral, en donde le decía, oiga, usted lo veo muy sano, espero que no nos vaya a salir con otra cosa, pues precisamente por estos cambios constantes. Pero ¿qué es lo que ha sucedido al interior de todo el órgano que lleva a generar esta preocupación sobre la forma en la que se está trabajando en el INE?
9: Creo que ahí hay una investigación periodística muy amplia que publicó el Universal, sí, donde alrededor de 830 personas fueron despedidas. Nosotros le pedimos un informe específico al INE sobre ese tema. El INE contestó que se trata de personas que fueron en una parte removidas de plaza, que pasaron de un lado para otro. Si estaban como vocal secretario, pues pasaron como vocales ejecutivos, o pasaron de áreas centrales hacia las juntas distritales o locales, etcétera. Son 348 más o menos las que dicen que estaban en ese supuesto, pero no queda claro con el informe que presentan. Es un informe de dos páginas que de manera muy genérica te dice este tipo de cuestiones. Y luego, por ejemplo, preguntamos qué ocurrió con la secretaria ejecutiva. El informe, en unos seis párrafos, no miento, es un documento que está así. En ese informe lo que dice el encargado del despacho de la secretaria ejecutiva es que el anterior titular de la jefatura de la oficina de la secretaria ejecutiva, como el segundo funcionario de a bordo después de la secretaria ejecutiva, se presentó con 38 escritos de renuncia en mano, voluntarios, que todo el equipo de Claudia Espino pues los presentó y se lo entregaron al nuevo secretario ejecutivo. Eso, la verdad de las cosas, Erika, perdón, pero pues no ocurre en ningún lado. Es como una falacia, como un intento de engañar. O sea, es como querer pintar un mundo de color de rosa que no existe y que te digan que todos renunciaron de manera voluntaria. No, lo que hay es una situación muy lamentable donde la titular de la presidencia del Consejo General del INE, la licenciada Guadalupe Tadei, pues mueve a su capricho, a su antojo, a los titulares de las áreas técnicas, y pues eso hace que la mayoría de las personas que trabajan con estas personas pues igualmente se tengan que ir de la institución, sin importar cuánto cuesta liquidarlo, sin importar la estabilidad laboral, sin importar las afectaciones que se generan al trabajo ejecutivo, al trabajo operativo de la institución. Esto es lo que en rigor ocurre. Y luego, hechos muy lamentables de acoso laboral, donde se acusa, demostrado por ejemplo por la abogada Mónica Calles Miramontes, que hay personas a las que encierran durante muchas horas en una oficina y las torturan, las torturan psicológicamente. Es la realidad, las encierran para que les entreguen la renuncia. Si no entregan la renuncia como lo pide quien solicita esas renuncias, pues entonces no dejan salir a la persona. Lo tiene muy documentado la abogada Mónica Calles Miramontes, que pues ha informado en redes sociales hechos absolutamente ciertos dentro de la institución que lamentablemente pues siguen ocurriendo. Incluso a la abogada Miramontes pues no solamente le niegan el acceso a la institución, sino que la denunciaron en la Fiscalía General de la República por hechos de que difundió estos videos de situaciones reales donde a personas incluso que tienen ciertas discapacidades físicas pues las tienen ahí. Es un tema que está ocurriendo, que no recuerdo yo en años anteriores que se hubiera presentado en esa magnitud. No te quiero decir que el INE era un mundo también color de rosa antes, pues evidentemente es una institución muy grande y tenía problemas, pero no situaciones de violaciones de derechos humanos como estas que nos ha narrado la abogada Mónica Miramontes y que, insisto, hablan de un ambiente hostil dentro del instituto hoy día.
1: Sí, qué situación la que nos estás narrando, es tremendo, pero a ver, además yo te preguntaría, otro de los puntos es este de las sesiones virtuales. ¿Cuál es el argumento para mantener las sesiones a distancia? Es decir, ¿por qué no realizarlas todas de manera presencial como ustedes lo han estado demandando? ¿Cuál es el argumento?
9: El argumento es que para la consejera presidenta, en el reglamento de sesiones del INE, lo cual eso es cierto, está regulado que puede haber tres tipos de sesiones, virtuales, presenciales, o una cosa que le llaman ellos híbrida, unos en forma presencial y otros a distancia. Pero la verdad de las cosas es que aun y cuando eso esté regulado en términos reglamentarios, el hecho concreto, Erika, es que el proceso ya empezó y creo que le debemos un enorme respeto a la institución, a la ciudadanía que está pendiente del desahogo de las actividades del Instituto Nacional Electoral. Y te reitero, pues el hecho concreto es que muchos consejeros o consejeras, pues a algunas ocasiones tienen actividades fuera del instituto y prefieren privilegiar ese tipo de cuestiones a atender asuntos que son de extrema relevancia. En la sesión pasada que se dio esta discusión donde pues estábamos en el instituto, yo en lo personal estaba en la oficina del partido Somos ahí en Viaducto Tlalpan, que son la sede central del INE, y también el PRI exhibió esta situación porque pues estaba cerrado el Consejo General. En mi caso estaba en la oficina del partido ahí mismo, sí. Pero me parece que, con todo respeto, pues quienes hacen turismo electoral en pleno proceso electoral, pues es absolutamente inadecuado y no es una forma profesional, atenta de acometer los trabajos del proceso electoral. Además, Erika, se empezaron a discutir temas que están vinculados al asunto de la sobrerrepresentación legislativa que se dio en el proceso pasado y que obviamente pues ahora requiere algunas reglas. Entonces no hay como la seriedad, claro. Y me parece que alegar una situación reglamentaria no es suficiente para justificar que no se esté presencialmente en estas sesiones.
1: Marco, pues vamos a estar pendientes de la respuesta que se dé por parte de la autoridad, aunque pues no parece muy positiva, porque tú ya lo decías en el tercer punto, pues no hay tampoco mucha apertura a escuchar los planteamientos de los partidos políticos, ni siquiera del resto de los consejeros ahí dentro del INE. Pues ya estaremos conversando de cómo nos va con estas actitudes, con esta postura por parte del Instituto Nacional Electoral en el transcurso de esta elección. Marco, te agradezco muchísimo que nos permitas platicar contigo.
9: Siempre un placer, Erika. Muchas gracias. Un saludo para todos.
1: Al contrario, muchas gracias a ti, Marco Antonio Baños, representante de Somos ante el INE. Qué preocupación la forma en la que está actuando el árbitro de una contienda que a nivel federal ya comenzó. Vamos a hacer una pausa. Al regresar a Mesa de Análisis, vamos a estar platicando de estos temas y de muchos más. Vamos a hablar de este decomiso del huachicol, famoso huachicol que no era huachicol, en Guanajuato el fin de semana, precisamente durante las giras en las que ha acompañado a la presidenta de México, Omar García Harfuch, tiene que reconocer que no tienen la certeza de que este combustible que anunciaron como el mega decomiso de huachicol lo haya sido realmente. Y bueno, pues de las implicaciones políticas, pero también en materia de seguridad, platicamos al regresar.
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0: Pues ya estamos en mesa de arranque de semana y nos da mucho gusto recibir en esta mañana a Gaby Torres de Morena. ¿Cómo estás?
1: Excelente lunes, Erika, a ti y al auditorio que nos escucha.
0: Marbel y Constanzo de Movimiento Ciudadano, ¿cómo
2: Muy bien,
0: estás?
2: Bienvenida. Erika, buenos días. Un gusto estar otra vez aquí con tu auditorio y qué honor estar en esta mesa.
0: Muchas gracias por la invitación. Maribel Lemoine, ¿cómo estás? Bienvenida.
3: Pues muchísimas gracias.
0: Ya te extrañábamos.
3: Gracias. Aquí estamos otra vez que nos dieron la oportunidad de estar en esta mesa maravillosa y pues bueno, que tengan una bendecida semana para todos.
0: Aunque siempre estuviste presente ahí en los comentarios, claro. Ahí estábamos viendo lo que nos escribías sobre los temas que aquí estábamos abordando.
3: Gracias.
0: Oigan, quiero empezar con este, porque el fin de semana durante estas visitas de la presidenta se llevó la mañanera también a Tabasco y ahí estuvo Omar García Harfuch y le preguntan sobre el megadecomiso que se había anunciado en Guanajuato y que luego pues resultó que no, que siempre no era, si era, que derivó en la salida del delegado de la Fiscalía General de la República en ese lugar. Y bueno, pues Omar García Harfuch abría esta posibilidad a que creen que siempre no era huachicol, porque dice que el operativo no fue de ellos, que no se llevó conforme a los procedimientos, que estaban todavía revisando la documentación, pero que al parecer no obedecía a la comisión de un delito. A ver, yo quiero preguntar, ¿cómo suceden estas cosas en un país en donde pues no solo fue la delegación de la Fiscalía General de la República, que es la que dicen llevó a cabo el operativo, pero no solo fueron ellos quienes lo anunciaron? Hubo un comunicado oficial por parte de la Fiscalía General de la República, hubo un pronunciamiento y un anuncio por parte del secretario de Seguridad y Protección Ciudadana del Gobierno Federal, el mismísimo Omar García Harfuch. Se puso en duda pues la legalidad de una empresa instalada en el estado de Guanajuato. ¿Cuáles son los costos para todos los involucrados, Marbel? Y te veo con ganas de empezar con este tema.
2: Es que yo, mega decomiso, yo le llamaría mega fraude, mega, ¿sabes? Como todo este montaje, un mega montaje, yo creo que es parte de lo que ha pasado, que vemos en este gobierno de la Cuarta Transformación, y me queda claro que lo que menos les interesa en este gobierno es justamente proteger a los empresarios de esta empresa de gas natural, que tienen ya más de 9 años ya instalados legalmente, ¿no? Entonces, a ellos no les importa afectar las afectaciones que hay más allá, con tal de decir, pues, estamos haciendo nuestra chamba, cuando evidentemente no la están haciendo, ¿no?
0: Oye, Maribel, pero además la afectación también para la imagen del gobierno federal y de la estrategia en materia de seguridad. A ver, ¿qué implicaciones tiene esto?
3: Fíjate que yo no le llamaría si es huachicol o no es huachicol. Aquí el problema es, tampoco vamos a estar jugando con la información tan importante como es que lo nombraron un gran decomiso de 59,000 millones de
0: litros de combustible.
3: Litros de combustible, ¿no? Entonces, ¿cuál fue el problema? Pues hay que preguntar quién se le ocurrió esa idea de salir y decir tenemos un gran mega decomiso, cuando, ojo, no había terminado una investigación, no tenían ellos verdaderamente las bases de decir si sí era ilegal y que si verdaderamente era huachicol. Uh-huh. Hay que preguntarles mejor quién ordenó ese operativo, por qué a esa empresa, quiénes eran, porque de que había una orden, cómo se generó, quién la generó, por qué en ese, específicamente en ese lugar. Si no son los 59,000 millones de litros ahí, no son ilegales, una parte sí, la otra no. Entonces, que nos digan cuál es el resultado de esa investigación, la trazabilidad, las investigaciones que se realizaron, el resultado de esas investigaciones, porque sería muy aventurado decir nosotros si es huachicol, no es huachicol, salieron y dijeron sí es un gran decomiso. ¿A quién se le ocurrió? ¿Por qué salir y decir un gran decomiso cuando no tenemos los resultados de una investigación?
0: Sí, todos los elementos.
3: O sea, claro. Yo salgo y digo porque aquí ya tengo quién es el responsable, para quién trabajaban, quién lo comercializaba, quién lo ingresaba, quién lo vendía, quién instaló esa empresa, quién le dio los permisos a esa empresa, cuánto tiempo tiene esa empresa funcionando. No se iban a dar cuenta de la magnitud de lo que tiene esa empresa funcionando. Sale la empresa y dice, ey, relajados, aquí están mis permisos, yo sí los tengo. Entonces, ¿de quién fue el error? ¿Se equivocaron de lugar? ¿No era ahí el operativo? ¿O era en otro?
0: Uy. Oye, pero además yo pondría sobre la mesa también la necesidad de conocer el resultado final. Porque si ya nos metieron a esta historia, si ya nos metieron a esta dinámica, creo que la historia no se acaba en, pero ya se fue el delegado de la Fiscalía General de la República, sino tendríamos que conocer en qué termina, pues, esta situación, si se comprueba o no, si se trataba o no de huachicol o qué es lo que sucede. Como decías, Maribel, ¿quiénes son los responsables, Gaby?
1: Las estaba escuchando con muchísima atención y tratando de enlazar de una forma tal vez, ¿cómo llamarlo? Muy clara, Erika, respecto de lo que sucede, porque no es que el operativo se hayan equivocado de lugar, no es que, no. Esto surge y el primer comunicado surge de gobierno del estado de Guanajuato. El secretario de seguridad de la entidad es quien sale en un primer anuncio a hablar de este operativo y de este decomiso de estos litros de combustible. Hay que irnos más atrás, Erika, en los hechos históricos y que luego a la oposición no le gusta que se mencionen, pero que son muy importantes. Esta empresa se comienza a construir después de la reforma energética de Peña Nieto. Ahí comienza todo este embrollo y comienza justamente lo que ahorita mencionaba Maribel respecto de las dudas de quién otorgó permisos, bajo qué lineamientos funcionaba, quiénes están o quiénes intervinieron en su debido momento y a la fecha, y cómo es que surge todo este operativo para dar justamente con los responsables de este pues posible delito, que incluso la presidenta de la República al día de hoy comenta, o hace unos días comenta, que va a intervenir la Fiscalía Especializada de Delincuencia Organizada, porque al el huachicol, como lo hemos visto y lo hemos analizado aquí en distintas mesas, no solamente es mostrar permisos, sino que esos permisos coincidan. Y obviamente la empresa que el día de hoy opera y que, como mencioné, se comienza a construir en la reforma energética para después la instalación autorizada cae a cargo del gobernador municipal en ese momento, panista Filiberto Gómez Plata, entre el 2012 y 2015, Erika. Después el Ayuntamiento del Partido Verde amplía el permiso de uso de suelo y se convierte en terminal de almacenamiento. Para 2017, esta empresa es multada por construir tanques sin permisos de uso de suelo y es multada por una cantidad de 150,000 pesos aproximadamente. En ese mismo año, y lo que es bastante cuestionable, es que esta empresa entrega un donativo por 1,000,000 de pesos por parte de la Compañía de Gas Natural del Noreste, y estos recursos fueron destinados a la compra de un camión recolector y compactador de basura. No más por poner algunos datos sobre la mesa, porque si le seguimos, pues hay muchísimos más. En diciembre del 2017, esta terminal inaugurada es inaugurada por el secretario de Energía, Pedro Joaquín Codwell, bajo el gobierno panista de Miguel Márquez y el alcalde del Verde, César Rodríguez. Para el 2018 elevan su permiso para aumentar su capacidad. En el 2019, bajo el gobierno panista de Diego Sinue, anuncia la llegada de ferrotanques con combustible importado de Shell a esta terminal. Antecedentes históricos hay muchos, Erika, ¿sí? ¿De dónde surge justamente la investigación?
0: ¿Pero esos antecedentes comprueban que sea una empresa huachicolera?
1: Y es lo que es en lo que está trabajando justamente la Fiscalía General de la República, y por eso se pide la intervención de esta Fiscalía Especializada que te menciono. Creo que no estamos ante hechos que sean privados, al contrario, son hechos públicos, son hechos que están sobre la mesa, y que por supuesto pues esta forma requiere de tanques, estructuras, rutas, etcétera, nos derivan también en otros datos que intervienen otros estados en toda esta ruta de combustible, y que, insisto, no por el hecho de que existan los permisos o de que sea una empresa constituida, no quiere decir que no están cayendo en algún delito, sino todo lo contrario, la investigación sigue. La presidenta de la República lo que ha puesto sobre la mesa es continuar con la investigación, que en determinado momento tendrá la Fiscalía General de la República que dar a conocer si realmente todo el combustible entrante realmente los permisos son reales y coinciden justamente con lo que se reporta. Entonces, no estamos ante un montaje, no estamos ante algo que sea falso, no estamos ante algo que pues se presuma o se pueda determinar en este momento, pues no es como lo están platicando. Yo sí pondría sobre la mesa que la investigación continúa, que hubo por ahí tal vez comunicados adelantados, pero no fue propiamente del gobierno federal, sino de gobierno del estado, y que al incurrir sí, porque por eso hay delegados estatales que se encargan de esta fiscalía en cada entidad. Y creo que por eso el día de hoy está destituido.
0: Una pausa, pero Maribel,
3: nada más una pregunta. Entonces, ¿quién se va a hacer responsable si verdaderamente es huachicol? ¿Quién se va a hacer responsable? Y si no es huachicol, ¿quién se va a hacer responsable? Porque si bien es cierto, el antecedente que bien nos dio la diputada, pues sí, muy padre, ese es para tener conocimiento. Yo siempre he dicho que los antecedentes son muy buenos, porque eso nos lleva hacia un norte. Pero hoy lo que se está viendo es, si es un operativo verdaderamente de un mega huachicol, ¿a quién se le ocurrió salir y decir sin tener verdaderamente una investigación en la mano? Y espérame, corren al de la FGR después de este, lo corrieron porque él fue el que tuvo esa iniciativa y se equivocó. O sea, a nosotros los ciudadanos sí nos quedan muchas cosas en el aire, porque claro, si efectivamente salió, y no pongo en duda el operativo, Gaby, no lo pongo en duda, porque si verdaderamente esta empresa tiene tantos años, ¿quién dio los permisos? ¿Cómo se dio? ¿Cómo llega ahí los litros? Pero otra cosa, si verdaderamente tenían la base para hacerlo, pues salir y decir, ¿sabes qué?
2: Parecía una fábrica de delitos, la verdad. Eso es lo que percibimos.
3: Tenemos que ver verdaderamente, aquí está el inicio de la investigación y venimos a hacer este operativo porque tenemos estos antecedentes. Si es huachicol o no es huachicol, se dará a conocer conforme la investigación nos lleve. A lo mejor ellos tienen previsto y tienen autorizado un almacenamiento de 100,000 millones de litros. Veamos si estos 59,000 millones que se decomisaron, ¿cuántos sí son legales y cuántos?
1: Es que es lo que están haciendo, Maribel.
0: Voy a hacer la pausa, regreso para que sigamos sobre este tema, pero también para que hablemos de qué es lo que está sucediendo con los nombramientos de los defensores de la Cuarta Transformación. A ver si Gaby nos va adelantando algo. Enseguida regresamos.
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0: Estamos de regreso y estamos platicando de lo sucedido en Guanajuato, porque a final de cuentas es Guanajuato el epicentro de esta discusión. Decía Gaby Torres de Morena, hay antecedentes de la empresa. Decía Maribel Emoine, sí, pero a ver, a final de cuentas estamos ante otra historia. ¿Hacia dónde va y qué es lo que se tiene que saber? Decía Maribel y Constanzo, esto parece una fábrica de delitos. Maribel, voy contigo, porque a ver, ¿a qué te refieres con eso?
2: Sí, pareciera que es una fábrica de delitos. Al final del día, es saquemos este gran cortina de humo, distraemos la atención, decimos que estamos ganando la batalla contra el huachicol fiscal mientras hacemos todas estas cosas, actos anticipados de campaña, me atrevería a decir, con el tema que sigue ahorita, y de pronto pues se ganan ciertos, se meten ciertos goles, pero pues este no fue un gol, precisamente fue más bien una falla técnica terrible, un autogol, exactamente, y sí, qué bueno, yo le agradezco a Gaby que nos explique los antecedentes, pero yo les repito a mis compañeros, amigos, gente muy estimada de Morena, dejen de ver hacia atrás. Hay que ver el presente y hay que ver el futuro. Algo que les encanta muchísimo es ver hacia atrás, excusarse su falta de capacidad de gobernar un país como México, y siempre están mirando hacia atrás y excusándose en lo que pasó en García Luna, ¿sabes? O sea, yo creo que es el momento en el que tendrían que hacer las cosas de una manera diferente.
0: Oye, Morena toma decisiones, bueno, ya las tomó, las presenta el día de hoy. Gaby, a ver, ¿qué nos puedes ir adelantando? Gaby, ¿qué nos puedes ir diciendo?
1: Miren, antes de que pasemos al tema político, porque creo que es muy importante y que por eso no elevamos el debate, esta terminal forma parte de una ruta que nos lleva justamente a las demás entidades que yo les mencionaba, en donde también ha habido cateos, aseguramientos. En el 2025, Coahuila, en su gobierno priista, fueron asegurados 129 ferrotanques con combustible, 15 millones aproximadamente. De eso derivó el proceso justamente contra Rufo, gobernador panista, y no, ya no sabemos la historia.
0: O sea, el que acaban de regresar vía carretera.
1: En este año, hubo un cateo en Apodaca, Nuevo León, gobernador de Movimiento Ciudadano, y se decomisaron 1,264,000 litros. Y bueno, qué decir del gobierno de Chihuahua, panista también, donde han existido 6 cateos, en donde se han tenido aproximadamente 6 detenidos y más de 443,000 litros de gas y diésel asegurados. No es que Morena quiera vivir en el pasado, no es que los gobernantes de Morena quieran vivir en el pasado, pero creo que sí es importante tener el contexto, analizarlo y hacer justamente un análisis de coyuntura para poder determinar si esto es realmente es un montaje, como lo hacen llamar, o realmente estamos dentro de una investigación que, como ya lo respondí en el bloque anterior, la presidenta

0: ha dicho las fiscalías especializadas son quienes van a intervenir y por supuesto quienes podrán brindar a la ciudadanía y las propias autoridades podrán dar esas respuestas que el día de hoy tenemos sobre la mesa, pero que ojo, no dijeron es una carpeta cerrada, es un tema que ya se habló, sino todo lo contrario. Yo te permití hablar. Creo que es muy importante sí dejar sobre la mesa que la investigación sigue, la investigación está a cargo de las fiscalías especializadas y habrá un momento determinado, pero ¿sabes qué, Erika? Estamos mal acostumbrados a estos temas, tratarlos como el chisme. Hay incluso mandatarios que se pasan, yo no sé la verdad cómo nombrarlo incluso, pero muchas de las cosas que suceden en las fiscalías estatales, fiscalías federales, lo cuentan como chisme. No, no debemos acostumbrarnos a eso. Creo que la información es delicada, creo que quienes van a estar al frente de esta investigación deben ser personas profesionales que brinden no chismes ni supuestos, sino que nos brinden la garantía de un debido proceso y la garantía de que se está investigando conforme a derecho. Ahora sí, creo que podemos pasar a los temas políticos.
1: A ver, yo creo que hay una incongruencia en lo que dice Gaby. Estamos hablando de hechos, pero no se trata como chisme. Pero esto, cuando sale el secretario García Harfuch a dar una información, perdón, pero yo lo veo como algo oficial por la investidura que tiene. Entonces veo muchas incongruencias en mi compañera, en su discurso, como en todos los de Morena, la verdad. Qué lástima.
2: Yo lo único que quiero cerrar este bloque, Maribel, es decirles, aquí el debate no debería de ser quién gana políticamente. Exacto. Nosotros los ciudadanos lo único que queremos es saber la verdad. Si era huachicol, que se investigue toda la red y se castigue a los responsables. Y si no lo era, que se explique quién convirtió un operativo cuestionable en un triunfo político antes de terminar una investigación.
3: Oye, que por cierto, vale la pena decirlo, ha sido Omar García Harfuch, el mismo secretario de Seguridad, quien ha salido a reconocer que no se siguieron los protocolos que debieron haberse seguido, que no fue la instancia encaminada a este tipo de operativos la que lo realizó, sino que fue la delegación, pero que sí hubo irregularidades. Yo creo que ahí de entrada ya hay un punto que atender, porque incluso, y esta es la parte más grave, cuando se determinara que sí fue huachicol, el proceder de la autoridad le da una salida muy peligrosa a esa empresa involucrada y creo que ahí también hay mucho que observar. Pero a ver, Gaby, estábamos en el nombramiento de los defensores de la Cuarta Transformación de Morena. ¿Qué nos puedes adelantar, sobre todo para el caso de San Luis Potosí?
0: Pues, ¿qué les puedo adelantar? Que a las 9:30 de la mañana aproximadamente estará la dirigencia nacional de Morena brindando una conferencia de prensa, no específicamente o únicamente con el tema de San Luis Potosí, sino con las entidades faltantes y restantes de este proceso interno de Morena. ¿Qué decirte? Creo que es muy importante señalar en este momento y preservar la unidad dentro de Morena. Yo sí le apuesto a ser leales, a ser unidos, crear esa unidad a un proyecto de nación y no a los intereses particulares que después surgen y que es completamente natural dentro de los movimientos y más en un movimiento tan plural como lo es el que yo represento en este momento, que es Morena. Habrá inconformidades en todos los procesos, los hay, en todos los partidos políticos los hay, y creo que Morena en este momento le debe de apostar justamente a acompañar este gran proyecto que encabezamos, que somos, y que hasta el momento es el más grande en México, y es el más grande de América Latina. Sí creo, Erika, que son momentos muy importantes, son momentos históricos, en donde justamente quienes encabecen estas tareas, que ojo, quiero decirlo y dejarlo claro, no precisamente porque sean nombrados en este momento quiere decir que vayan a ser los candidatos o es automáticamente. Puede ser que no sean.
2: Que hacen tanto brete, o sea, de verdad es terrible que hagan eso.
0: Pues el mismo brete que hace Movimiento Ciudadano también en lo local y en lo nacional.
2: El único partido que
0: no es cierto.
2: No, es cierto, Gaby.
0: Eso no es cierto. Mira, tienes compañeras de Movimiento Ciudadano que en este momento ya entregan folletos con su cara haciendo creer que hacen gestiones.
2: Definitivamente no.
0: Sí, es de Movimiento Ciudadano.
2: Dime quién. Dime
0: una de tus compañeras. Sí, claro. No, claro.
2: Dilo bien.
0: Una de tus compañeras militantes estatalmente, María Tello, ella tiene una secretaria encargada.
2: Muéstrame,
0: ya
2: por favor,
0: entrega
2: los folletos.
0: Ella misma lo subió en sus redes sociales, Marbeli. sube en sus redes sociales un folleto con Movimiento
1: como
0: Ciudadano.
1: Como presidenta del Consejo, yo te puedo decir, estamos, nosotros somos el único partido que está respetando la
0: pues,
1: ley.
0: Pues, se brincó las trancas o por ahí les pasó por encima, pero déjame decirte pues no. Que entrega folletos con su rostro, no. Diciendo que hace gestiones, que ella puede ayudarte, y está bien, digo, yo no estoy en contra de eso.
1: Bueno, sino pero de tú que estás no hablando vengan, de una persona, yo estoy hablando de todo el país.
0: Sino de que no vengan
1: con,
0: actos
1: anticipados de campaña. Con sus destapes
0: de que
1: Gaby,
0: no,
1: permítame, estoy hablando.
0: Se brinca la ley. Es que yo estaba hablando, casualmente yo estaba hablando.
3: Tengo que hacer una pausa y vamos a regresar. Asignamos otra vez los turnos para poder hacer uso de la palabra, que
1: gracias.
3: También Maribel tiene cosas que
1: gracias.
3: Decir al respecto. Claro. Pero a ver, el asunto es, yo sí me quedo con esta duda y la quiero dejar sobre la mesa para regresar. Si los coordinadores no van a ser candidatos, candidatas, ¿para qué es este proceso? ¿De qué le sirve a Morena? ¿De qué le sirve a los ciudadanos? Enseguida regresamos.
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3: Bueno, pues ya estamos de regreso y platicábamos antes de la pausa. A ver, entonces, si no van a ser candidatos, candidatas, si no es un pase automático, digamos, este nombramiento de coordinadores, coordinadoras de la Cuarta Transformación, a ver, Gaby, entonces los que siguieron todo el procedimiento, los que van a ser nombrados coordinadores, en cualquier momento les pueden decir, tú no vas, y meter a otro que o a otra que no siguió el proceso.
0: Es que, ¿sabes qué, Erika? Creo que lo que Morena intenta, o más bien ha puesto siempre sobre la mesa, es que aquí no hay promesas desde la cúpula para absolutamente nadie, ¿sí? Creo que esa forma de hacer política en donde te prometemos y sí te aseguramos y te garantizamos que vas a ser el candidato nomás porque hay acuerdo en la cúpula, pues no es de esta forma, Erika. Creo que Morena ha tenido un proceso democrático hacia el interior muy importante en donde a la fecha y en adelante todo se va a definir mediante la encuesta. Creo que la encuesta es un mecanismo de medición de los perfiles políticos que están tratando de alcanzar una candidatura o que es lo que se aproxima, pero que también el movimiento ha sido muy claro al respecto de no porque aparezcas en una encuesta, quiere decir que va a ser también el pase automático. No se trata nada más de ser famosillo o famosilla dentro de la sociedad, sino porque eres famosillo o famosilla. Si eres famosillo o famosilla por vender espejos, por estar metido justamente en algunas problemáticas, no, tiene que ser un perfil idóneo, tiene que ser un perfil probo, un perfil honesto, un perfil que realmente se compruebe que se ha puesto las convicciones del movimiento, los principios del movimiento y que si estuvo en algún encargo previo a ahora lo que se busca, pues haya dado resultados con la ciudadanía y resultados buenos. Entonces, creo que es importante sí dejar claro hacia el interior como hacia el exterior que son procedimientos democráticos del movimiento y que aquí no está garantizado nada para nadie en tanto no sea mediante la encuesta y en tanto no sea un perfil que nos garantice esa cercanía con el movimiento y esa congruencia, Erika, que el día de hoy vemos y hemos visto y tenemos suficientes ejemplos para dejar claro eso.
3: Maribel, ¿qué decir de este proceso interno?
2: Bueno, yo creo que esa es la forma de elegir a sus coordinadores, una forma muy interna del partido de Morena. Aquí lo importante y lo interesante, creo yo, sería que nos platicaran el partido para qué se eligen coordinadores, cuáles serían las funciones reales de ese coordinador. Si bien es cierto, como dice Gaby, y ojalá sí sea así como ella lo refiere, no los que van a ser coordinadores van a ser automáticamente los candidatos a las gobernaturas. Se vale. ¿Cuál va a ser la función de ese coordinador? que nos platiquen cuáles van a ser sus funciones, de dónde va a salir el recurso que va a manejar, quién se va a patrocinar, para qué funcionan esas coordinaciones. Creo que nosotros, los ciudadanos, eso sería muy interesante poder saber que los coordinadores van a tener una función muy específica. Y que nos quede perfectamente claro que esos coordinadores nos den pues a conocer su trayectoria, su capacidad, por qué fue él y no todos los que se inscribieron en su momento, qué tiene él de diferente a los demás. Como dice Gaby, no son decisiones populares, qué padre, qué bueno que no se hagan decisiones populares, qué bueno que en el ejercicio de las encuestas sale bien posicionado una persona, una mujer, un hombre.

0: también necesitamos nosotros conocer cuál es su pasado de la persona para nosotros saber, y su preparación, y sobre todo su experiencia. Porque acuérdate, la democracia es la misma, las reglas son las mismas. Nosotros andamos a ver de dónde va a salir el recurso y para qué va a ser utilizado ese recurso.
1: Marbel, y tú ya ponías varios cuestionamientos también sobre
2: la mesa. Sí, a ver, a Morena ya no pudo sostener esta farsa de sus llamados defensores, ¿o cómo le llaman?
3: Coordinadores de la defensa.
2: Ya ni sabe uno, porque luego de ahí lo replicaron todos los demás partidos, excepto Movimiento Ciudadano. Ya no pudieron sostener esto, y en los hechos, Morena pareciera que le está entregando la plaza a su aliado, el Partido Verde, aquí en San Luis Potosí. Aquí ahorita pondría sobre la mesa también el caso de Gerardo Sánchez Umaña, ¿no? ¿Qué pasó? ¿Qué está pasando? Quisiéramos nosotros saber, pues bien a bien, cuál va a ser el actuar de Morena cuando se hace todo un esfuerzo, se mueve toda una maquinaria, donde en todo el país hay una expectativa sobre Morena. O sea, vaya, ese es el punto que tendríamos que estar cuestionándoles, ¿no? Al final del día ellos sabrán cómo son sus procesos internos, pero particularmente yo aquí en el caso de San Luis Potosí sí veo que les están rindiendo la plaza al Partido Verde completamente, y pues es lamentable ver pues esta alianza todavía en estas alturas del partido.
1: Gaby, ¿qué decir a ello?
4: Híjole, pues esa es una opinión y ese es un supuesto, no es una realidad, y hay que diferenciar y pues, por supuesto, sustentar eso en hechos.
1: Oye, pero
4: en hechos.
1: Directamente, ¿en coalición formal van a ir o no van a ir el Verde y Morena?
4: Eso es algo que no me compete decírtelo yo. Creo que hay que esperar los anuncios del Comité Nacional, Ejecutivo Nacional de Morena, quienes son los encargados y las encargadas, porque están mis dos compañeras encargadas tanto desde la presidencia como desde la Comisión Nacional de Elecciones, quienes en su momento determinarán, insisto, ese proyecto de transformación, no solamente basado en intereses particulares, sino en la continuidad y por supuesto el sostén de un proyecto de nación que podrán haber opiniones encontradas, sin embargo se ha actuado bajo hechos, y que creo, Erika, es lo importante en este momento para nuestro país. La situación de San Luis Potosí no la puedo definir yo. Creo que sería irresponsable y muy aventurado hablarlo yo en este momento, cuando hay quien se dedica a ver estos temas, a ponerlos sobre la mesa, a plantear un escenario idóneo. Lo que sí te puedo decir es que Morena en San Luis Potosí tiene el trabajo necesario y sustentado mediante sus afiliaciones, mediante el trabajo en territorio, con la gente, con estas asambleas, en donde habrá movimientos que crean o que digan o que intenten crear una narrativa de que son inútiles, pero no es así, Erika. Creo que es importante, sí, mantener a la ciudadanía informada de lo que sucede, no solamente a nivel local, sino a nivel nacional e incluso mundial, de lo que puede suceder, y de que en estas asambleas, y como su nombre lo dice, el coordinador de defensa ante este embate de la ultraderecha, de las que forman parte aquí algunos movimientos, creo que es muy importante, sí, mantener a la población informada y sobre todo consciente de a dónde sí podemos ser arrastrados mediante esta intervención.
1: Oye, me están avisando, llegó Eli Cervantes ya al World Trade Center a esta presentación de los coordinadores de la defensa de la Cuarta Transformación. ¿Y por qué hago alusión? Porque justamente al cierre de la semana pasada sonaba ya casi como un hecho que iba a ser nombrado el coordinador de la defensa de la Cuarta Transformación para el caso de San Luis Potosí. Nada más ya para terminar, preguntarte, Gaby, ¿fueron convocados todos los morenistas o el hecho de que esté llegando ya nos da una vista de lo que puede
4: al
1: pasar?
4: Parecer fueron convocados los morenistas. Allá se encuentran también algunos compañeros diputados. Yo te hago de conocimiento, me viene la necesidad de quedarme porque rinde Santa María del Río su segundo informe, para el cual estoy comisionada desde el Congreso del Estado. Es mi responsabilidad y mi obligación estar ahí. Y aparte, Santa María es un municipio de una gran compañera y amiga.
1: Pero verlo ahí, entonces, todavía no nos da.
4: Pues verlo ahí, creo que, Erika, es importante,
2: veamos,
4: es un compañero.
2: Ya dijeron, puede que sí, puede que no. O sea, ya es una farsa.
1: No nos dice
2: la verdad.
1: Nada.
4: Pero creo, Erika, que sí debo dejarlo muy claro.
2: En cosas importantes y no en esto que está pasando, que ha sido una farsa.
4: Sí debo dejarlo muy claro ante las narrativas que aquí se intentan poner, que César Elí es un compañero de Morena, es un compañero fundador del movimiento, es un compañero que tiene una trayectoria dentro del movimiento y que ha sido congruente. Algo que yo le reconozco a mi compañero es que en el 2024, que fue la campaña y antes de la campaña, más bien dicho, él apoyaba

0: abiertamente a una de las corcholatas dentro de este proceso también interno de Morena, que era Ricardo Monreal. Al establecerse y al ser la candidata oficialmente por el partido de Morena, la doctora Claudia Sheinbaum Pardo, él fue muy congruente al sumarse a este esfuerzo, al formar parte del equipo de trabajo de la doctora. Entonces creo que es un compañero que deja como antecedente que es congruente, y eso creo que es una de las cosas más importantes desde nuestro movimiento.
1: ¿Cumple
0: y
1: los
0: algo
1: requisitos?
0: A lo que apelan los militantes de Morena, que no sean perfiles impuestos, que no sean perfiles extranjeros de nuestro movimiento, sino que han estado. Si cumple o no los requisitos, eso, ¿para qué?
1: ¿Para
0: ser coordinador de la defensa en este momento, sí. Si tú me hablas de una candidatura, pues hay las instituciones y las autoridades competentes para determinar.
1: También están llegando diputados locales. Emilio Rosas también ya lo vieron por allá. Vamos a estar pendientes de lo que está sucediendo. Gracias, Maribel, por estar con nosotros.
2: Muchísimas gracias. Excelente mesa, compañeras. Y espero verlas el próximo lunes. Que tenga bonita semana.
1: Gracias, Marbeli.
3: Muchísimas gracias, Erika. Un gusto siempre compartir, debatir y estar pues siempre poniendo los temas importantes sobre la mesa. Mi reconocimiento para ti y para mis compañeras. Gracias.
1: Muchísimas gracias. Gracias, Gaby.
0: Excelente lunes y muchas gracias, Antares, que siempre nos endulza estos momentos tan convulsos de la política potosina.
1: Sin duda alguna. 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Vamos a una pausa y volvemos.
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1: Hace unos días tuve la oportunidad de platicar con el gobernador del estado, Ricardo Gallardo, en el marco de la presentación de su quinto y penúltimo informe de gobierno. Por supuesto, cuando hemos pasado las últimas oportunidades que hemos podido platicar con él hablando de la infraestructura, una pregunta obligada era: ¿y cómo vamos? ¿En qué vamos de concretar estas obras y estos proyectos que se habían prometido para San Luis Potosí? Pero además, ¿hay recurso disponible? ¿Cómo están las finanzas del estado potosino? Esto fue lo que tuvimos oportunidad de conversar con él.
13: Ahora, uno de los sellos que tú has dicho que quieres que prevalezca de tu administración es la infraestructura. Y lo hemos estado platicando. ¿Cómo vas?
14: Vamos muy bien, Erika. Fíjate que ahorita acabamos de arrancar, como tú te diste cuenta ya, el trazo de la vía alterna al 140. Traemos el arranque ya en estos días del 140 con Grupo Meta hasta Villa de Reyes, hasta la 80. Entonces, la verdad que muy contentos, porque este va a ser un gran trazo que desde Lomas vas a poderte ir hasta Querétaro, porque no solamente esa conexión va a llegar hasta Villa de Reyes, sino ahí vamos a conectar con una caseta que ya empezará el cobro hacia Querétaro, que es la autopista San Luis Querétaro, que se está construyendo en una alianza que tenemos con Grupo Meta. Y al igual como la autopista que se está construyendo, que se entrega en junio de 2027 de San Luis Matehuala, que ya vamos en el kilómetro 80, imagínate nada más, ya va súper avanzada. Son dos vías que para nosotros eran importantes trazarlas, amén de todo lo que se está haciendo aquí en la capital. Vamos a terminar en diciembre el Puente de la Familia, que se está desahogando con todo un colector pluvial gigante, enorme.
1: Ya no se va a inundar la parte baja.
14: Claro, para poder quitar esa agua de ese desnivel que se hizo mal planeado, mal hecho en su momento. No lo digo que se haya hecho mal hecho, en su momento, bueno, pues no había casas arriba,
2: sí,
14: no había un club de golf, no había nada, pues no había bajadas de agua, ¿no? Entonces, el tubito que le pusieron a lo mejor para ese tiempo funcionaba.
2: En mis tiempos ayer era cerro, dirían algunos.
14: Pues claro, claro, claro, ahorita pues ya se hace una mega alberca olímpica espectacular, hermosa. Esa mega alberca olímpica pues es lo que se va a quitar prácticamente, se va a eliminar con este megacolector que va a conectarse hasta el parque Tangamanga.
2: Es decir, el agua no se va a perder.
14: No, el agua se viene va a traer al parque. Completita la tratadora del parque, entra la tratadora y ya después entra a los jardines y entra al lago. Entonces, la verdad que es un proyecto muy bonito, un proyecto de más de 120 millones de pesos, porque la traemos desde allá, el colector, el megacolector, va conectado hasta la planta. La planta se le tuvieron que hacer, o se le están haciendo adecuaciones para que toda esa captación no vaya a interrumpir el tratado de agua que comúnmente hace, o sea, es una ampliación también a la tratadora. Sí. Y así ganar que cada vez que se inunde allá, que esa alberca que estaba allá, pues esa alberca pase al lago, ¿no? Entonces, eso es lo bonito de este proyecto, el puente que va arriba, que va a cruzar de lado a lado para que ya toda la gente que se hacía ahí el cuello de botella ya no se haga. Vamos a arrancar, Erika, en diciembre el megapuente, digo megapuente porque son 2.3 kilómetros de Villa Magna,
2: ¿sí?,
14: que es conectar todo.
2: Sí se va a alcanzar a hacer.
14: Claro que se va a alcanzar a hacer. Tenemos el presupuesto, son 1.200 millones de pesos. Te voy a platicar algo, mira, nosotros somos como las abuelitas de antes. Yo les digo siempre, porque mi abuelita de antes le daba dinero a mi abuelito y iba guardando. Entonces ya cuando llegaba la Navidad, ya no me den, ya tengo para la cena, tengo para todo. Y ¡ras!, llenaba todas las mesas y decíamos, ay, ¿cómo le hizo, no? ¿De dónde salió todo eso? Igual somos como las abuelitas de antes, ¿no? Cada año estuvimos guardando reserva para el último año. Este último año nosotros planeamos tener más de 10 mil millones de presupuesto en obra pública, que va a ser algo histórico para este sexto año. Por eso tenemos dinero para hacer el puente Villa Magna, que son más de 1.200 millones de pesos, nada más para esa sola obra. Vamos a invertir 2 mil millones porque estamos haciendo una red de red metro en todo el estado, en las cuatro zonas del estado. No sé si tú ya estás viendo, cada vez estamos inaugurando zonas. Ayer, antier, inauguramos la zona media.
2: ¿Va a seguir siendo gratuito hasta el último año de tu gobierno?
14: Va a seguir siendo gratuito. Y más ahora que logramos consolidar un proyecto de electromovilidad. Hoy todos los camiones se cargan con luz solar. Es algo espectacular, Erika. Ojalá que tuvieran la oportunidad, el auditorio, tú, tu gente, para que vieran estas granjas solares que instalamos en la Huasteca. Ese sol que tanto daña o que tanto lastima en esa zona, hoy, con ese sol hoy se están cargando más de 100 unidades todos los días para poder tener esos trayectos que estamos haciendo desde Tamazunchale hasta Ciudad Valles, pasando por 11 municipios, y que no cueste un solo peso. O sea, imagínate, nada más nos va a costar el mantenimiento cada año de cada unidad.
2: Sí.
14: Y el sueldo del chofer, que es lo que paga la Secretaría de Comunicaciones y Transportes.
2: Ahora, pero dime una cosa, a ver, obras de infraestructura, movilidad subsidiada, ¿cómo están las finanzas del Estado?
14: La verdad que estoy muy contento, Erika, porque a diferencia de lo que mucho se dice o mucho se cree, en cada año que presentamos el estado de cuenta, se ve una reducción de deuda impresionante. Yo te cuento la deuda de libros, que es una deuda que creo que siempre se mostró como una deuda bancaria, yo le llamo deuda de libros. Yo la recibí en 5.200 millones de pesos, que fue una deuda heredada de Juan Manuel, a Carreras, a Toranzo, a Marcelo. O sea, vienen caminando con esa deuda bancaria. Hoy estamos abajo de 3.500 millones de pesos. ¿Por qué? Porque nos estaban asfixiando los intereses. O sea, para nosotros los intereses que se pagaban era una tomada de pelo de estar pagando 80 millones mensuales de intereses. O sea, es una locura.
2: Sí, claro.
14: Y era una deuda que en lugar de que cada sexenio bajara, crecía. Por eso Juan Manuel, de tomarla en 4.600, ya la llevaba en 5.200. Amén de todo lo que había pagado en sus exenios. Era una tontería. Nosotros reestructuramos la deuda con los bancos, empezamos a darle dinero a capital. Hoy la deuda bancaria en libros que tú ves en el Congreso del Estado es abajo de 3.500. Por eso hoy las calificadoras a todas nos ponen hasta arriba. Somos el tercer estado con más crédito disponible para poder pedir o solicitar bancario en libros. Y la de
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1: Antes de la pausa te presenté este extracto de la entrevista con el gobernador del estado, Ricardo Gallardo, en donde hablábamos de la infraestructura, de las finanzas públicas, pero hablamos también del proceso electoral, porque se viene el próximo año un proceso electoral importantísimo para nuestro país y para San Luis Potosí. Le cuestionamos al respecto y esto fue parte de lo que nos compartió.
5: En tu mensaje tú hablabas justamente de la necesidad de la continuidad en los proyectos, en los planes, en lo que se ha impulsado en esta administración. Pero luego hay interpretaciones muy políticas de lo que eso puede significar. ¿A qué te referías con el mensaje?
14: A ver, nosotros hemos hecho un proyecto ahorita que le llamamos 2035. Y ahí va a donde yo te decía hace un momento. El crecimiento que tiene el Estado es impresionante. Mira, cuando yo llegué al padrón vehicular, lo platicaba ayer precisamente, era de 700,000 automóviles. Ese era el padrón, porque pues nosotros como gobierno somos quien compramos las placas para el replaqueo, entonces tenemos un padrón de todo el vehículo que vive y habita en San Luis Potosí, más muchos que traen placas de otros estados que también viven aquí, que de eso no lo estás contabilizando, pero traíamos 700,000 automóviles. En 5 años, la bonanza del estado, yo le digo la bonanza del estado, tuvimos más de 50,000 personas que vinieron a vivir a San Luis años, que son de otros estados. Yo no estoy hablando nada de inversiones extranjeras ni extranjeros, no. Mexicanos radicando nuevos en San Luis Potosí. Sí. Llámese de Monterrey, llámese de Zacatecas. De Zacatecas llegó muchísimas personas.
1: ¿Desplazados de la violencia?
14: Muchos, yo creo que por ese motivo. Algunos de Querétaro, que dicen que ya no se puede vivir de tanto tráfico. Digo, pues si vienen para acá nos van a hacer igual. De Guanajuato, o sea, todos los que llegaron a vivir fueron más de 50,000 familias. Y esas 50,000 familias, aunado a todos los extranjeros que llegaron en estos 5 años, tenemos una comunidad japonesa ya de 5,000 japoneses, una comunidad alemana de 7,000 alemanes. O sea, son comunidades que crecieron en 5 años, fue como una bomba, ¿no? Entonces, todo ese tipo de personas que llegaron no llegan con un coche. Llegan con su esposa, ya son 2 coches, pero la persona, el papá a lo mejor tiene 2, no usa 1, usa 2, y si llegaron con hijos mayores también llevan con su coche. Entonces, hoy nuestro padrón para el cierre del año 26 va a cerrar con aproximadamente 1,000,000 de automóviles. Son 300,000 automóviles más, que si tú gustas, más del 50%, 200,000, están aquí en la zona metropolitana.
1: Sí, claro.
14: O sea, no se fueron a la Huasteca a vivir, ni se fueron, ¿sabes? Están aquí. Entonces, tú métele a esos 700,000, otros 300,000 automóviles a la ciudad. Si no te preparas, nosotros tenemos estimado que de aquí al 2035 vamos a llegar a 1,400,000 vehículos en la zona. Es lo doble de automóviles de lo que existía en 10 años. No sé si me explico.
1: Sí, claro.
14: O sea, 1,400,000. ¿Qué vas a hacer, Erika, las calles que tenemos? Entonces esto va a ser un caos total. Pero ese crecimiento también, dime, ¿lo paramos? Sería lo peor pensar en parar ese crecimiento.
1: ¿Pero cómo atenderlo entonces?
14: Ah, para allá voy. Entonces, nosotros hicimos un plan carretero, un plan de movilidad, que tenemos que echar a jalar sí o sí. ¿Y cómo empezamos a hacerlo? Con nuevas rutas de la red metro. Tenemos que invadir la ciudad con red metro. Empezar a darle educación a la gente que pueda transitar más con la red metro. Nosotros cuando empezamos con la red metro hacia la zona industrial, se bajó un 30% luego la movilidad de automóviles. Muchísima gente digo, voy a la red metro a trabajar y me regreso, va más rápido, llega más rápido, va en un carril, se viene más rápido, no gasto en gasolina y el tiempo en la casa es más rápido.
15: y lo empezó a usar y funcionó. Todo el enlace que hicimos con los 43 kilómetros de red metro en el periférico, hoy Circuito Potosí, también aligeró un 15% la carga vehicular. Hoy todo el mundo usa ya más el Circuito Potosí que la Salvador Nava. Antes nada más teníamos la Salvador Nava sí. y el río Santiago, y cuando llovía era un caos, porque solamente ya todo se concentraba en la vía. Hoy desplazamos ya con el Circuito Potosí una enorme cantidad. Estamos trazando el Circuito Oriente, que va a ser también todo un tema espectacular de mover vehículos de la carretera Matehuala hasta la carretera Río Verde. Ya acabamos el tramo carretera Río Verde a Pozos, que es a 57, lo inauguré hace 2 meses. Pero tenemos que empezar ahora de la Río Verde a la Matehuala, todo ese trazo.
2: Sí.
15: Entonces, todo ese tipo de líneas aunado a lo que yo te platicaba, al eje 140, a Villa de Reyes, a Matehuala, a Querétaro con la autopista, todo ese tipo de trazos, todo este tipo de obras de puentes que te digo, de Villamagna, de la familia, todo lo que tenemos que trazar de aquí al 2035, no tiene que parar, porque si para va a ser un caos.
2: La elección del próximo año no lo va a parar, no lo va a frenar. ¿Y qué papel va a jugar el gobernador en esa elección?
15: No tendría por qué pararse. Yo creo que la ciudadanía tiene que entender que no podemos dar un paso atrás, ni políticamente, ni electoralmente, ni socialmente. Yo lo que hoy estoy diciendo es, no vamos a dar un paso atrás, ni como potosinos, ni como sociedad, ni por crecimiento. Tenemos que dar ese paso y seguir caminando con este proyecto que es 2035. Tener nuestra ciudad con 1,400,000 automóviles, que no nos estorbemos, y que sea una ciudad, que sea una zona metropolitana, que sea un estado que ya se dé al tú por tú con cualquier metrópoli grande, que podamos estar a la par de Jalisco, que podamos estar a la par de Nuevo León, que podamos estar a la par de Puebla, de Ciudad de México. Porque hoy, si tú me dices Querétaro, hoy los potosinos tenemos ya más presupuesto que Querétaro, hoy los potosinos tenemos más crecimiento económico que Querétaro, y eso se refleja también que hoy una casa en San Luis Potosí te cuesta más cara que en Querétaro.
2: Sí.
15: O sea, sin lugar a dudas. ¿Por qué? Porque hoy San Luis Potosí, perdón la palabra y va a ser muy tonta, pero San Luis Potosí está de moda. Hoy San Luis Potosí es moda. Hoy todo el mundo dice, ¿a dónde me voy a vivir? A San Luis Potosí. Está creciendo, tiene todo. O sea, ven oportunidades de negocio espectaculares en San Luis Potosí, todo el mundo. Entonces, esa parte es la que yo te digo que no se puede parar. O sea, tenemos que continuar con ese proceso. Tenemos que llegar al 2035 con estos cambios. Y tenemos que hacer que San Luis Potosí sea una potencia como cualquier otra zona metropolitana del país.
2: Te reitero la pregunta, ¿qué papel va a jugar el gobernador del estado, Ricardo Gallardo, en la elección del próximo año, y cuál es el ambiente que percibes que vamos a estar viviendo?
15: Yo espero un ambiente muy tranquilo, un ambiente que a final de cuentas, bueno, como toda campaña, se calientan de repente los escenarios en cuestiones políticas. Yo lo dije en mi discurso, espero que todos vayan con un discurso de altura, que no vayan con denostaciones nada más y con decir está mal, hay esto, el otro, porque eso no es proponerle nada a la ciudad, no es proponerle nada a San Luis Potosí. Ojalá que todos vayan a proponer algo, que sea una campaña de altura, invitarlos a que vayan a hacer una campaña de altura, que no vayan a denigrar ni a denostar a nadie, porque creo que eso es lo más bajo que siempre se hace en las campañas. Me tocó vivir a mí unas campañas negras horribles en el 2021, que a mí, yo no quiero que las viva nadie ahorita, y a mí ya me tocaron vivirlas, en carne propia. Yo lo decía en una entrevista en México, días pasados, a mí me trasculcaron hasta debajo de las muelas. O sea, yo que he sido la persona que más le han trasculcado, que más le han buscado, y nunca me van a encontrar nada, porque yo vengo del esfuerzo, vengo de abajo. Yo nací en San Luis Potosí. Yo no vengo de fuera, yo no soy foráneo. Yo aquí crecí, yo conozco a todos de toda la vida. Y si a lo mejor no me juntaba con muchos, pues a lo mejor es porque no nos caíamos en su momento, ¿no? Pero no quiere decir que no sea de aquí, de San Luis Potosí. Yo amo mi tierra, yo amo a mis hijos, yo quiero lo mejor para mis hijos, porque yo espero heredarles a mis hijos un San Luis Potosí, como yo te decía, con muchas oportunidades de crecimiento, y que sus hijos de ellos tengan todavía mayores oportunidades de lo que ellos tuvieron, de lo que yo tuve y de lo que mis padres tuvieron.
2: ¿Cuál es la lectura, el diagnóstico? Porque, a ver, como gobernador estás leyendo el ambiente de lo que está pasando en San Luis Potosí, ¿cómo están los partidos políticos? ¿Entre quiénes se va a dar la competencia?
15: Es que si te digo, pues ya no va a tener nada de chiste esta elección, ¿no? claro que nosotros estamos, a ver, yo estoy midiendo desde el día uno. Yo cuando llegué, a mí me gusta mucho la estadística. Yo soy una persona que me hice de los números. Yo si llego a una empresa y veo sus números, digo, esta empresa está mal. Si veo los números, digo, ah, esta empresa deja. Si veo los números, digo, ah, ahí se puede arreglar. O sea, soy una persona muy práctica. Y para mí, yo creo que gran parte de mi inversión personal, te lo puedo decir, Erika, es siempre estar enterado de toda la situación política del Estado. Yo creo que soy una persona de las pocas, o no sé si sea la única, o debe de haber muchas. Yo no creo que todos sean tan tontos de no estar leyendo cada mes cómo se siente la gente en San Luis.
5: ¿Cómo van las cosas?
15: Si se siente feliz, si se siente contenta, si se siente triste. Porque las elecciones son de estados de ánimo, Erika. Las elecciones no nada más son de quiero votar por el partido más bonito, más feo. Las elecciones tienen ya 10 años prácticamente que se mueven con el estado de ánimo, porque las redes sociales también ya te pintan el estado de ánimo. Entonces, soy una persona que sé leer los estados de ánimo de la gente, pero también de las zonas. La zona huasteca no está igual de contenta que la zona del centro. La zona del altiplano no piensa igual, ni siente igual, ni está tan contenta como la de la huasteca y viceversa, ¿no? Entonces, cada zona tiene lo suyo, cada zona tiene su porcentaje político, electoral, y cada zona te da lo que realmente estás esperando para la elección. Yo soy una persona, como te comento, que leí desde el primer día eso, lo entendí, y yo lo llevo mes con mes cortando. Yo corto los días 30, aunque tenga 31 días, yo corto los días 30 y veo cómo vamos como partido, como gobierno, como territorio, dónde hay que apretar, dónde hay que aflojar. Creo que yo te puedo decir que la tarea de nosotros, desde el primer día la hemos hecho. En el 24 ganamos, creo que casi prácticamente todos los espacios. Y en el 24 nos preparamos para una elección intermedia muy tranquila. Si fuera un boxeador, yo te diría que calentamos al 70%, corrimos al 70%, porque pues, no puedes mostrar todo lo que tienes. Si no, como estratega, perderías la siguiente pelea. Tienes que mostrar lo que necesitas para poder nada más sacar lo que se ocupa en ese momento. Y nosotros todo lo hicimos al 70% para prepararnos para esta pelea. Esta pelea nosotros vamos a ir a los 12 rounds con todo, estamos calentando con todo, estamos preparándonos con todo, y no vamos a dejar una sola esquinita, una sola cuadra que no vamos a recorrer o que no hayamos ya recorrido, que no hayamos ya visto. Una manzana, una líder, una persona, una ama de casa, que no hayamos ya tocado. Ya la tocamos.
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1: Esta mañana el Movimiento de Regeneración Nacional dará a conocer a sus coordinadores de la defensa de la Cuarta Transformación en las entidades federativas que irán a elección de gobernador el próximo año. Es el caso de San Luis Potosí y por eso nos interesa mucho conocer cómo van las cosas. Desde el lugar de los hechos está Jimena González. Jime, ¿qué ha sucedido hasta el momento? Cuéntanos quiénes han llegado.
16: ¿Qué tal, Erika? Continuamos aquí desde el World Trade Center de la Ciudad de México, donde ya se registra una gran afluencia de militantes y simpatizantes de Morena que han llegado para acompañar a los distintos perfiles que participan en este proceso. En el caso de San Luis Potosí, son varios los militantes que se han dado cita aquí para mostrar su respaldo, particularmente al exsenador Eli Cervantes, quien ya arribó al recinto acompañado por simpatizantes que incluso le dedicaron una porra a su llegada. También se encuentra aquí el director de la Comisión Nacional del Agua, así como diputados locales de San Luis Potosí y distintos perfiles y representantes del partido, entre ellos Carlos Arreola, Luis Emilio Rosas y Roberto García. Por ahora estamos todavía en el exterior del recinto bajo el sol y a la espera de poder ingresar mientras continúa llegando gente y aumenta la afluencia en este punto. Todo esto a la espera de que finalmente inicie el evento y Morena haga oficial quién será el coordinador estatal en San Luis Potosí rumbo al proceso electoral de 2027.
1: Que entiendo, Jimé, la cita era a las 9:30, es decir, se decía que este evento iba a empezar a las 9:30, pero bueno, van retrasados ahí en lo que acaba de llegar la gente y en lo que se concede los accesos a los medios de comunicación. Vamos a estar muy pendientes y aquí esperamos tu reporte. Gracias, Jimé.
16: Así es, Erika, muchas gracias, buen día.
1: Oiga, vale la pena mencionar gracias a Jimena González a la llegada precisamente de Eli Cervantes, y tenemos por ahí el video, se alcanza a escuchar pues cómo se corean las porras a favor de Eli Cervantes, es decir, que aunque han llegado más morenistas, como Emilio Rosas, etcétera, bueno, pues a ellos no los recibieron coreándolos con porras, solo a Eli Cervantes, lo que hace pensar y alimenta pues estas versiones de que él podría ser el coordinador de la defensa de la Cuarta Transformación para el caso de San Luis Potosí, por la recepción que tiene, porque lleva porra, porque a final de cuentas lo están cobijando en este evento del Movimiento de Regeneración Nacional. A ver si alcanzamos a tenerlo al menos al cierre de este espacio. El video, ¿ya lo tenemos? Esto sucedió a la llegada de Eli Cervantes al evento de Morena.
17: Eli, ¿cómo estás? Buenos días.
18: Muy contentos.
19: Se siente, San Luis está presente. Se ve, se siente, San Luis está presente.
1: Bueno, pues así, con porras recibieron a Eli Cervantes diciendo San Luis está presente. Bueno, pues hay mensajes en el aire. Vamos a ver qué es lo que sucede en unos minutitos más, pero vámonos a los deportes.
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1: Y los deportes también están presentes con Raúl Espinosa. ¿Cómo estás, Raúl?
22: Hola, Erika. Buenos días. Qué gusto saludarles. Excelente lunes para todos. Último del mes de septiembre. Y bueno, pues con mucha información deportiva este fin de semana. Yo creo que vamos a arrancar por lo que evidentemente se robó el reflector, que en este caso fue la victoria del Atlético de San Luis en calidad de visitante sobre la escuadra de los Pumas ayer en Ciudad Universitaria. De antemano se sabía que era un partido nada sencillo, a pesar de que Pumas tenía algunas bajas por los seleccionados nacionales que fueron a esta fecha FIFA. Pero bueno, San Luis lo aprovecha con un doblete de Sebastián Saldemón, por cierto, con par de penales, y concreta un partido que termina ganando con el cuchillo entre los dientes, con el rosario en la mano, pidiendo la hora, como sea, pero lo termina ganando. Y me parece que en la medida en la que el equipo de San Luis logre resultados, las formas están de más. Así que ayer San Luis gana, liga su segunda victoria consecutiva en un momento muy importante para San Luis. ¿Por qué? Porque si bien es cierto que dos victorias tampoco serán la clave del éxito para que este equipo vaya en busca del título, no será así. Sí me parece que pueden ser la clave para que San Luis busque un buen cierre de torneo y dignifique una campaña que ha sido pues un desastre en el arranque. Así que la victoria de ayer es muy importante, muy justa también, no fue circunstancial. Más allá de que la posición de la pelota fue del cuadro universitario, creo que San Luis pudo haber liquidado este partido con antelación y hace bien las cosas. Merecido triunfo para el Atlético de San Luis, le gana 3-2 a Pumas y en la capital del país. Escuchamos a Diego Mejía, el técnico del conjunto potosino.
23: Ya lo hablé el partido anterior, todos estos resultados para mí siguen siendo parte del proceso. Sigo creyendo que la mayoría de mis jugadores tienen un techo que todavía no alcanzan y eso nos va a hacer mejor como equipo. La verdad que muy contento porque no es fácil venir a CU a este horario contra este gran equipo y sacar puntos. La verdad que trabajamos el partido bastante bien, los jugadores dejaron todo en la cancha y bueno, creo que al final fuimos justos vencedores.
22: Coincido totalmente, ¿no? Al final fueron justos vencedores, se llevan la victoria con toda justicia, el San Luis gana 3-2 a los Pumas, repito, liga su segunda victoria consecutiva y su siguiente rival es Santos Laguna, un equipo que viene a más, pero que no deja de ser de la parte baja de la tabla general y al que San Luis recibe en el Estadio Libertad Financiera. Bueno, por otra parte, Erika, en actividad de la jornada 10 completa del fútbol mexicano, nos dejó resultados interesantes, el equipo de Atlante le pega a Monterrey 4-2 en la cancha del Estadio Azteca, así abrió esta jornada. Por su parte, el equipo de Tijuana pierde en casa 3-2 con el Atlas. Cruz Azul y Toluca empatan a 3 en un buen partido. Cruz Azul lo ganaba 2-0. Toluca le dio la vuelta y al final Cruz Azul termina rescatando el del empate en un duelo interesante con muchas polémicas, sobre todo en el tema arbitral. Me parece que se equivoca Catitzel García, pero arremete contra la central el turco Mohamed. Vamos a escuchar lo que le dijo en conferencia de prensa a la silbante.
24: Pues yo respondo. Y me ponen tu pregunta como algo que digo yo, y digo, entonces, tú estás preguntando, no, es un para mí no está a la altura, se lo dije en la cara, para este tipo de partido.
25: Si es que llevan varias veces que tienes un encuentro con ella, ¿no?
24: Tengo encuentro con, cuando yo no estoy a la altura me critican, así que para mí no está a la altura y le dan oportunidades. Para estar a este nivel tenía que tener talento, entender el juego, para mí no lo entiende.
22: Se le fue a la yugular. Creo que fue muy exagerado el turco Mohamed.
1: Oye, pero ¿con cuántos árbitros varones hay diferencias entre los directores técnicos? También me parece que aquí es un tema de un machismo evidente, ¿eh? Porque se puede equivocar, por supuesto, y se le puede hacer saber, por supuesto. Pero es decir, ¿no está a la altura? A ver, pues ¿con qué parámetro de evaluación, no? ¿Con qué indicadores? ¿Qué sabe él de los indicadores del resto de los partidos que está silbando? A ver, pues, es que es muy sencillo de pronto arremeter de esta manera en contra de una silbante. Y más porque lo hemos dicho, Raúl, a ver, se equivocan o no se equivocan, los árbitros siempre son los malos de la historia para una parte de quienes están viendo el partido, ¿no? Para quienes no están de acuerdo con sus decisiones. Pero a final de cuentas, una cosa es señalar el error y otro descalificar por completo en un acto de machismo impresionante.
22: Ahí coincido contigo, ¿no? Yo creo que no puedes calificar. O sea, dice que no está a la altura. A ver, la FIFA, ¿eh? No la Liga, no la Liga MX. La FIFA la llama para ir a un mundial. Sí. Yo puedo entender que la Liga MX la colocó, bueno, sabemos cómo es la Liga MX, pero la FIFA la llama. Y no la llama porque no tiene capacidad. Ahora, sí comete errores muy marcados en el partido del sábado. En esa parte sí, me parece que se equivoca.
1: Sí, como te digo, pues seguramente muchos árbitros se equivocan en un montón.
22: Hay un
1: de
22: error que a mí me parece es muy garrafal, porque creo que Willer Dita, jugador de Cruz Azul, literal, juega de gratis el partido. Va con el bandera y con el índice le da un empujón al abanderado. Esa es una agresión total, aquí y en China. Sí. Y jugó de gratis. Y también me parece que el bandera pues tenía que haber acusado al futbolista y dices que vino, sí, y me, claro, agredió, claro. Tienes que expulsarlo. Además tiene un VAR. En fin, sí cometí muchos errores, Katitzel. Ojalá que pues mejore en ese aspecto, pero no quiere decir que no tenga la capacidad para ser árbitro.
1: Ahora, Raúl, distinto. Hay un equipo arbitral, no es una sola persona. Sí,
22: claro.
1: Sí, ella lleva la batuta, ella lleva la bandera, pero hay un equipo arbitral. Y yo no escuché al turco criticar al resto.
22: Así es.
1: Solo contra una persona, que es una mujer, para variar. Entonces, sí me parece un acto de machismo desbordado, además de un personaje que, por cierto, no se ha caracterizado por ser el más educado ni el más fino. Y es lamentable, ¿no? Porque es muy sencillo sentarse en una mesa, en una rueda de prensa, descalificar el trabajo de otra persona. Insisto, se pudo haber equivocado, por supuesto, y tú lo has dicho de manera muy clara, Raúl, en acciones específicas se equivoca, a lo mejor perdona, a lo mejor, pero a final de cuentas decir no está a la altura ya es otra cosa.
22: Pues sí, ahí creo que se equivoca, ¿no? Rápidamente el resto de los resultados, Erika. Guadalajara pierde 2-0 con Querétaro, llama mucho la atención este resultado. Querétaro viene en ascenso, ¿eh? Santos, próximo rival del San Luis, le pega 1-0 a Pachuca. El equipo de Tigres gana 1-0 a la escuadra del Puebla. Pumas pierde con el San Luis, como ya lo había platicado, 3-2, mientras que León le gana 2-1 a Juárez. Y ayer el América, con un buen segundo tiempo, gana 4-2 a la escuadra de Necaxa. La selección mexicana de fútbol se estrenó de la mano de Rafa Márquez, empatando a 1, por cierto, con un gol de Mora, de Gilberto Mora, ante Colombia. Mañana van ante la escuadra peruana. Creo que es un debut que deja buenas sensaciones. Y bueno, pues ahora sí que para cerrar con la información deportiva, Isaac del Toro, el de Baja California, brilló tras su participación en el Mundial de Ciclismo en Montreal, Canadá. El joven se quedó con el quinto puesto de la carrera, es el mejor sitio para un latinoamericano. George Russell se queda con el Gran Premio de Azerbaiyán, sí, en la Fórmula 1. Hoy, partido que cierra con la semana 3 del fútbol americano de la NFL entre Osos de Chicago y Águilas de Filadelfia. Y ayer, la medio maratón de la Universidad Autónoma de San Luis Potosí, la gana Ayrton Daniel Ledesma con un tiempo de 1:08:17.
1: ¿Qué tiradero dejaron, por cierto, ¿eh? Con el tema de, sí, la hidratación. Híjole, qué barbaridad. Algo hay que hacer con ese asunto, porque qué bueno las carreras, pero también el tema de después, ¿quién limpia?
22: Gracias, bueno, también Raúl. Es el responsable del atleta, Sí. El atleta es el cochino.
1: Que va ahí tirando.
22: Pues claro.
1: Una barbaridad de cosas que quedaron ahí en el camino. Gracias, Raúl.
22: Saludos para todos.
1: Muy buenos días.
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1: Nos vamos, la última falla del relito ya ha quedado resuelta, está empezando a llegar el suministro de agua y si me lo permite, si a nombre de todo el equipo de Global Media, para despedirnos quiero mandar un abrazo muy fuerte a mi querida Judith Martínez, gran amiga, excompañera, fundadora de este proyecto de Global Media. Lamentablemente hace unos días falleció su hermana Claudia. Desde aquí te mandamos un abrazo con muchísimo cariño, nuestro más sentido pésame, un abrazo tan fuerte que ayuda a reconfortar el corazón de ti y de tu familia por esta terrible e irreparable pérdida. Y nos quedamos con esa sonrisa que caracterizaba a Claudia y con esa alegría y ese entusiasmo que siempre mostró para ella, para su familia. Una lamentable pérdida y un abrazo con mucho cariño a tu familia. Mi querida Judith Martínez, un abrazo con muchísimo cariño. Nos vamos, que tengas un excelente día.
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13: Martes ya, 29 de septiembre del año 2026. ¿Cómo te va? Muy buenos días. Bienvenido, bienvenida. Gracias por acompañarnos a través de la magia de la radio del 96.9 en San Luis, en Soledad, en Mezquitic, en Villa de Pozos, Villa de Reyes, Zaragoza, Santa María del Río, a través de Media Luna FM 97.3, en Río Verde, Ciudad Fernández, San Ciro de Acosta, Villa Juárez, Cerrito, Santa Catarina, Cárdenas, Alaquines, Rayón, Agonillas y en Querétaro, en Arroyo Seco, Landa de Matamoros y Jalpan. Gracias también y muy buenos días a quienes nos están sintonizando a través de la televisión, canal 4.1 de televisión abierta, canal 4 de los sistemas de paga. Gracias y muy buenos días a quienes están conectados a través de las transmisiones en las redes sociales, en Facebook, en YouTube, en la cuenta de X de Global Media MX, pero también a cualquier hora del día, en cualquier momento, a través de Spotify, nos encuentras como Altavox con Erika Salgado. Yo soy Erika Salgado y, por supuesto, a nombre de todo el equipo que hace posible este esfuerzo de comunicación, te doy la bienvenida. Gracias por acompañarnos en esta mañana de martes. Cargada de información, porque ayer fueron días, fue un día importante para nuestro país, en varios sentidos. A ver, el pasado fin de semana se estuvieron registrando marchas y movilizaciones en conmemoración y en una exigencia de Procuración de Justicia por la desaparición de los 43 normalistas de Ayotzinapa. Y ayer se había anunciado por parte del gobierno federal una actualización de los resultados de las investigaciones. Los expertos lo habían inaugurado, no había mucho que adelantar ni mucho que decir después de tanto tiempo transcurrido. Los padres de familia se habían inconformado porque no fueron convocados a la presentación de estos resultados, pero a final de cuentas hay nuevos indicios. A 12 años de la desaparición de los 43 normalistas de Ayotzinapa, el gobierno de México informó sobre 4 líneas de investigación derivadas del reanálisis, es decir, volver a analizar los documentos, registros telefónicos, testimonios y algunos otros elementos. Dieron a conocer a través de un comunicado de la Fiscalía General de la República que una de las líneas los lleva a las funerarias, al CEMEFO de Iguala, que permitieron recuperar 23 indicios, incluidos fragmentos óseos y restos biológicos que permanecen bajo análisis pericial. 12 años después nos están diciendo que encontraron restos óseos y biológicos que están bajo análisis pericial. Las autoridades señalaron que estas investigaciones continúan y que la prioridad es localizar a los 43 estudiantes, esclarecer lo ocurrido y determinar las responsabilidades correspondientes. La Secretaría de Gobernación y la Fiscalía General de la República, quienes han estado dando esta información, dieron a conocer pues también que un nuevo registro telefónico correspondiente a 2014-2015 permitió identificar conexiones entre integrantes de Guerreros Unidos, policías municipales y estatales, servidores públicos y otras personas relacionadas con los hechos, que por supuesto ya están en investigación. Es lo que dice el comunicado que ayer emitió la Secretaría de Gobernación. Y bueno, pues precisamente la Secretaría de Gobernación informó acerca de estos avances y de esta posible vinculación con algunas empresas funerarias que habrían participado en la desaparición de los restos de los 43 normalistas de Ayotzinapa. Se ofreció un informe en el cual pues esto fue lo que revelaron.
1: En agosto del año 2025 se logró conocer un dato muy importante, y es que esta persona utilizó el 4 de octubre del año 2014 el equipo telefónico del estudiante Julio César Mondragón Fontes. Este hallazgo fortaleció los indicios que vinculan a personal de las funerarias con la desaparición de los estudiantes. Es por ello que en octubre del año 2025 realizamos un cateo en la funeraria El Ángel. Al ingresar, encontramos irregularidades relevantes.
13: Bueno, pues es lo que se está anunciando ahora, vinculando a funerarias con esta desaparición de los 43 normalistas, un tema que por supuesto va a generar muchas reacciones y que tendrá que llevar a algún lado. Esta línea de investigación tendrá que conducirnos a algo y ya estaremos pendientes de lo que informe la autoridad. Pero ayer la presidenta de México estaba en el tema de Morena, porque Morena, como te lo estuvimos informando ayer durante toda la mañana, pues ayer presentó o acabó de presentar a sus coordinadores de la defensa de la Cuarta Transformación. En el previo, en la rueda de prensa matutina, la presidenta de México, Claudia Sheinbaum, le pidió a los morenistas respetar los resultados de las encuestas y mantener el diálogo con quienes resulten seleccionados en las últimas definiciones del partido.
5: ¿Sería el llamado a la unidad y no sobreponer intereses personales?
16: No quisiera yo meterme en el tema particular de Morena. Obviamente, lo que mencionas pues es lo deseable, pero pues es un asunto ya del partido, ¿no? Y evidentemente pues lo que se busca es que no haya, que se cumpla bien el procedimiento, como siempre se ha hecho, y que siempre tengan el diálogo quienes no obtuvieron el reconocimiento de la encuesta.
13: Y en este sentido, bueno, pues empezaron las presentaciones ayer por la mañana de los coordinadores de la defensa de la Cuarta Transformación. El primero correspondió al caso de San Luis Potosí, sin la presencia de la dirigencia del PT Nacional ni del Partido Verde, un tema que llamó la atención, porque en el resto del día sí estuvieron acompañando algunos de los destapes de los coordinadores, coordinadoras de la defensa de la Cuarta Transformación, los dirigentes nacionales del PT y del Partido Verde. En el caso del anuncio para San Luis Potosí, no estuvieron ahí. Y sin mayores sorpresas, Eli Cervantes, director local de la SIC, fue nombrado coordinador del Partido Morena en San Luis Potosí con miras a la elección a la gubernatura en el próximo año, en el 2027. Así se anunció.
20: En ese sentido, queremos informarles y agradecemos a todas y todos los compañeros su talento, su capacidad, su compromiso militante para procesar este consenso a favor del compañero Eli César Cervantes Rojas, quien será el coordinador estatal de defensa de la transformación y la soberanía nacional.
13: Bueno, pues así se anunciaba el nombramiento de Eli Cervantes como coordinador de la defensa de la Cuarta Transformación para el caso de San Luis Potosí. Por supuesto, cuando se dio este anuncio, sin la presencia del PT, sin la presencia del Verde, de inmediato los compañeros de los medios de comunicación que cubren la fuente del Senado de la República abordaron a la senadora Ruth González sobre esta alianza o no entre el Partido Verde y Morena para disputar la gubernatura del estado. Le preguntaron, oiga, ¿habrá alianzas en San Luis Potosí? Y ella decía, pues sí, estamos abiertos. Pero con Morena, no, pues con Morena, ahí sí le pensó dos veces. Esto fue lo que dijo Ruth González.
0: Pues bien, cada partido tiene sus aspirantes, cada partido tiene sus métodos. Y bueno, pues Morena ya anunció el suyo, seguramente. Lo que desconozco es si vaya en coalición con el PT, la verdad es que no lo sé. Si no, el PT en su momento sacará su candidata y el Verde sacará su candidato.
21: O sea, no van en alianza definitivamente en San Luis.
0: Con Morena seguramente no. ¿Y PT? Hay que ver al PT, no sé, habrá que preguntarles a ellos.
13: Pero bueno, habría la posibilidad, la senadora Ruth González, al decir el PT presentará a su candidata, pues ¿quién será su candidata? Vamos a ver. Lo cierto es que en la presentación de Eli Cervantes tampoco estuvo la dirigencia nacional del PT, y eso fue un tema que llamó la atención. Y siguieron los nombramientos en el transcurso de la mañana. Citlali Hernández anunció que Morena eligió a Clara Luz Flores como su próxima candidata y coordinadora en Nuevo León, toda vez que superó en la encuesta a Tatiana Cloutier. ¿Te acordarás, Tatiana Cloutier, que había salido del gobierno de Andrés Manuel López Obrador sin siquiera concederle un abrazo? Ayer pues todos los memes iban en este sentido. Andrés Manuel López Obrador no la abraza, pero Claudia Sheinbaum tampoco, ni Morena, porque la dejan fuera de esta elección.
22: Quisiéramos informarles a todas y todos que ha dado como ganadora a la coordinadora de defensa de la transformación y la soberanía nacional, a la compañera Clara Luz Flores Carrales, quien a partir de este momento se convierte en la coordinadora de los trabajos organizativos y que por supuesto convoca y llama a la unidad de todas y todos los compañeros que han formado parte de este proceso.
13: Bueno, pues Tatiana Cloutier se quedó fuera precisamente de esta de este proceso del Movimiento de Regeneración Nacional para nombrar coordinadora de la defensa de la Cuarta Transformación. Ella lo había anunciado desde hace mucho que estaba interesada y bueno, pues Morena le dice no vas, así de sencillo. Ya vamos a estar platicando de estos nombramientos y sobre todo qué implicaciones tiene. Ayer lo ponían en la mesa de análisis, lo ponía Maribel Lemoine y decía, bueno, sí, muy bonitos los coordinadores, ¿y qué van a coordinar? ¿Cómo van a operar? ¿Cuáles van a ser sus responsabilidades? ¿Con qué recursos van a estar operando? Bueno, pues eso es lo que vamos a estar platicando también en el transcurso de la mañana. Yo espero que te puedas quedar con nosotros y que desde estos momentos me hagas llegar tus comentarios a través de mis redes sociales, Erika Salgado en Facebook, arroba Erika-Salgado en X y Erika Salgado GM en Instagram. Vamos a la pausa y regresamos.
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7: Los celulares en educación básica van a quedar completamente prohibidos al 100% durante la jornada escolar, declaró la secretaria de Educación, Daisy Maribel López Sierra. Más de la mitad de los municipios del estado han incumplido con la disposición de garantizar un salario mínimo mensual de 14 mil pesos a sus policías. El Ayuntamiento de San Luis Potosí todavía mantiene alrededor de 14 obras públicas pendientes de autorización que deberán ejecutarse antes de terminar el año.
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13: Cuando son las 7 de la mañana con 16 minutos, el termómetro está marcando 15 grados. Hoy la temperatura máxima pronosticada es de 29. Va a ser calor, un calor intenso. La mínima será de 14. Sin embargo, va a haber condiciones, además de humedad, sobre todo por la tarde, para que no te tomen por sorpresa si estás saliendo temprano de casa. Puede llover durante la tarde. La calidad del aire es buena. El pronóstico para el resto de las zonas del estado, para que también lo tengas en consideración. En el caso de la zona centro, la temperatura máxima será de 28 grados, la mínima de 15, en la zona media 32 la máxima, 20 la mínima, en la Huasteca 37 la máxima, 23 la mínima, y en el altiplano, saludos al altiplano potosino, que sabemos que siempre nos sintonizan, 31 grados la máxima, 16 la mínima. Abrazo con mucho cariño a la gente que nos sintoniza en las diferentes zonas del estado de San Luis Potosí. Pero vámonos a revisar justamente las decisiones que Morena está tomando para San Luis Potosí. Jimena González estuvo ayer presente en este evento en donde la dirigencia nacional, la Coordinación de Elecciones de Procesos Internos del Movimiento de Regeneración Nacional dio a conocer a los abanderados de Morena, a sus coordinadores de la defensa de la Cuarta Transformación, para no ponerles más adjetivos, y nos tiene todo el reporte completo. Jime, ¿cómo estás? Muy buenos días.
10: ¿Qué tal, Erika? Muy buenos días. Así es, el día de ayer, entre porras, militantes potosinos y un evento que llegó después de varios días de rumores, Morena por fin confirmó a Eli Cervantes Rojas como coordinador estatal de la defensa de la transformación y la soberanía nacional en San Luis Potosí. En un acto encabezado por la dirigencia nacional del partido en el World Trade Center de la Ciudad de México. Con ello, el ex senador quedó al frente de los trabajos de organización del movimiento rumbo a las elecciones de 2027. La presidenta estatal de Morena, Rita Osalia Rodríguez, destacó que San Luis Potosí fue, según dijo, el único estado que hubo consenso total para la designación del coordinador, una situación que calificó como motivo de orgullo frente a los procesos desarrollados en otras entidades. Ariadna Montiel Reyes, dirigente nacional, coincidió en reconocer el acuerdo alcanzado y presentó a Cervantes como uno de los fundadores del movimiento, además de destacar su trayectoria como docente en comunidades rurales rurales, donde recorrió distintas zonas y conoció de cerca las necesidades de sus habitantes. Montiel señaló que a partir de ahora Morena deberá realizar todos los esfuerzos organizativos para llegar fortalecido al próximo proceso electoral. Al tomar la palabra, Cervantes aseguró que asumía la responsabilidad con el compromiso de honrar la confianza del pueblo y conducirse bajo los principios de Morena de no mentir, no robar y no traicionar al pueblo. Habló también de honestidad, austeridad, humildad y vocación de servicio, además de plantear como una de sus tareas el combate a la desinformación sobre el movimiento y fortalecer la conciencia en torno a la transformación. El nuevo coordinador reconoció que el reto será grande y requerirá trabajo en equipo. Explicó que originalmente no se había inscrito en el proceso interno porque se encontraba concentrado en el proyecto ferroviario del norte del país, en el que colaboraba como delegado de la Secretaría de Infraestructura, Comunicaciones y Transportes en San Luis Potosí. Sin embargo, dijo ser un soldado del movimiento y estar dispuesto a colaborar donde se le requiriera, por lo que anunció que dejaría este cargo para dedicarse de tiempo completo a Morena a partir del 1 de octubre. El proyecto ferroviario, recordó, contempla más de 300 kilómetros de vías que atravesarán el estado. Ya en la ronda de preguntas, Cervantes evitó adelantar definiciones electorales y sostuvo que todavía no son tiempos para hablar de candidaturas, por lo que la primera tarea será recorrer los 59 municipios, reunirse con referentes, caminar el territorio y visitar casa por casa. Aseguró que Morena tiene fuerza propia y que está preparado para competir solo si así lo determina la dirigencia nacional, aunque también se dijo dispuesto a sumar a quienes antepongan el proyecto de nación a cualquier interés personal. En este mismo sentido, marcó distancia con el Partido Verde al referirse a una eventual alianza con San Luis Potosí. Señaló que Morena no irá en coalición si se mantiene una postura contraria a la que haya sucesiones familiares, y dijo que San Luis Potosí no es una herencia, al tiempo que sostuvo que será el pueblo quien decida en su momento. La postura coincide con la ruta que la dirigencia estatal ha planteado durante septiembre, al mantener conversaciones con el PT y Nueva Alianza mientras deja fuera al Partido Verde de su estrategia local. Cervantes también habló de las problemáticas que desde su perspectiva siguen afectando a San Luis Potosí. Colocó la inseguridad como una de las principales preocupaciones de la población y mencionó además las dificultades del campo, el agua, la movilidad y las condiciones de las carreteras. Su experiencia como maestro rural, dijo, le permitió conocer las necesidades de comunidades donde las familias viven al día, por lo que planteó construir un proyecto de Estado junto con la ciudadanía y no alrededor de su persona. Finalmente, Rita Osalia Rodríguez respaldó la postura de Cervantes y reiteró que Morena continúa buscando una alianza con el Partido del Trabajo y Nueva Alianza. La dirigente negó que la participación de Morena en 2027 vaya a ser testimonial y sostuvo que el partido cuenta con fuerza propia para competir. Sin embargo, advirtió que en un proceso electoral uno no se puede confiar, en referencia a la experiencia de 2024, por lo que llamó a fortalecer desde ahora la organización territorial y la estructura del movimiento. Hasta aquí la información, Erika.
13: Gracias, Jime. Pues ya estaremos pendientes precisamente de este proceso que está comenzando para el Movimiento de Regeneración Nacional y lo que va a motivar en el resto de los partidos políticos. Muchísimas gracias por tu reporte.
10: Gracias, Erika.
13: Gracias, Jime. Muy buenos días. Y pues de los movimientos políticos nos vamos a los movimientos poblacionales. Hemos estado platicando desde la semana pasada, lo advertíamos al revisar los resultados más recientes de la encuesta del INEGI, pues cómo ha ido decreciendo pues la población en todo el país, de manera particular en San Luis Potosí, cómo nos estamos haciendo pues cada vez mayores y cada vez tenemos menos nacimientos. De eso platicamos esta mañana con Gustavo Puente, economista. ¿Cómo estás, Gustavo? Muy buenos días.
0: Buenos días, Erika. Bien, gracias. Espero que tú también. Como bien lo comentas, el INEGI acaba de dar a conocer su censo del 2025 y en él vemos que el reporte es que las personas mayores de 60 años representan ya el 13% de la población total. Son 17 millones. Esto es debido a que los avances de la ciencia médica, mejor alimentación, ya es mucho el hábito de hacer ejercicio y la esperanza de vida ha crecido. Para la mujer es 78 años y el hombre 74. Ahora, si el promedio en general de la edad de México, en los datos internacionales nos marcan que para el año 2000 la edad media de la población en México era de 22 años. El día de hoy el promedio es de 31 años y para el año 2050 la edad promedio de los mexicanos será de 43 años. Ahora, dentro de estos datos hay algo muy sensible y grave. El 38% de esta población mayor de 60 años, 38% viven en situación de pobreza. Y eso lo hemos visto. Y es que las pensiones, los ahorros de estas personas no son suficientes, no consiguen trabajo, es difícil, hay una cierta segregación a la gente mayor. Cuando en Europa se les reconoce por su experiencia y se les dan trabajos de asesoría, y yo recuerdo en Estados Unidos, en Alemania, hace 30 años hicieron un convenio con Turquía porque su población estaba envejeciendo, la población alemana, y llevaron 4.5 millones de jóvenes turcos a trabajar a Alemania con la idea de que si en un año era gente respetable, estos jóvenes, se les podía dar la nacionalidad alemana. Y fue un éxito. Aquí en México no hay un programa real, verdadero, para la protección. Si lo vemos, la mayoría de estas personas, cuando ya terminaron su ciclo de trabajo formal, se van a la informalidad. Vean en todos los lugares que es economía informal, los que venden cosas en las calles, las pequeñas tienditas, es gente mayor, porque no encuentran una oportunidad en el trabajo formal. Y junto a ello van enfermedades que antes no eran comunes, porque la gente moría más joven en nuestro país. Tienen padecimientos graves como hipertensión, diabetes, artritis y algo muy triste que es la demencia. Y eso les crea una dependencia familiar. Si vemos en los mismos censos, hay muchas personas jóvenes que no pueden trabajar porque se quedan a dedicar a cuidar a sus padres, a sus abuelos, porque no hay una seguridad social del gobierno federal o estatal, municipal, que los pueda cuidar como algo valioso por la experiencia que tienen. Tenemos que fortalecer todas las políticas públicas a favor de estas personas. El llegar a una edad mayor los honra, pero tenemos que pensar que ellos envejezcan con seguridad, con dignidad y con mejores condiciones. Lo hemos olvidado por pensar en otras cosas y la verdad es algo muy triste. Hay que remediarlo.
13: Sin duda alguna, Gustavo, y como siempre te agradezco mucho que nos traigas estos temas. Muy buenos días.
0: Buen día y buena semana.
13: Muy buenos días, Gustavo Puente, economista, platicando con nosotros. Vamos a hacer una pausa, pero al regresar vamos a estar platicando de qué es lo que está sucediendo con esta propuesta, con esta iniciativa de reforma para generar una nacionalidad única para quienes busquen los cargos de gobernador, gobernadora en las diferentes entidades federativas y de presidente, presidenta de México. Enseguida volvemos.
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15: ¿Tú ya
12: que conoces la mejor medicina natural? Te voy a contar en menos de un minuto cuál es y cómo conseguirla. La oxitocina es una super hormona que nos brinda. Mejora nuestra salud metabólica, protege nuestras mitocondrias, es antiinflamatoria y antioxidante, mejora la cicatrización, quema la grasa visceral, reduce la resistencia a la insulina y reduce el apetito. A las mujeres nos domina la oxitocina. Podemos alimentarnos, apapacharnos y tenemos la capacidad de construir fuertes y sólidas comunidades. Los hombres también producen oxitocina, pero son más dominados por la vasopresina. Significa que están cableados naturalmente para la protección y la defensa. En tiempos primitivos, estos roles sociales mantenían viva a la especie. Y bueno, ¿cuándo producimos oxitocina? Cuando sentimos amor e intimidad. Cuando nos sentimos conectados, tranquilos y seguros con nuestros amigos y familiares de confianza, la oxitocina entra en acción. La brillante científica Sue Carter dice, la oxitocina es la medicina natural. Así que, si amamos más, nos sanamos más. ¿Y tú? ¿Qué estás esperando para amar? Sígueme en redes sociales como @marioncortina.
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13: Luego de que fuera aprobada en la Cámara de Diputados, ha sido turnada a la Cámara de Senadores esta iniciativa de ley de nacionalidad única para quienes busquen los cargos de, al frente de las gubernaturas y al frente de la presidencia de la República. Pero ha sido un tema que ha causado muchísima controversia. Mientras Morena defiende que es un acto de nacionalismo, de defensa de la identidad mexicana, pues la oposición no está tan de acuerdo y han acusado incluso que una iniciativa como esta violenta los derechos y las garantías individuales. Yo me estoy enlazando con la senadora Anabel Ábalos, senadora del Partido Revolucionario Institucional. Senadora, muy buenos días.
0: Hola, Erika, buenos días. Qué gusto tener la oportunidad de platicar con usted el día de hoy.
13: Al contrario, le aprecio mucho que nos permita platicar con, que nos permitas platicar contigo, senadora, y preguntarte, a ver, ¿de qué va esta iniciativa? ¿Qué es lo que observas dentro de los riesgos que esto podría representar?
0: Bueno, pues el día de hoy se debatirá en el Pleno del Senado esta iniciativa que presenta a Morena, la presidenta, aberrante, sin duda, y nosotros daremos el debate y votaremos en contra. Mira, mi perspectiva es la siguiente: la nacionalidad no determina la lealtad. ¿Qué significa ello? Que tener una segunda nacionalidad no hace a nadie menos mexicano ni implica obediencia a otro estado. Lo que se traiciona a México, y eso no lo ve Morena organizado, pero más bien eso lo alienta. Y yo considero que no se deben de cancelar derechos políticos por una condición jurídica. La iniciativa que presentan restringe el derecho de millones de mexicanos a ser votados para determinados cargos. ¿Qué significa? Que el lugar donde nacen o nacieron tus padres no debe ser un impedimento. En Morena se quejan de que Estados Unidos trata mal a los migrantes y aquí Morena hace lo mismo. Hoy, con esta iniciativa, es un golpe, es una falta de respeto a millones de migrantes que mandan remesas de Estados Unidos a México todos los días. Y entonces nosotros no estamos de acuerdo. No, México no puede darle la espalda a millones de mexicanos y sus descendientes que viven en el extranjero. Mantienen vínculos familiares, económicos y culturales con México. Sigue el doble discurso de Morena. Presumen el crecimiento de las remesas, apoyan económicamente al país desde el exterior, pero Morena les quiere prohibir acceder a cargos públicos. Entonces, nosotros no estamos de acuerdo y hoy no tenga ninguna duda que vamos a dar el debate.
13: Ahora, senadora, tocas un punto fundamental. Hay en esta historia un doble discurso cuando, a ver, a los connacionales, bueno, México depende muchísimo, muchísimo económicamente del envío de las remesas. Pero si alguno de esos connacionales ya legalizado en Estados Unidos, ya con sus papeles en orden, ya con su nacionalidad, doble nacionalidad, decide regresar a México, no le estaríamos permitiendo ser candidato ni al gobierno estatal ni a la presidencia de la República. Y he escuchado algunas manifestaciones que seguramente a ti también te han llegado de connacionales que viven en el extranjero. Nosotros tenemos una buena cantidad de potosinos viviendo en Estados Unidos, que nos dicen que esto les parece una ofensa. ¿Cuál es el sentir que esto está representando?
0: Nosotros tuvimos una reunión la semana pasada con migrantes y están muy indignados y nosotros apoyamos y respaldamos porque de verdad creemos que es una verdadera ofensa. Por eso le comento que en el PRI decimos no a la discriminación por doble nacionalidad. El Estado debe de juzgar a un candidato por su trayectoria, capacidad, integridad y propuestas, no por tener una doble nacionalidad. Y si existiera en algún momento un conflicto de intereses, debe demostrarse en el caso concreto. No se puede convertir una presunción de deslealtad en una regla constitucional. En este caso, México estaría tomando una ruta más restrictiva que muchas democracias. Países como Canadá, Reino Unido, Francia y Suiza permiten la participación política de ciudadanos con doble nacionalidad. Y México habla de soberanía, Erika, pero la defiende con instituciones fuertes, no restringiendo derechos, no restringiendo derechos políticos a mexicanos que cumplen con los requisitos constitucionales. Esa es nuestra postura y esa es la que vamos a defender el día de hoy en el Pleno del Senado de la República.
13: Ahora, se había puesto sobre la mesa en la Cámara de Diputados una propuesta que a final de cuentas fue desechada, que no se tomó ni siquiera en consideración, pero donde decían, a ver, si lo vamos a aplicar, que sea solo para el cargo de presidente, presidenta, y solo en caso de que ya haya ganado la elección, es decir, no para candidatos, sino para quien resulte electo o electa presidente o presidenta de nuestro país. Esta propuesta ya no se está tomando en consideración en el Senado?
0: Sí, lo estamos valorando, creo que ya no va, pero nosotros creemos que sea el pueblo quien decida si un ciudadano con doble nacionalidad aspira a un cargo. Debe ser el electorado quien evalúe su mexicanidad, trayectoria y compromiso en las urnas. Entonces, reitero, el PRI votará en contra porque no acepta ciudadanos de primera y de segunda. La reforma, en lugar de fortalecer la democracia, introduce una división entre mexicanos y establece una sospecha generalizada sobre quienes tienen otra nacionalidad. Erika.
13: Senadora, pues vamos a estar muy pendientes de la votación. Hay que decirlo y te lo tengo que preguntar de manera muy clara, con los números que tiene Morena, ¿cuál es el pronóstico de lo que va a suceder?
0: Pues desgraciadamente nosotros damos el debate y votamos en contra. El PRI es el único partido que se ha mantenido en todas las votaciones que perjudican a los mexicanos y esta es una de ellas. Es muy preocupante porque pues Morena tiene los votos suficientes para aprobarla, ya lo vieron en Cámara de Diputados, pero yo espero que el día de hoy en el Senado de la República haya senadores conscientes que puedan dar la sorpresa. Pero el pronóstico ya lo conoce.
13: Uy. Senadora, pues te agradezco muchísimo que nos permitas platicar contigo en el previo precisamente a esta votación y finalmente preguntarte, ¿empiezan también las comparecencias con motivo de la glosa del segundo informe de gobierno de la presidenta de México, Claudia Sheinbaum? En este sentido también, ¿cuál va a ser la postura del Partido Revolucionario Institucional?
0: El día de hoy nuestro coordinador nos informa qué secretarios acudirían a la glosa y nosotros estaríamos subiendo a tribuna precisamente a hablar de los temas que nos ocupan, la seguridad, la salud, la educación y todo las relaciones bilaterales y todos los temas que a México le preocupan y seguramente ustedes estarán viendo cuál es el debate en cada uno de esos temas.
13: Te agradezco mucho la comunicación, senadora. Muy buenos días.
0: Muy buenos días. Muchas gracias.
13: La senadora Anabel Ábalos, senadora del Partido Revolucionario Institucional, bueno, pues poniéndolo en claro, después de esta reunión con los migrantes, diciendo, no están de acuerdo. A ver, no es que quieran volver a México y convertirse en gobernadores, gobernadoras o presidentes de la República. El asunto es que el hecho les indigna, porque es dejar de facto que ellos, sus familias, sus hijos, sus hijas, no van a poder aspirar a un cargo como este. Sí, envíame las remesas, pero no te reconozco como ciudadano mexicano, ¿no? Con los derechos del resto de buscar un cargo de elección popular que represente a tu estado, que represente a tu país. Es una afrentadura que no acabamos de entender por qué Morena, por qué la presidenta de México se quiso meter en este embrollo, pero que siguen impulsando, que ya pasó en la Cámara de Diputados, que está avanzando en la Cámara de Senadores, porque ya avanzó en comisiones, ahora va la votación del Pleno, pero es un tema que, insisto, no se entiende cuando estás dependiendo de las remesas, en la medida que lo estás dependiendo, ¿por qué les lanzas esta afrenta a los connacionales? Porque aunque esto tuviera una dedicatoria, como se ha especulado, a una persona en específico, estás afectando a una población. Y no solo estamos hablando de los migrantes que viven en Estados Unidos, nuestros connacionales que están allá generando mayores oportunidades, ¿no? También nuestra población fronteriza, que en la mayoría tiene un intercambio constante con Estados Unidos y que por ende ha tenido y ha buscado esta doble nacionalidad. Algunos de ellos viven en México, trabajan en Estados Unidos. A la inversa, hay quien vive del otro lado de la frontera, trabaja en nuestro país en el tema de las empresas. Hay quien estudia de un lado u otro de la frontera y así han estado o realizan actividades comerciales que les implican la ida y vuelta todos los días. No iban a estar con su pase de turista cruzando la frontera. Tienen efectivamente pues una doble nacionalidad y les estás diciendo ustedes no, ustedes, y además el argumento, no representan la identidad nacional, no imprimen la identidad nacionalidad en su actuar. Esto es un tema bien delicado, e insisto, una afrenta muy fuerte que creo que la presidenta, que creo que Morena no necesitaba en estos momentos, pero que se lo está comprando. Vaya usted a saber con qué intención. Vamos a hacer una pausa. Al regresar tenemos más información. Vamos a estar platicando justamente del nombramiento del coordinador de la defensa de la Cuarta Transformación de Morena en San Luis Potosí. Enseguida volvemos.
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6: Ayer el nombre de Amílcar Olán sonó con fuerza. Este personaje vinculado con los hijos del expresidente Andrés Manuel López Obrador y con la presunta comisión de delitos relacionados con recursos públicos. Y es que, por un lado hay partidos que lo están ubicando y que le están diciendo a la Fiscalía General de la República, ahí está, argumentando que hay una orden de aprehensión en su contra, o el partido oficialista diciendo que esto no es cierto, que no hay ninguna orden de aprehensión en su contra, y en medio de todo esto, pues el debate de contra quién sí y contra quién no se debe procurar justicia. El presidente del Partido Acción Nacional, Jorge Romero, posteó en sus redes sociales un video en donde pide a las autoridades mexicanas desmantelar toda la red de corrupción que existe en torno a Amílcar Olán y que involucraría a los hijos del expresidente Andrés Manuel López Obrador. Esto fue lo que posteó en sus redes sociales.
7: Desde Acción Nacional exigimos que se investigue de Amílcar para abajo, pero sobre todo de Amílcar para arriba.
8: Que se esclarezca quién abrió las puertas, quién autorizó los negocios y quién se quedó con el dinero. Caiga quien caiga, aunque caiga el Junior.
7: Que se investigue a Andy López Beltrán y se esclarezca su participación en los negocios señalados. Ser hijo de un expresidente no puede ser sinónimo de impunidad.
8: Si la investigación se detiene donde empieza el apellido López, no estarían desmantelando ninguna red de corrupción.
6: Y bueno, pues no fueron los únicos. También el coordinador de Movimiento Ciudadano en el Senado, Clemente Castañeda, alzó la voz para exigir a las autoridades que actúen de inmediato en contra de este personaje y que de igual forma se investigue pues toda la red en torno a él.
9: Yo creo que para eso sirve la investigación periodística, justamente para confrontar, evidenciar al poder, con independencia de los colores. Ciertamente hay muchos señalamientos que se hacen sobre este personaje y ojalá que las autoridades actúen en consecuencia, que no pongan como pretexto que no saben dónde está, porque hoy es evidente pues dónde se esconde. Así es que una vez más elevamos la voz para que las autoridades hagan su trabajo.
6: Mientras tanto, el líder de los senadores de Morena, Ignacio Mier, pues salió a reconocer que aunque hay señalamientos periodísticos, aunque hay señalamientos públicos en contra de este personaje, pues él aseguró que él no conoce una orden de aprehensión en contra de Amílcar Olán.
10: Varios señalamientos y varios escándalos.
11: Tienen señalamientos, pero no tienen ninguna orden. Pues es un gran trabajo de ubicación, pero no es el caso de que se le quiera vincular a un proceso de carácter judicial cuando la Fiscalía, ni estatales, ni la General de la República han girado o anunciado una carpeta de investigación o el Poder Judicial una denuncia. Bueno, quien tenga elementos conforme a lo que establece la ley los deberán de presentar.
6: Bueno, pero ¿quién es este personaje? Amílcar Olán es un empresario tabasqueño muy cercano al famoso Andy López Beltrán, hijo del expresidente Andrés Manuel López Obrador. Es originario de Tabasco, tiene estudio en ciencias políticas por la UNAM. El tema que ha llamado la atención es que empieza como empresario, sí, desde hace tiempo, pero pues un empresario muy, muy pequeño, ¿no? Sin destacar, sin tener grandes resultados, ni manejar fuertes sumas de dinero. Pero resulta que durante el sexenio Andrés Manuel López Obrador, empresas vinculadas a este personaje obtuvieron contratos millonarios para obras prioritarias como el Tren Maya, el suministro de balastro, esta famosa llamada de ya si se descarrila, luego vemos, ese tiene que ver con este personaje. También operaciones en el sector salud que tienen que ver con medicamentos, pero también

con el sector energético, hasta con Petróleos Mexicanos, y un empresario pues muy polifacético, por decirlo de alguna manera, porque igual tuvo contratos que tienen que ver con medicamentos, que con balastro, que con energéticos. Es decir, este es el primer tema que llama la atención. Son contadas, y me atreveré a decir muy pocas, las empresas que firman por igual contratos con varias secretarías y con varias dependencias en varios rubros. ¿Por qué? Porque uno de los las primeras condicionantes que se busca en la contratación de una empresa desde el sector público es que sea especializada. Es decir, no se contrata una proveedora de papelería de manera regular para construir un puente. Se contrata una empresa constructora. Y cuando han surgido este tipo de historias de una empresa que se dedicaba a otra cosa, vende papelería o construye un puente, empiezan las investigaciones, porque es un tema que llama la atención. Bueno, pues en el sexenio de Andrés Manuel López Obrador esto pasó desapercibido, el hecho de que una empresa pudiera igual vender balastro que medicamentos, pues dio por igual y le firmaron contratos millonarios. A partir de esto, pues han surgido varios reportajes periodísticos por presuntos conflictos de intereses, tráfico de influencias, conexión de redes de presunto huachicol fiscal e intermediación financiera, porque obviamente una empresa pues tendría que ser muy diversa para brindar todos estos servicios que se supone que las relacionadas con este personaje han brindado, y ese es el primer foco que se ha desatado, ¿no? Es decir, fue una empresa que trianguló fiscalmente, fuente por quien vio más, lo ubicó ya en un lugar de Suiza. Fue justamente hace unos días cuando TV Azteca publica este reportaje en donde le ubican y dicen, aquí está, aquí lo encontramos. Digo, ahí sí, por la fiscalía lo anda buscando, ahí está. Pero no ha habido ninguna reacción institucional, es decir, de la fiscalía, de decir, claro, vamos por él, ni de ninguna otra instancia. Ya escuchábamos a Ignacio Mier, el líder de los senadores de Morena, diciendo, pues que yo sepa, no hay ninguna orden. Sí, señalamientos, sí, público.

está. Pero no ha habido ninguna reacción institucional, es decir, de la fiscalía de decir, claro, vamos por él, ni de ninguna otra instancia. Ya escuchábamos a Ignacio Mier, el líder de los senadores de Morena, diciendo, pues que yo sepa, no hay ninguna orden. Sí, señalamientos, sí, público.

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17: La Suprema Corte de Justicia de la Nación invalidó este lunes las disposiciones de San Luis Potosí que obligaban a los partidos políticos y coaliciones a alternar el género de sus candidaturas a las gubernaturas entre la elección y la siguiente. El Pleno determinó que el Congreso del Estado excedió sus facultades al establecer una regla automática que condicionaba el género de futuras candidaturas a partir de la postulación realizada en la elección anterior. El economista Gustavo Puente habló sobre la creciente esperanza de vida en el país, contrastando con la baja natalidad que se ha presentado. Hoy las personas mayores de 60 representan el 15% de la población total, mientras que en el año

0: 2000, la edad promedio era de 22 años. Para el 2050 se prevé que sea de 43. La nacionalidad no determina la lealtad, manifestó la senadora del PRI, Anabel Ábalos, ante el debate que hoy se establecerá en la Cámara de Senadores por la reforma de nacionalidad única para candidatos a cargos públicos, particularmente gubernaturas y presidencia de la República. Señaló que esto es un acto discriminatorio para miles de migrantes, mientras la economía mexicana sigue siendo dependiente en gran medida de las remesas que nos envían. El gobierno de Zacatecas confirmó el asesinato de Gerardo Sandoval Carrillo, ex candidato a la presidencia municipal de Tlaltenango, por la Alianza Morena PT Partido Verde Panal, quien fue encontrado herido de bala en su rancho en Santa María de la Paz y perdió la vida cuando recibió atención médica en un hospital. Recuerda que puedes escuchar el noticiero completo a través de YouTube y que nos encuentras también en Spotify como Altavox con Erika Salgado. Un saludo muy especial a Juan Francisco Ruiz, que nos escucha desde Veracruz en los Juegos Deportivos y Culturales de la Semarnat. Un abrazo con muchísimo cariño. Y gracias a todas las personas que sintonizan desde Santa María del Río a través del 96.9. A todas las personas que están ahí en sintonía, de verdad, muchísimas gracias. Ayer fue nombrado coordinador de la defensa de la Cuarta Transformación para el Estado de San Luis Potosí, Eli Cervantes. Él era y había desempeñado en varios cargos de representación popular, lo que tiene que ver, por ejemplo, con el Senado de la República, pero también estaba al frente, pues, de proyectos de infraestructura en San Luis Potosí. Ha sido un nombramiento que no ha llamado la atención porque desde la semana pasada venía corriendo las versiones y los rumores de que él sería nombrado, pero que sí da líneas de cuál será la estrategia de Morena para San Luis Potosí. Por eso le agradezco muchísimo que nos tome la llamada. Eli Cervantes, ¿cómo estás? Muy buenos días.
1: Muy buenos días, Erika. Estamos aquí contentos, con mucho trabajo, y te saludo a ti y a tu auditorio con el respeto que se merece.
0: Oye, preguntarte primero, ¿a ti cómo te toma esta noticia? ¿Cómo es que te llaman a ser el coordinador de la defensa de la Cuarta Transformación? Y te pregunto cómo te llaman porque tú no te habías inscrito en el proceso interno, ¿es correcto?
1: Efectivamente, yo no me inscribí, como bien mencionabas al inicio. Yo tenía una responsabilidad sobre la infraestructura y sobre todo una gran responsabilidad con lo que viene para San Luis Potosí, que es el tren de pasajeros.
0: Sí.
1: Estaba ocupado en esa tarea, es una tarea que me designó la presidenta. Estoy muy orgulloso de haber formado parte de eso, pero cuando el movimiento te llama, hay que atender el llamado. Yo no le voy a regatear nada al movimiento, soy alguien que viene formado 100% de Morena, que vengo de las bases, que repartí el periódico Regeneración casa por casa, que tuve el honor de ser secretario de organización de Morena a nivel estado y que he tenido algunas responsabilidades también fuera. Fui delegado político de la presidenta Claudia Sheinbaum en Zacatecas en el 2023-2024.
0: Sí.
1: Y ahora estaba como director, fui senador de la República. Entonces esa parte me ha enseñado que se trata de dónde es mi zona de confort o dónde están mis intereses. Si el movimiento te llama, hay que asumirlo, seguramente en México, porque así me lo hicieron saber. Además de quienes se inscribieron, también midieron a otras personas y de alguna manera vieron que tenían opciones conmigo para lograr la unidad para estos trabajos de organización, porque soy de territorio y vamos a estar en la calle recabando todo el sentimiento de la gente y hablando con ellos para mostrar que sí hay opciones distintas.
0: Pero sí lo estabas considerando, Elio, te toma por sorpresa cuando el movimiento te llama, como tú dices. ¿Y quién es quien se acerca a ti? ¿Quién te invita a encabezar esta coordinación?
1: Mira, sí me toma por sorpresa porque te voy a decir dos cosas. Uno, para San Luis Potosí el tren de pasajeros es un tema súper importante. Todos tuvimos un familiar, una persona que viajaba en tren o que trabajaba en el tren. Y estaba yo emocionado de manera individual. Mi abuelo era cartero y viajaba en el vagón que estaba asignado para correos. Entonces se quedó con una deuda, mi abuelo fallece en 2018, ya no vio la llegada del presidente Andrés Manuel López Obrador, pero él se emocionaba cuando se hablaba de que se iba a retomar y que se iba a volver hacer el tren de pasajeros. Y esa parte yo sentimentalmente, pues yo sentía muy bonito el ser parte de ello. Ahora, ante este llamado donde me buscan, platicaron varias personas a nivel nacional conmigo para ver la opción. Lo único que me decían es, estamos midiendo.
0: ¿Citlali Hernández o quién fue?
1: Entre ellas, sí, la compañera Citlali platicó conmigo, nada más para decirme que me estaban midiendo, que si yo tenía algún inconveniente, y lo que yo les dije es, soy un soldado del movimiento y a donde el movimiento nos llame, acudiremos.
0: Ahora, Eli, ayúdanos a entender, digo, a quienes no están militando dentro del morenismo, ¿cuál es la función? ¿Qué va a hacer Eli Cervantes como coordinador de la defensa de la Cuarta Transformación en San Luis Potosí? ¿De qué se trata esta responsabilidad?
1: Lo primero que tenemos que hacer, no nada más Eli Cervantes, sino todos los coordinadores, porque estoy en la misma condición que todos los coordinadores estatales, el tema es cómo nos agrupamos, cómo nos coordinamos, cómo nos organizamos. Tendremos una reunión con nuestra presidenta nacional, Ariadna Montiel, en la próxima semana, en estos días, quedó que nos iba a mandar llamar para definirnos bien las tareas y cómo íbamos a estar trabajando. Va a ser mucho diálogo, va a ser mucha organización, voy a hablar con todos los actores, vamos a seguir invitando a que se sumen a este gran proyecto de la Cuarta Transformación, y vamos a reconocer el trabajo de quienes han estado trabajando en los municipios. Y el caso de San Luis, que es diferente, pues ya fue anunciado a nivel nacional, está más que visto, que por las condiciones y las propuestas que tiene su derecho el Partido Verde, no iremos en coalición, tampoco en ayuntamientos ni en diputaciones locales.
0: Oye, eso justamente te lo quería preguntar, porque a final de cuentas, ayer en tu presentación no estuvo la representación ni del Partido Verde ni del Partido del Trabajo. Del Partido Verde ya me dices, no van a ir entonces en esta coalición para San Luis Potosí. ¿Tampoco con el Partido del Trabajo?
1: Eso lo veremos más adelante. Será una decisión del Partido del Trabajo y también de Morena. Se revisarán las condiciones. Y somos respetuosos porque, a ver, no venimos a poner en riesgo el tema de la mayoría calificada. Pero sí venimos en San Luis Potosí, son otras condiciones. Recordarás, Erika, que el actual gobernador llegó por el Partido Verde y Partido del Trabajo. No fue en coalición con Morena en 2021. El Consejo Nacional decidió por distintas posturas que no fuimos en ese, pero sí fuimos de manera parcial y eso confundió a la ciudadanía y se percibe como si fuera el mismo o fuéramos lo mismo, y en esta elección yo creo que va a quedar demostrado que son dos proyectos distintos, que pensamos distinto, que en algunas cosas vamos en conjunto y han sido aliados, pero que en otras tenemos posturas muy distintas, como el tema de la ley nepotismo, ¿no? El tema del nepotismo, que es lo que de alguna manera San Luis Potosí nos tiene en esta condición.
0: Ahora, para dejarlo claro, Eli, ¿el hecho de que seas nombrado coordinador de la defensa de la Cuarta Transformación significa que vas a ser el candidato de Morena al gobierno del estado en San Luis Potosí?
1: Todavía no son tiempos de candidatura. Lo que sí te puedo decir es que el mismo trato que tienen los otros compañeros en todos los distintos estados es el mismo trato que yo tengo. No hay una diferencia y debo recalcar que he recibido muchas muestras de respaldo, tanto a nivel nacional como a nivel local, que estamos listos y que estamos preparados, que no soy ningún improvisado en el movimiento y que tengo mucha claridad de lo que se debe hacer. Por eso he dejado una responsabilidad tan importante para asumir en este momento la responsabilidad política más importante que me ha tocado desempeñar.
0: Ahora, toda vez que no irían en esta coalición Morena y el Verde buscando la gubernatura del estado a reserva de lo que pase con el Partido del Trabajo, ¿cómo ves el escenario de la elección, Eli? ¿Cómo va a estar pues la competencia, a final de cuentas, para buscar el gobierno del estado de San Luis Potosí?
1: creo que está definido que va a haber tres proyectos. Un proyecto familiar, un proyecto que busca recuperar los privilegios que antes se tenían con el PRIAN y el proyecto de la Cuarta Transformación. Así lo definiría, para ser muy puntuales.
0: Ahora, ¿con qué recursos van a estar operando en este momento de la coordinación? Porque como no es pre-campaña, no hay presupuesto asignado. Como no es campaña, pues no están todavía contando con eso. ¿Cómo van a estar financiando las actividades que correspondan a esta coordinación, Eli?
1: El partido tiene propios recursos propios. Debo aclararlo, no se habla de que a mí me vayan a dar un pago en ningún momento, y así lo asumimos.
0: No, pero digo, si vas a estar recorriendo el Estado, necesitas herramientas, recursos para hacerlo, ¿no?
1: Claro, a ver, soy una persona que viene de la cultura del esfuerzo, vengo de abajo, fui maestro rural, y te platico así muy rápido. A la primera comunidad que me mandaron, me dijeron, está en Agualulco, y yo como capitalino, potosino, pues decía, ah, pues Agualulco, la cabecera, ¿no? Ah, pues bien cerquita, voy y vengo. No, era una comunidad en la que yo me tenía que desplazar 2 horas y media en autobús, luego caminar 1 kilómetro hasta una comunidad para agarrar la bicicleta, 7 kilómetros y medio irme en bicicleta en un terreno muy complicado, y allá me quedaba de lunes a viernes. Y esas son las condiciones que vivimos los maestros. Entonces estoy acostumbrado a moverme y tenemos la austeridad necesario para... Tenemos la austeridad y no buscamos lujos ni nada para poder estar recorriendo el Estado. Lo vamos a hacer con responsabilidad y con los recursos que se pongan a disposición los haremos rendir. Eso, ten la seguridad.
0: Eli, tengo que hacer una pausa, pero si me lo permites, quiero regresar a seguir platicando contigo para que hablemos justamente de los retos que enfrentas al frente de esta coordinación, por lo menos de esta coordinación de la defensa de la Cuarta Transformación en San Luis Potosí, entre ellos el tema de la unidad. Si me permites, voy rapidísimo a la pausa y regreso a conversar contigo.
1: Claro que sí.
0: Estamos platicando con Eli Cervantes, recién nombrado coordinador de la defensa de la Cuarta Transformación. Enseguida volvemos.
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6: Según las estadísticas globales, somos uno de los países que más horas trabaja en el mundo y uno de los que menos riqueza genera. ¿Por qué? 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
0: Estamos de regreso y estamos platicando con Elí Cervantes, el coordinador de la defensa de la Cuarta Transformación para el caso de San Luis Potosí. Y yo te preguntaba antes de la pausa, a ver, Elí, ¿cuáles son los retos que tú percibes para el caso de San Luis Potosí? Ya vislumbrabas uno, que es el hecho de no ir en esta coalición con el Partido Verde, pero y el tema de la unidad, Elí, porque a ver, hay un morenismo muy herido por las decisiones que se han tomado desde la dirigencia nacional en las últimas elecciones. Hay un morenismo que defiende los principios. Hay otro morenismo que se ha dispersado. ¿Cuáles son los retos que estás percibiendo para el caso de San Luis Potosí?
1: Sin duda alguna hay voces que podrán manifestarse en desacuerdo y son respetadas y hay que atenderlas, hay que escucharlos, hay que buscarlos, hay que acercarnos. Vamos a iniciar esa tarea, no me correspondía hacerlo porque todavía no era nombrado coordinador, pero vamos a ser responsables y vamos a atender a cada compañero o compañera que quiera sentarse también a dialogar con nosotros. Y sin embargo, yo sí te puedo asegurar que el día de hoy tenemos condiciones muy distintas a las veces anteriores. Yo fui consejero estatal de 2012, desde la fundación, hasta 2021, y nunca logramos conseguir lo que el día de hoy ha logrado conseguir nuestra presidenta estatal de Morena, Rita Usali. Ha logrado que confluyan la mayoría, casi la totalidad, de los actores políticos. Hay una buena dirección, una buena directriz por parte de nuestra presidenta, y nos ha conjuntado, y digo nos ha conjuntado porque yo, sin saber que me iba a tocar esta responsabilidad, yo estaba participando del lado de nuestra presidenta, se lograron hacer asambleas informativas, te platico, en otros estados, precisamente por la contienda interna de la coordinación estatal. Era una guerra de porras, ¿no? El aplausómetro. Uh-huh. En San Luis Potosí, no. En San Luis Potosí se realizaron todas las asambleas en defensa de la soberanía nacional, sin mayor problema, con muy nutridas, y eso habla de que tenemos ya una estructura. Sí hay que perfeccionarla, sí hay que prepararla, porque en los tiempos electorales son momentos difíciles y son situaciones que se van a generar y debes reaccionar, y esa parte es la que vamos a ir coordinando. Pero vamos a seguir involucrando a más personas, donde veamos que tengamos debilidades, nos vamos a meter a fortalecer, y donde vayamos fuertes, nos vamos a meter a respaldar. Pero vamos a estar dando un acompañamiento constante. Eso lo tengo muy claro, y por eso decidí separarme, aunque legalmente no estaba impedido para seguir como director general del Centro SICT. El movimiento requiere tiempo completo, y entonces por eso voy a estar de tiempo completo recorriendo el estado y todos los municipios, los 59 municipios que tenemos.
0: Pero además era el llamado de la presidenta, ¿no? Que quienes fueran a ser coordinadores de la defensa y estuvieran en algún cargo de responsabilidad se separaran. Ahora, Eli, finalmente te preguntaría, antes de la pausa tú decías, hay tres proyectos para San Luis Potosí, los enumerabas y decías, el tercero es el de la cuarta transformación. ¿Cuál es ese proyecto? ¿Qué le propone Morena a San Luis Potosí?
1: Mira, en 2015, cuando fui candidato a diputado federal, era muy complicado hablar con la gente, porque era nuestra primera elección y la gente desconocía que era Morena. Incluso algunos pensaban, ¿quién es la candidata? Porque veían Morena. Y nosotros les hablábamos precisamente del proyecto alternativo de nación, de que había otra manera de gobernar, de que los programas sociales se podían realizar, de que existía una manera diferente de distribuir la riqueza de todos los mexicanos. Y ahora, y bueno, pero en ese entonces nada más lo decíamos. Creo que ahora tenemos esa gran ventaja, que la gente entiende, siente y vive lo que es la cuarta transformación. ¿Qué quiere decir? Que te lleguen los programas como derechos constitucionales, no como dádivas, no clientelares. Lo vive porque no hay intermediarios, porque no hay presiones para que te afilies a ningún partido. Y esa parte es muy importante, hay que respetar a la ciudadanía. La ciudadanía sabe elegir. En 2015 el diputado Ricardo Gallardo Juárez era presidente municipal y buscó la reelección en el 2018 y el pueblo no dio la reelección. Entonces creo que San Luis Potosí es sabio, la gente es aguerrida, y va a llegar el momento en el que la gente decida. Lo que sí le tenemos que dar es la claridad de que no venimos a como titubeantes, sino que venimos decididos a encabezar el proyecto en San Luis Potosí. Y es un proyecto de construcción, de organización, de trabajo y de unidad. Me va a tocar hablar con muchas personas y lo vamos a hacer, pero también me va a tocar ir a tocar puertas, y eso también lo tenemos que hacer. Nuestra fortaleza está abajo, nuestra fortaleza está en las bases, y ahora que vamos a ir separados en la totalidad, sin alianzas parciales, creo que la gente podrá decidir firmemente entre uno y otro.
0: Eli, pues yo te agradezco mucho que nos permitas platicar contigo. Ojalá podamos estar en comunicación. Insisto, esto apenas va comenzando. Ya nos platicarás qué les definen sobre el papel de los coordinadores y en qué va a consistir y cómo se va a llevar a cabo. Nos va a interesar mucho que nos lo puedas compartir.
1: Claro que sí, Erika. Con gusto, cada que me abras un espacio, ahí estaré.
0: Cuenta con ello. Muchas gracias, Eli. Muy buenos días.
1: Buen día.
0: Bueno, pues Elis Cervantes, el coordinador de la defensa de la Cuarta Transformación, fue nombrado el día de ayer y vamos a estar pendientes de qué es lo que sigue en este trabajo que ha sido muy cuestionado, precisamente porque los partidos de la oposición dicen se están adelantando a los tiempos electorales. Morena dice no estamos nombrando candidatos, candidatas, estamos nombrando defensores, coordinadores. Bueno, pues vamos a estar atentos a qué es exactamente esa diferencia, ¿no? ¿Qué es lo que van a hacer estos coordinadores? A mí eso es lo que me ha dejado también muy atenta. Ayer lo ponía en esta mesa Maribel Lemoine cuando analizábamos estos nombramientos y ella decía, a ver, el primer tema no es quiénes, es qué. ¿Qué van a hacer? ¿Para qué se están nombrando estos coordinadores? Y me parece muy prudente la reflexión. Por eso la hemos retomado y por eso me parece que tiene que ser el punto siguiente a analizar. A ver, ya se les nombró, ya se les presentó, ya hubo ofendidos, ya hubo favorecidos. ¿Qué sigue? ¿Para qué este proceso interno del Movimiento de Regeneración Nacional? Bueno, pues lo vamos a estar platicando. Lo que llama la atención para el caso de San Luis Potosí es, uno, ninguno de los inscritos quedó. Se está tomando a una persona, a Eli Cervantes, se le buscó, particularmente se le invitó. Dos, pues están dando por rota la alianza con el Partido Verde, no así con el Partido del Trabajo. Y tres, pues están ya manejando un proyecto total para Morena en lo independiente para el próximo proceso electoral. Temas que están ahí y que valdrá la pena seguir muy de cerca. Vamos a hacer una pausa. Al regresar estaremos analizando qué es lo que está sucediendo con el caso Ernesto Rufo, que pues fue enviado a prisión domiciliaria vía carretera, pero a final de cuentas ya está en prisión domiciliaria. ¿Qué es lo que sigue en este proceso y qué es lo que está representando para este país? De eso conversamos al volver.
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0: El exgobernador Ernesto Rufo fue trasladado hasta su casa después de haber permanecido recluido en un penal de máxima seguridad, en medio de acusaciones que pesan en su contra por presunto huachicol fiscal. En medio de esta situación, varias cuestiones han llamado la atención. Primero, el tiempo que dilató que se pudiera tomar esta decisión y aprobar esta medida. Y dos, la forma en la que es regresado a su hogar, mientras que cuando fue detenido fue trasladado vía aérea, fue regresado vía carretera, aun y cuando el argumento central para solicitar esta medida pues era justamente su estado de salud. Para platicar de este caso y el tratamiento que se le ha dado, yo le agradezco mucho a Fernando Belauzarán, analista político, que converse con nosotros. ¿Cómo estás, Fernando? Buenos días.
12: Muy buenos días, Erika. Encantado estar contigo con tu auditorio.
0: Fer, pues justamente platicar, ¿qué es lo que se ha percibido en el tratamiento que se le ha dado por parte de la Fiscalía, por parte de las instancias en materia de procuración e impartición de justicia al caso de Ernesto Rufo?
12: No, bueno, para nosotros es un preso político, evidentemente es eso. Dejó de estar en la prisión de máxima seguridad, pero está ahora en su casa, pero no deja de ser preso político. Es un asunto con cálculo electoral evidente. Nunca debió haber estado en lo que antes se llamaba el Moloy, en el altiplano, porque sus condiciones cumple los requisitos para que estuviera en su casa desde el principio. Sin embargo, 2 meses ahí, perdió 6 kilos, tiene además con los criminales más peligrosos de México, con un trato pues muy difícil, ¿no? Me parece que consiguieron sus abogados después de 2 meses que se le diera este beneficio al que tenía derecho desde el principio, pero lo sometieron después a otra tortura irracional. Fueron 40 horas de un trayecto que, con además, como el protocolo es que tiene que ir esposado de pies y manos, pues se echó 40 horas esposado de pies y manos. Se lo llevaron en avión, pero no lo quisieron regresar en avión. Haberlo regresado en avión hubiera sido más barato, más seguro y menos riesgoso. Pero creo que el mensaje era, pues, más bien de venganza, de revancha, de humillación, de vejación. A mí me recuerda lo que le hicieron a Lidia Cacho, te acordarás, que fueron por ella a Quintana Roo y se la llevaron en camioneta hasta Puebla, cuando en aquella venganza del gober precioso. Sí. Y bueno, lo que quedó ahí es que era un acto evidentemente de tortura lo que había padecido un tipo de trayecto así en esas condiciones. pues bueno, aquí se repite, fue un acto de tortura contra Ernesto Rufo, y uno se pregunta, ¿por qué tanta inquina con una persona así? Obviamente uno conoce a Rufo, lo ve, etcétera, y sabe que no tiene ningún precedente de violencia, no quiso nunca evadir a la justicia, al contrario, él se presentó sin sus abogados a la fiscalía, etcétera, pues tenía la conciencia tranquila, y fue el cálculo político. Yo creo que lo que les preocupa es que vienen las elecciones, ya el asunto de Sinaloa los ubica o en la opinión pública o en gran parte de la sociedad los ubica con alianza con estos grupos criminales, pues tienen el problema de que también, que es el otro punto de presión de Estados Unidos, que es el huachicol fiscal, también los imputen a ellos y encontraron un chivo expiatorio para decir, mira, son ellos, ¿no? La presión o la premura que tienen para encontrar culpables en el huachicol, pues se vio también recientemente con el megadecomiso que resultó ser un montaje. No existió tal megadecomiso, más bien era gasolina legal, y además lo dieron a conocer 2 semanas después de lo que fue la intervención, el presunto operativo, etcétera. Entonces les interesa mucho decir, miren, estamos haciendo algo y no son los nuestros, ¿no? Porque todas las investigaciones, lo que se conoce de las investigaciones en Estados Unidos, de las cuestiones periodísticas, etcétera, pues apuntan a lo que es obvio, es el huachicol fiscal es un delito que solo se puede operar desde las alturas del poder público. ¿Por qué? Porque todo pasa por las aduanas. ¿Y quién controla las aduanas? Pues por decisión de López Obrador las controlan, si es por tierra el ejército y si es por mar, por puertos la marina. Ellos son. ¿Quién tiene la ascendencia para controlar que entre? Porque no entran poquitos litros. Entran millones y millones de litros de gasolina. Así, es un negocio que, por cierto, continúa. ¿Cómo se puede saber cuál es la verificación, digamos, dónde es la constatación de que el huachicol fiscal está vivito y coleando, que es un negocio que solamente por desfalco del IEPS fueron de 600 mil millones de pesos con López Obrador, falta el IVA y falta incluso la ganancia neta? Porque en Texas Estados Unidos tiene que decir cuánta gasolina exporta para México, ¿no? Porque son refinerías de Texas, y México tiene que informar internacionalmente cuánta gasolina importa. El diferencial de lo que dicen que nos exportaron de gasolina a lo que México dice que importó, ese es el huachicol fiscal, porque no se reporta, entra sin pagar impuestos. ¿Y quién tiene la posibilidad de hacerlo? Y luego distribuirlo a las gasolineras establecidas de todo el país para que se venda, entre comillas, con papeles en regla. ¿Quién puede hacer un negocio de ese tamaño, pues, no? Si no es con complicidad de autoridades, pues de altos niveles y obviamente de instituciones del Estado, ¿no? Pero ha aumentado la presión porque en este negocio es un negocio que incluyeron al crimen organizado, entre otras cosas, porque solo estos cárteles tienen la capacidad para lavar tal cantidad de dinero. Los cárteles son organizaciones transnacionales, están en los 5 continentes y como manejan una cantidad de recursos impresionante, tienen redes para mundiales para el lavado de dinero. Bueno, en esas están, ese es un delito que se hace desde el poder público en contubernio con los grupos criminales. Por eso en Estados Unidos dicen incluso que es la segunda fuente de recursos de los cárteles, es el huachicol fiscal. De ese tamaño es el negocio que está, y para lavar ese dinero está ahí, ¿no? Y bueno, el caso es que se les hizo fácil culpar a Rufo. ¿Por qué? Porque Rufo es socio minoritario de una empresa que se dedica a gestionar permisos de importación, ¿no? Pero él no tiene ningún papel operativo, simplemente es accionista minoritario de esa empresa. Pero esta empresa no compra combustible, no distribuye el combustible, no lo transporta y no lo comercializa. Sí. Entonces, haberlo agarrado fue un asunto, pues me parece, más de oportunidad política, ¿no? Pero eso se va a caer. Lo importante es que ya está en su casa, nunca debió haber salido de ahí. Y sí llama la atención este acto de tortura. Yo digo que ahí vemos lo que entienden ellos por humanismo mexicano. Transportar a una persona de 74 años con los problemas médicos propios de su edad por 40 horas esposado de pies y manos hasta allá, me parece que eso es, insisto, un acto de tortura. De lo buscaron pues humillar, advertir, vengarse, no sé.
0: ¿Por qué, Fernando? ¿Por qué tanta hazaña en contra de Ernesto Rufo?
12: Ya me lo he preguntado. Yo creo que tiene que ver quizá porque Ernesto Rufo es un personaje de la transición a la democracia. Te doy dos elementos. Fue el primer gobernador de oposición. Antes todos los 32 entidades los gobernaba un solo partido. El primero que gobernó de un partido distinto fue Ernesto Rufo en 1989. Clave para las alternancias en el país y para cambiar, para que México no fuera un país monocolor. Ahora vamos de regreso. Y precisamente los que están hoy en el poder acabaron con las conquistas de la transición a la democracia, las grandes conquistas, todo lo que se ganó en la reforma del 96. Es cierto que en la letra las autoridades electorales son autónomas, pero en la práctica pues ya no se ve eso. Eso es la realidad. Lástima, ¿no? Porque costó la lucha de generaciones. Otro dato: Ernesto Rufo fue el que inventó la credencial para votar con fotografía. Eso inició en Baja California con su gobierno, que inició en 1989, y eso, por la presión social y de los partidos, parte de la COVID, fue que eso que se hizo en Baja California sirviera como prueba piloto y luego se aplicó en todo el país. Pero quien lo propuso desde que estaba en campaña y lo implementó fue Rufo, en eso que se llamó Rufomanía en 89. Ya, claro, es de otro México, es otra historia, pero quizás sea esa la inquina. Y también la idea de tener un opositor relevante para decir, es el negocio del opositor, es a ladrón. Una cosa similar a lo que pasa en la Ciudad de México. Tú seguramente has oído el cártel inmobiliario. Sí. Bueno, no se puede hacer una construcción en la Ciudad de México que no empiece y no termine con el gobierno central. No puede. Eso es, o sea, si hay un cártel inmobiliario, ese tiene que ser del gobierno central. Por supuesto, puede haber corrupción también en las alcaldías, pero sin el gobierno central no hay manera, ¿no? Sí. Y sin embargo hablan del cártel inmobiliario y se lo ubican a un solo partido, aunque estas prácticas se dan en toda la ciudad. También otra señal de que en todas las alcaldías, señal de que si hay un cártel inmobiliario es del gobierno, opera desde el gobierno central, que aparte, insisto, inicia y termina, ¿no? ¿Quién da el uso de suelo? ¿Quién hace los estudios de mitigación? ¿Quién hace todo? Y luego, ¿quién no solo registra, quién entrega los servicios a las construcciones para que tengan agua, luz, etcétera? Todo empieza y termina ahí. Pero dime si no les funcionó decir los responsables son estos, y entonces no se quitan el mote de el cártel inmobiliario, aunque sea ellos. Yo creo que esa lógica de decir al ladrón, decir el guachicol fiscal es de la oposición, y encontraron a alguien, nada más que creo que se equivocaron. Ahora sí que se equivocaron de viejito, digo con todo respeto para las personas de la tercera edad, ¿no? Se equivocaron de viejito. ¿Por qué? Porque Rufo es una persona que, a pesar de haber sido gobernador y senador, camina por las calles de Ensenada, tiene una camioneta de hace 10 años, o sea, es como modelo 2016, es la única que tiene, camina, vive en la casa donde vivían sus padres. Es un tipo muy sencillo que camina, no tiene escoltas, ¿no? Y resulta que de repente
0: no es de los que terminaron de embajadores en el extranjero. Fernando, se nos está acabando el tiempo. Yo te agradezco mucho que nos permitas platicar de esto.
12: Sí, claro, y por cierto, pudo haber sido Estados Unidos porque es ciudadano norteamericano. Y no, él se quedó aquí, fue a la Fiscalía General porque está, y bueno, esto ya se aclarará con el tiempo, pero muchas gracias, Erika, siempre es un placer.
0: Al contrario, como siempre, muchas gracias, Fernando Belauzarán, analista político platicando con nosotros. Vamos a una pausa, al regresar estaremos platicando, bueno, pues el Partido Acción Nacional dice nosotros también, y han dado a conocer la fecha para presentar los resultados de sus encuestas, para determinar quiénes habrán de ser, sí, también sus defensores, pero de la familia. Enseguida volvemos.
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14: Aunque el día de ayer la atención estuvo centrada en el nombramiento de los defensores de la Cuarta Transformación en las diferentes entidades federativas que tendremos elección del gobierno del estado el próximo año, pues también el Partido Acción Nacional está avanzando en su proceso de nombrar defensores de la patria, la familia y la libertad. Para el caso de San Luis Potosí, pues ya vienen momentos fundamentales y yo le agradezco a Enrique Daud, secretario general en funciones de presidente del Comité Directivo Estatal del PAN, que converse con nosotros. Enrique, buenos días.
15: Hola Erika, buenos días y muchas gracias por el espacio.
14: ¿Cómo van en este proceso interno? ¿Cómo van con el nombramiento de los defensores de la patria, la familia y la libertad para el caso de San Luis Potosí? ¿Ya tienen los resultados de las encuestas?
15: Fíjate que ya hemos tenido comunicación con nuestro Comité Ejecutivo Nacional y ya están concluidas las encuestas, ya se realizaron tanto en San Luis Capital como en Ciudad Valles, ya se terminó la encuesta. Solamente que pues han sido días de que nuestros dirigentes nacionales se han mandado por toda la República con esto de los informes de muchos alcaldes y muchos funcionarios de elección popular en toda la República y no han visto los resultados de la encuesta. Lo que nos dicen es que la próxima semana pues ya tendremos primero la mesa de trabajo con los diferentes aspirantes, tanto de San Luis Capital como de Ciudad Valles, e inmediatamente se dará a conocer a la ciudadanía a través de ustedes, los medios de comunicación. Entonces esperemos que la próxima semana ya tengamos oficialmente el resultado de las encuestas, como te digo, tanto en San Luis Capital como en el municipio de Ciudad Valles.
14: Oye, Enrique, en el caso de San Luis Potosí Capital hubo un montón de inscritos. ¿Cuáles son los riesgos que ustedes perciben como dirigencia estatal al momento de dar a conocer los resultados? Es decir, ¿cuáles son los temas que van a poner en la mesa cuando los convoquen a los inscritos?
15: Bueno, nosotros hemos tenido diferentes charlas y en lo particular con cada uno de ellos y también en reuniones con todos ellos. Lo que nosotros les hemos dicho es que este proceso no está hecho para excluir a nadie, está hecho para incluir y sabemos que solamente habrá un ganador o una ganadora. Firmaron ellos un compromiso de unidad, nosotros confiamos en que todos

0: ellos pues atiendan este compromiso que ya firmaron. Sabemos que cuando pasa esto, ya sea en encuestas o sea en elecciones internas, pues sabemos que va a haber uno o una ganadora. En este caso, de los 12 que quedaron, habrá 11 que pues no saldrán favorecidos. Y bueno, pues nosotros confiamos en que, a pesar de que a la hora que se dé a conocer el resultado, pues tenga un sentimiento, ¿verdad? Porque pues yo creo que todos aspiran a ganar, pues confiamos en que todos se incluirán en estos trabajos que, en conjunto con el Comité Directivo Estatal y el Municipal, pues se realizarán trabajos, sobre todo en miras a la elección del 2027.
1: Ahora sí, entiendo esta parte, vamos a tratar de incluirlos a todos, pero ¿qué pasa con los que queden ofendidos dentro de este proceso? Porque este ha sido un tema que les ha costado mucho en el Partido de Acción Nacional, Enrique, seamos honestos. Han tratado y han sido, digamos, pilar y punta de lanza en buscar tener procesos democráticos en San Luis Potosí, pero luego las cosas no han salido bien porque hay quien queda inconforme con los resultados.
0: Sí, no es ajeno para la ciudadanía que las últimas tres elecciones a la gubernatura, tanto en 2009, 2015 y 2021, pues nosotros no es que nos las hayan ganado, las hemos perdido por conflictos internos, y esto lo sabemos, estamos muy conscientes de ello, se lo expusimos al Comité Ejecutivo Nacional, pero también fíjate que la ciudadanía nos lo ha pedido, o sea, la ciudadanía, lo he dicho, sabe que el Partido de Acción Nacional, con un muy buen candidato o candidata, es garantía de triunfo, y la ciudadanía nos pide y nos exige que por favor ya no nos peleemos, que por favor ya no nos dividamos. Y creo que esto lo han escuchado ellos, porque inclusive en los foros que hemos tenido, algunos de los mismos aspirantes que son 100% ciudadanos, que no son militantes del PAN, lo han expresado en los foros, han dicho, oigan, pues nosotros estamos aquí porque queremos ver a un partido unido, porque los queremos, no queremos que se peleen, porque queremos que el Partido de Acción Nacional sea un camino, o sea una vía, o sea un barco, lo que sea un instrumento para que los ciudadanos sean escuchados en el 2027.
1: Finalmente, Enrique, a ver, van a tomar esta decisión. ¿Y qué es lo que sigue en la estrategia del Partido de Acción Nacional? ¿Habrá alianzas con otros partidos, coaliciones con el PRI, con otras fuerzas políticas? ¿No las habrá? ¿Hacia dónde van avanzando esas definiciones?
0: Bueno, ya lo dijo nuestro presidente nacional, Jorge Romero, hace algunas semanas. Nos pidió a los comités directivos estatales que les hagamos saber si necesitamos ir o no en coalición en cada uno de los diferentes estados, y que ellos tomarán la decisión. Yo creo que en San Luis Potosí, pues sí tenemos que tener esa apertura. Como lo he dicho, no podemos ir en coalición con ningún partido de la 4T, dígase Verde, Morena y PT, pero con los demás partidos yo creo que empezaremos a tener diálogo, empezaremos a tener apertura, y ojalá para el finales de año, por ahí del mes de diciembre, cuando se tengan que firmar las coaliciones, bueno, hagamos lo mejor posible para poder aspirar a obtener un triunfo el próximo domingo 1 de junio del 2025.
1: ¿Quiénes son esos otros partidos políticos, Enrique? Vamos poniéndole nombre. ¿A quién están buscando?
0: Pues es que no hay tantas opciones, ¿verdad? Los partidos con los que podemos tener una coalición aquí en San Luis Potosí, pues solamente es el Partido Revolucionario Institucional, Movimiento Ciudadano y pues el Partido Nueva Alianza. Entonces, bueno, pues tendremos por ahí pláticas, acercamientos. De nuestra parte creo que no quedará. Nosotros queremos construir un proyecto de oposición, lo comentamos el día de ayer. Nosotros somos el antigallardismo. En este momento, y después de la decisión de Gerardo Sánchez Umaña, solamente habrá dos sopas en San Luis Potosí, el gallardismo y el antigallardismo, y nosotros representamos el antigallardismo en San Luis Potosí. Así que todo aquel que no quiera la continuidad del proyecto gallardista en San Luis Potosí, pues aquí está la opción en el Partido Acción Nacional.
1: Oye, Enrique, finalmente, y estamos un poco sobre el tiempo, pero te lo tengo que preguntar, a ver, y en el caso de la propuesta para el gobierno del estado, porque estamos hablando del caso de la alcaldía de la capital y el caso de Ciudad Valles, en el tema de la propuesta al gobierno del estado, ¿cómo van avanzando?
0: Bueno, ahí todavía oficialmente no se abre el proceso, pero lo único que sabemos, porque lo hemos dicho, que las listas definitivas solamente están en el Comité Ejecutivo Nacional y no nos las dan a conocer hasta que inicie el proceso. Sabemos que el único inscrito, porque así lo dijo Santiago Taboada en una rueda de prensa, es Enrique Galindo. Pues bueno, esperemos, yo espero que ya ese proceso inicie también en las próximas semanas. Sí. Y bueno, y daremos a conocer los 6 o 7 aspirantes que están inscritos en el tema de la gubernatura.
1: Bueno, Enrique, te agradezco muchísimo y estamos pendientes entonces la próxima semana, por supuesto, aquí La Primicia.
0: Erika, muchísimas gracias por el espacio y un saludo a todo el auditorio.
1: Gracias, muy buenos días. Enrique Daúd, el secretario general en funciones de presidente del Comité Directivo Estatal del PAN. Vamos a la pausa, regresamos para hablar. Se viene hoy la rendición de cuentas del alcalde capitalino Enrique Galindo Ceballos, el segundo informe de gobierno de este segundo periodo, en realidad el quinto de su mandato al frente del Ayuntamiento de la capital. Platicamos de eso al volver.
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1: El ayuntamiento de Juchitán está hoy en el ojo del huracán. ¿Por qué? Por la desaparición de poderes. ¿Y a qué obedece esta situación? Me estoy enlazando con la periodista Rocío Flores hasta Oaxaca. Rocío, muy buenos días.
25: Muy buenos días a toda tu audiencia.
1: Rocío, ¿qué está sucediendo en Juchitán?
25: Bueno, pues esto es ha sido como una sorpresa para todo el país, pero más para la gente que vive en Oaxaca, porque ya se había estado padeciendo esta situación de violencia, de extorsiones, cobros de piso, ¿no? Y ya llevaba varios años, muchos años, diría yo. Y se detonó ahora con el corredor interoceánico, se agudizó. Entonces, esto que sucedió de la desaparición de poderes fue pues porque involucraron o vincularon al presidente municipal de Juchitán con el crimen organizado, con grupos delictivos. Hoy van a dictarle, al parecer, va a ser la audiencia vinculatoria a las 11 de la mañana. Veamos qué pasa. Pero bueno, la realidad es que Juchitán ha estado así desde hace muchos años.
1: Ahora, esta vinculación del alcalde, ¿de qué se deriva y cómo es que se toma la decisión de la desaparición de poderes?
25: Bueno, la desaparición de poderes se dio posterior a la detención del presidente municipal, del alcalde de Juchitán. A él lo detuvieron el día 23 por la mañana. Hasta el día viernes se dio la desaparición. Jara solicitó la desaparición de poderes. Por tanta violencia no podía quedar el cabildo, porque no solamente es el presidente municipal el que está detenido, hay órdenes de aprehensión sobre otra persona más del mismo cabildo.
1: Uy.
25: ¿No? Entonces, y también detuvieron a un exsecretario de seguridad de ahí mismo del municipio.
1: Ahora, esto en Juchitán, ¿cuál es la situación que se está viviendo en Oaxaca, Rocío? Y más a raíz precisamente de esta desaparición de poderes en este municipio, ¿cómo se está viviendo la situación en el resto de Oaxaca?
25: Pues mira, en el resto de Oaxaca es un estado muy, muy diverso y sí. Orográficamente es difícil de llegar a las demás regiones y entender muy bien qué está pasando en otro lado. Pero en la capital sí desencadenó una serie de acciones. Por ejemplo, después de la solicitud de desaparición de poderes el viernes de Jara, inmediatamente el mismo viernes el Congreso sesionó y aprobó la desaparición de poderes, ¿no? Y al siguiente día el director del Instituto Estatal de Educación Pública, que también fue presidente municipal de Juchitán, también solicitó su renuncia porque probablemente, también lo vinculan con el crimen organizado, con la delincuencia organizada. Entonces, él solicitó la renuncia, pusieron a otra persona como encargada del instituto. Y bueno, apenas ayer anunció el fiscal del estado que hay seis carpetas de investigación más sobre seis ediles, seis alcaldes, no dijo de qué municipios, por el mismo posible vínculo con la delincuencia organizada.
1: Es más, es decir, no es una situación solo de Juchitán, sino que habría por lo menos otros seis alcaldes en la mira. ¿Quién está al frente hoy del gobierno de Juchitán? ¿Quién se está haciendo cargo, pues, de las situaciones que se están viviendo?
25: Bueno, ya nombraron a una persona. Esta persona era comunicador, Paco, le llaman, Francisco se llama. Francisco Vázquez Jiménez, primero lo nombraron comisionado el viernes por la noche. Todo sucedió como muy rápido, muy rápido. El mismo viernes que hicieron la desaparición de poderes, Francisco Vázquez Jiménez, un comunicador, locutor y bombero que apenas hacía unas semanas estaba como... lo querían destituir de la responsabilidad de la jefatura, digamos, de bomberos ahí mismo en Juchitán. Y bueno, lo nombraron a él por la noche y apenas el mismo sábado, después por la... el domingo, perdón, ya estaba siendo designado como comisionado, como presidente municipal.
1: Uy. Y hoy está al frente del municipio.
25: Sí, hoy está al frente del municipio. Es comisionado, perdón, comisionado.
1: Comisionado, sí, pero al final de cuentas sí. Al frente del municipio. ¿Con el respaldo de quién, Rocío?
25: Al parecer fue con el respaldo de la comunidad. Justo anoche estaba hablando con unas compañeras, colegas que están en Juchitán y me decían que sí, la población lo aprecia, lo respalda. Pero también lo que escuchamos ayer por la mañana en la mañanera fue que la presidenta Claudia Sheinbaum Pardo y la misma gente del funcionariado del gobierno del estado hizo una evaluación, digamos, sobre las posibilidades que había para asignar a un comisionado ahí, y pues salió varias veces nombrado esta persona, Paco Vázquez, y bueno, así fue como se eligió, digamos.
1: Bueno, Rocío, pues quedamos pendientes de lo que suceda. Me parece que lejos de hablar de un momento de estabilidad en Oaxaca después de la desaparición de poderes, estamos hablando de un momento de gran incertidumbre por este anuncio de los 6 alcaldes, sí. Más que en contra de quienes habría orden de aprehensión, y también por la situación de la gobernabilidad ahí en Juchitán. ¿Ha llegado apoyo de la Federación a raíz de la desaparición de poderes? ¿Ves más presencia de la Guardia Nacional? ¿Se ha dado un anuncio sobre la Secretaría de la Defensa Nacional?
25: En Juchitán tomaron posición la Guardia Nacional, está en todos lados. O sea, aparentemente hay una tranquilidad, pero hay mucha tensión. Sí. Sí, la Guardia Nacional está en todas las calles. Aquí en la capital no, pero como digo, se desencadenó una serie de cosas. Por ejemplo, en el Instituto Estatal de Educación Pública, donde estaba el expresidente, o sea, antes del presidente que aprendieron, estaba otro presidente que se vino al Instituto Estatal de Educación Pública, y este presidente tenía muchos, como le llaman, aviadores en el instituto. Entonces se ha desatado una lista de personas aviadoras principalmente en esa institución. Y bueno, hay la verdad sí hay mucha inconformidad dentro de la población en la capital. De por sí no era una zona donde se apreciara mucho al gobernador del estado, ¿verdad? Pero uy. Pero ahora aún más.
1: Sin duda.
25: Ay, bueno. Perdón.
1: No, Rocío, te agradezco mucho el reporte porque nos das además el contexto, no solo la información, sino el contexto de cómo se están viviendo las cosas allá. Te agradezco mucho y te quiero pedir que podamos estar en comunicación porque con lo que nos dices, pues esto va para largo. Muchas gracias.
25: Y muchas gracias, hasta luego.
1: Muy buenos días. Bueno, pues ya la escuchábamos, Rocío Flores, periodista desde Oaxaca, platicando con nosotros. Vamos a la pausa y regresamos.
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26: Los celulares en educación básica van a quedar completamente prohibidos al 100% durante la jornada escolar, declaró la secretaria de Educación, Daisy Maribel López Sierra. Más de la mitad de los municipios del estado han incumplido con la disposición de garantizar un salario mínimo mensual de 14 mil pesos a sus policías. El Ayuntamiento de San Luis Potosí todavía mantiene alrededor de 14 obras públicas pendientes de autorización que deberán ejecutarse antes de terminar el año.
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1: Este martes el alcalde capitalino Enrique Galindo Ceballos estará entregando el documento por escrito que da cuenta de su segundo informe de gobierno, este segundo periodo al frente del Ayuntamiento de la capital, y por la noche estará emitiendo un mensaje con motivo del mismo a los potosinos y potosinas. En realidad es el 5º año de esta administración y pudimos platicar con él acerca de lo que está representando, de qué cuentas le está entregando a la población. Creo que una de las principales cartas de presentación de Enrique Galindo para llegar a la alcaldía de la capital y luego para reelegirse, fue la experiencia que pudiera haber tenido en materia, que pudiera tener en materia de seguridad. ¿Qué resultados nos ha dado? Esto es lo que conversamos con él.
28: Se han cumplido ya 2 años de esta administración municipal de la capital, pero que en realidad significan 5 por el tema de la reelección de Enrique Galindo al frente del Ayuntamiento capitalino. Y hoy tenemos oportunidad de platicar con él. Gracias por acompañarnos, alcalde.
29: Al estás? Contrario, muchas gracias de estar aquí en este medio, siempre de mucha seriedad, muy veraz, y de escucharte, de entrevistarme tú, que siempre sí es muy importante. Muchas gracias.
28: Te lo aprecio mucho. Oye, alcalde, lo hemos platicado en anteriores ocasiones. A ver, La reelección significó para ti un voto de confianza por parte de los ciudadanos. Llegando a este quinto año de gobierno, a punto de iniciar el último periodo de tu administración, ¿qué cuentas? ¿Qué resultados le reportas a la población?
29: A ver, yo creo que siempre las ciudades, no solo la nuestra, siempre son administraciones complejas. De hecho, hay quien políticamente llega a ser alcalde y ahí se acabó la carrera política. Tengo la fortuna de ser el primer alcalde reelecto. En la suma de estos 5 años, me parece que hemos entendido que te toca poner un granito de arena de lo que se ha construido a lo largo de muchos años, y así es como hemos tratado de gobernar. Y un segundo tema es, ¿con qué dinero? Muchas veces, y tú lo oíste y yo lo oí, que en esta ciudad no tenía dinero, y yo traté de demostrar que no es cierto, que esta ciudad tiene recursos públicos para hacer cosas, para hacer obras, para hacer programas sociales, para responderle a la gente, y creo que ahí es donde ha estado nuestra fortaleza, en trabajar con lo que la gente realmente quiere, no tomar una decisión estrictamente desde un escritorio, sino en el territorio, así lo digo yo. Mucha activación ciudadana, mucha, como no tienes una idea, ahorita lo voy a compartir contigo, y entender lo que la gente quiere. Agua, seguridad, tapar su bache de su calle. Desde luego hay cosas que le encantan, los festivales de música, los festivales de letras, el que el alcalde esté en las colonias a través de los programas que hemos desarrollado, los domingos, los sábados. Es decir, creo que hemos tratado de leer lo que el ciudadano pide en San Luis Potosí.
28: Ahora, alcalde, lo cierto es que tu perfil, antes de llegar a la Administración Municipal de la Capital, incluso durante ella, ha estado muy estrechamente vinculado con una de las problemáticas que son más sensibles para la población, que es el de la inseguridad.
29: Es correcto.
28: ¿Cómo se ha trabajado en este rubro? Porque si había expectativa en otros ámbitos, creo que en el de la seguridad más se concentraba.
29: Claro.
28: ¿Cuáles han sido las acciones y cuáles los resultados?
29: Mira, yo lo explico de esta manera. En materia de seguridad, luego estamos informando cosas que son nuestra obligación. Equipamos, capacitamos, salario, eso lo hicimos y yo creo que lo hicimos lo mejor posible. Yo llegué al gobierno y había 14 patrullas, ¿te acuerdas de ese conflicto? Hoy tenemos casi 200 patrullas. A los policías no les habían dado sus salarios completos, hoy son de las policías que recobramos la capacidad salarial de los policías, los capacitamos incluso en el extranjero, en España, en Colombia, en Estados Unidos. Les dimos todas las herramientas, creamos un sistema de justicia cívica que hoy es reconocido de los mejores en Estados Unidos. Les dimos todo, pero esa es nuestra obligación. Lo segundo fue el llamado ciudadano a integrar los 855 comités para que nos ayuden a vigilar la ciudad. Es bien sencillo. Tú y yo somos vecinos de una colonia y cuando confiamos en la policía le avisamos, aquí hay un coche sospechoso, una persona extraña, ajena. Imagínate 45 mil ciudadanos ayudándote a resolver el problema de la inseguridad de San Luis y nos ha funcionado de manera extraordinaria bajo el concepto de inteligencia social. Y yo siempre lo digo porque además es digno de compartirlo contigo, 2 indicadores. O sea, yo puedo decir todo esto, pero el resultado, ¿cuál es? ¿Cuáles son mis calificaciones? 1 es la incidencia delictiva, que tenemos más de 15 meses la incidencia delictiva a la baja. Cada día 20 de cada mes, el gobierno federal emite mi calificación. Y la de este mes, al menos la de septiembre, junto con las otras anteriores, ha sido otra vez a la baja, 9% menos de delitos en la ciudad de San Luis, en la ciudad de San Luis Potosí. Y luego el segundo indicador, que es muy complejo, que tú lo dominas muy bien, es cómo se siente la gente. O sea, qué bueno que baje.
28: La percepción.
29: La percepción. Qué bueno que baje. Pero ¿y la percepción? ¿Qué dice la gente? La gente dice de todo, pero en la medición del INEGI del último trimestre dice que mejoramos 13 puntos porcentuales. Nosotros cuando llegamos teníamos 9 de cada 10, se sentía inseguro, imagínate, 9 de cada 10, o sea, de todo
28: sí,
29: tu entorno,
28: todos.
29: Se redujo a 5.7, que en este país, en este momento, en estas condiciones, bajar la percepción es muy difícil. Tú recordarás el caso que sucedió en Jalisco en febrero, que repercutió a nivel nacional, un gran operativo. Pues la gente en San Luis también se sintió muy insegura. Pero te voy a decir algo, San Luis fue la única capital en el país donde no hubo una repercusión ni armada ni violenta. Y entonces eso también la gente lo reconoció. Eso y otros indicadores dieron la baja en la percepción. También el INEGI midió la relación entre policía y ciudadano. Como nunca, en el mejor indicador histórico de San Luis, la buena relación entre policías y ciudadanos, dicho por el INEGI.
28: No, sí, no, es, ¿qué tanto confías en ese policía que ves en la calle, que ves patrullando?
29: Pues hoy mejoró, estamos en el mejor momento de la relación policía-ciudadano de los últimos tiempos en San Luis Potosí, dicho por el INEGI, no replicado por el alcalde con mucho orgullo, pero la fuente de información quien nos mide es el INEGI, y la verdad es que nos ha evaluado muy bien conforme los trabajos que hemos tenido.
28: Justo cuando empezó tu administración municipal, yo te cuestionaba mucho esta relación con la ciudadanía, porque lo hiciste como entonces director de Seguridad Pública Municipal, estos comités de la mano de los ciudadanos para el tema de la vida nocturna, para el tema de la prevención del delito. Esto lo has mantenido y lo has llevado a una figura de colaboración con las diferentes representantes, con las diferentes representaciones en las colonias, en los diferentes sectores, pero no solo ha sido en el tema de la seguridad, también ha sido para la atención a la infraestructura urbana, para la prestación de servicios. ¿Cuál ha sido el resultado de eso? Porque una cosa es lograr que la gente confíe y haga llegar las denuncias, lo que está fallando, y otra, el nivel de respuesta. ¿Cómo se ha dado?
29: Claro, fíjate que ese fue uno de los ejes de decisión más importantes, tratar de organizar a la ciudadanía. Una cosa es llamarla y otra cosa es que venga y luego qué haces con ellos. Sí. Los organizamos. 254 comités de participación ciudadana, que además fueron electos por ellos mismos en un proceso interno democrático, en un proceso controlado por el CEPAC, y un presidente de junta tiene un nombramiento como el mío de alcalde, pero el de ellos, y eso es legal, hay una ley en San Luis, y somos el único municipio en México que tiene esa condición. Imagínate el grado de democratización y de legitimación de un presidente o presidente de junta. Lo llamamos, lo organizamos, más 250 comités de bienestar, que es otro grupo de ciudadanos, preocupados por su colonia, por su parque, por su calle, por su entorno, trabajando en coordinación con nosotros. Y los, me parece que muy importante, los comités especializados. O sea, ciudadanos opinando en medio ambiente, ciudadanos opinando de desarrollo económico, ciudadanos opinando en materia de seguridad pública en la zona industrial, o en materia de seguridad pública en el centro histórico, que siempre hay una imagen de que el centro histórico está de cabeza. Yo difiero, y puedo platicarlo, pero hay un consejo de 70 ciudadanos en el centro histórico que te puede decir la realidad de lo que se está viviendo en el centro histórico. Y entonces este llamado a la ciudadanía, pues es lo que nos ha permitido, digamos, darle el clavo. O sea, en la zona industrial, ¿qué duele? Pues duele la movilidad, los baches, alumbrado. ¿Pero quién te lo dice? Pues el consejo de seguridad de la zona industrial. Y en el centro, ¿qué duele? Pues falta iluminación de la Alameda, que hay robos en el Carmen, pero ellos hoy saben la respuesta que le hemos tenido que dar a la gente, porque son ellos los que nos han estado dando ese diagnóstico de lo que sucede en casa. Y te puedo decir, el Consejo de Desarrollo Agropecuario, tenemos un Consejo de Inundaciones que ese no existía.
1: Pero así como es importante la participación de la ciudadanía con la autoridad, el asunto también tiene que ser recíproco, que la autoridad le facilite a la ciudadanía los trámites que tiene que llevar a cabo. ¿Cómo se está trabajando en este sentido? Voy a la pausa, pero al regresar te presento la parte en donde le preguntamos al alcalde justamente eso. ¿Qué tanto el ayuntamiento está siendo facilitador hacia la población y hacia los empresarios, hacia las inversiones, o qué tanto se está dificultando el escenario? De eso platicamos al volver.
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1: Hemos platicado en este espacio cómo es necesario, sí, que la ciudadanía colabore con la autoridad, pero también que la autoridad sea facilitadora de los trámites con los que tenemos que cumplir de manera obligatoria para abrir una empresa, para pagar un impuesto, para estar actualizados con nuestros derechos, que también sean procesos ágiles, fáciles, sencillos. Le preguntamos al respecto al alcalde capitalino Enrique Galindo y esto fue lo que nos dijo.
28: Ya mencionabas el caso del Centro Histórico, sí. Que si bien es cierto, pues es una de las grandes joyas de nuestra ciudad, incluso de nuestro estado, pues también tiene problemáticas muy particulares que se han venido arrastrando de manera histórica. A ver, tenemos fincas abandonadas, sí. Eso es una realidad. Con ello, pues tenemos también problemas de inseguridad. ¿Cómo se ha venido trabajando el Centro Histórico y sobre todo, pues hacia dónde va, alcalde? Porque ha habido un montón de ideas y de proyectos que se han puesto sobre la mesa de si lo repoblamos, de si lo convertimos en un punto logístico para el transporte público, de si lo hacemos peatonal o al contrario. ¿A dónde va el centro de San Luis?
29: A ver, va, yo te quiero y te quiero pedir que me ayudes a construir la nueva narrativa del centro. Todo pareciera que el centro es altamente inseguro y los datos, la percepción y las condiciones del Centro Histórico han cambiado enormemente. También hay un Consejo de Seguridad del Centro Histórico que podría darte esas evidencias cómo ha cambiado. Te pondré el ejemplo que siempre hago. ¿Hace cuánto no has ido a la Alameda? Por insegura. Bueno, pues la Alameda tiene más de un año que tiene una iluminación total que te permite transitarla de manera segura a cualquier hora del día y de la noche. igual San Francisco, San Juan de Guadalupe, Aranzazú, Fundadores, todas estas plazas se concentraron en un programa que se llama Centro Histórico Corazón de San Luis, este año con una inversión de 26 millones de pesos. Te podría decir que eso, ese corazón son 29 manzanas donde declaramos graffiti cero, socavones y baches cero, lámparas todas funcionando al 100%, un cuerpo de seguridad especial que son las centinelas, que son puras mujeres, con equipamiento especial para el centro histórico, el consejo que, ciudadano que nos ayuda muchísimo en el ordenamiento del centro, una baja significativa de los, del índice delictivo del centro histórico, pero creo que a mí me ha faltado una narrativa que convenza que el centro histórico está en otra condición, pero muchos ya no vamos. Entonces yo le digo, para poder sentir esto del centro histórico hay que ir. El Festival San Luis en Primavera se volvió un atractivo. Yo veía a las familias enteras, niños, niñas, papás y mamás en el centro histórico a cualquier hora del día y de la noche, y la verdad es que disfrutando el centro histórico de manera diferente. Ahora lo estamos reiluminando. A mí me gustaría que conocieran los volardos,
1: las nuevas luminarias,
29: porque el alumbrado público en San Luis está dedicado como a los arroyos vehiculares. Si tú cruzas cualquier avenida, el alumbrado público ilumina los arroyos. Carranza es un ejemplo. Y entonces nosotros cambiamos el alumbrado para los peatones. Los Arista, Julián de los Reyes, Carranza, Cordillera Real, es alumbrado ya para peatones en las banquetas para que sobre todo mujeres puedan circular sin ningún riesgo. Estamos tratando de devolver el espacio público a la gente que se apropie, y así está la Alameda. San Juan de Dios va a quedar así, lo vas a ver muy bonito. Tenemos nuestra mesa de trabajo con el INAH, porque tienen razón en proteger el patrimonio en el tema del alumbrado, pero bueno, ahí vamos trabajando con ellos. Y a mí me gustaría, de verdad, un gran esfuerzo en el centro histórico ha sido el convencer que está en otra condición. Y no lo digo yo, de verdad, lo dicen los datos, lo dice el consejo, lo dice la propia gente que vive en ese tiempo. ¿A dónde va? Yo espero que no vaya a ningún lado. O sea, que se quede como está. Es una joya que cambiarle la vocación podríamos cometer un error. El centro histórico tiene 13,000 lotes, que son vivienda, que son comercios o que son servicios. Y la gente que ya vive ahí vive muy estable. Se ha querido reordenar, por ejemplo, la vida nocturna. Ya hay un pasaje muy claro que hay en San Francisco. No hay tantos vecinos, no molestan a nadie, pero todavía hay más de 30,000 vecinos que viven ahí. Entonces, cuando tú le dices, te quiero cambiar la vocación, dice, oye, si yo tengo viviendo aquí 100 años, mi familia vive aquí desde hace 100 años. Yo trato de, en esa parte del centro, ser conservador. La gente que vive ahí, que ahí se quede. Y si no hay necesidad de alterar la vida ordinaria del centro, creo que más bien hay que seguirlo cuidando, hay que seguirlo preservando. Lo hicimos con la fachada del Carmen, que la restauramos completa. Se está restaurando la compañía, se están restaurando otros edificios de la calle Hidalgo. Protección Civil hizo un censo de todas las casas abandonadas y las estamos interviniendo. O sea, hay 42 casas abandonadas de alto riesgo. Hemos intervenido 16, en donde con recursos propios y del particular, pues estamos al menos que no sean un riesgo para el transeúnte, ¿no? Nos ha ido bien en este programa de Centro Histórico Corazón de San Luis.
1: Ahora, ¿es San Luis Potosí un lugar atractivo para invertir? Y no me refiero solo, ya sabes, a estas grandes empresas que luego llegan y motivan anuncios gubernamentales muy pomposos. No, me refiero a la confianza de las mismas familias potosinas de abrir su negocio. Ahora que hablabas del caso del centro, pues es el caso de muchos de los negocios en el centro histórico. Claro, esfuerzos claro. De potosinos por tener un ingreso, inversión. Por generar empleos, etcétera. Es un lugar atractivo porque luego el ayuntamiento puede ser la gran herramienta y el gran aliado en motivar las inversiones o el gran contrario. Obstáculo con la tramitología.
29: Fíjate que sí, tienes toda la razón. Un tiempo obtener una licencia de primero de construcción y luego de funcionamiento era altamente complejo. Modificamos todas nuestras normas, hicimos una norma técnica específica en ambos temas. Se digitalizaron ambos trámites, que eso es bien importante. Se digitalizó licencia de construcción, licencia de funcionamiento. Hemos entregado, al menos en estos 5 años, alrededor de 10,000 licencias de funcionamiento. Se aligeraron todos los trámites. De hecho, hoy mismo estoy entregando 1,500 licencias de, de funcionamiento, porque sí, nosotros preferimos que los negocios funcionen regulares, normales, con toda su papelería, y salvo el dictamen de protección civil, que por obvias razones tiene que actualizarse cada año, todos los demás dictámenes ya no se tienen que actualizar. Si aquí hay un hotel, hay un espacio, ¿por qué tienes cada año volver a hacer trámites? Y todo eso ya se eliminó, Erika. Hoy, afortunadamente, de sacar la licencia, refrendar la licencia de construcción, es algo que lo haces en línea, pagando tu derecho, tu impuesto, lo que te toca, y prácticamente, si no hiciste ninguna modificación en protección civil, ya no tendrías que batallar. Se han entregado entre 10 y 12 mil licencias de funcionamiento en este periodo, y de construcción, porque es un dato que tiene que ver con vivienda, se han entregado para vivienda 13 mil licencias de construcción de vivienda. Que también recordarás que al principio teníamos unos bloqueos tremendos, la normativa no nos dejaba ser más flexibles, pues se ha venido aligerando el tema tanto de Interapas como de desarrollo urbano en materia de vivienda, y el corte que te puedo dar y a tu público es que hemos autorizado un poco más de 13 mil viviendas para la ciudad de San Luis Potosí.
28: En finanzas y operatividad, ¿cómo está el Ayuntamiento de la Capital? Porque tiene que ver con los trámites, pero también tiene que ver con el funcionamiento interno. A ver, que sí, el Ayuntamiento de la Capital había venido enfrentando muchos problemas.
29: Muchísimos problemas
28: financieros. ¿Cómo está actualmente?
29: Fíjate que yo, es uno de los temas que a mí más me gusta explicar, porque para hacer obra hidráulica, de movilidad, de infraestructura, necesitas dinero.
28: Claro.
29: Yo siempre pongo el ejemplo, es como tu casa. ¿Quieres ampliar la cochera? Pues necesitas dinero, ¿no? ¿Quieres cambiar el refrigerador? Y la ciudad igual, pues fue una ciudad muy corta en materia presupuestal, que hemos venido modificando. Y hoy este año, fíjate, si todo sale bien en 2026, va a ser el año que más recaudemos de todos los anteriores desde 2022, y llegamos con un poquito menos de 3 mil millones de pesos, hoy vamos a cerrar casi en 5 mil. Que nunca había tenido esa capacidad de ingreso, de administración y de gestión, y que las calificadoras, las que te miden, otra vez un dato externo, las calificadoras nos tienen, y tú conoces esos términos, en doble A positivo. Eso no lo había tenido San Luis. Lo tomamos en B, doble B, y fuimos creciendo. Hoy estamos bastante bien. No tenemos un conflicto de deuda. El balance entre gasto, entre inversión y gasto, entre ingreso y gasto, es muy favorable, dicho por las calificadoras. Entonces, afortunadamente para los capitalinos, podemos hacer igual un festival y tener una gran obra. Podemos hacer obras de salud con la Ruta de la Salud y podemos al mismo tiempo promocionar a la zona industrial con la Feria de la Proveeduría.
1: Es lo que decía el alcalde capitalino Enrique Galindo. Le preguntamos, por supuesto, de otros temas que tienen que ver con el ejercicio de la administración al frente del Ayuntamiento de la Capital. Si quieres escuchar, si quieres ver la entrevista completa, va a estar subida, posteada en la página de Global Media y, por supuesto, en las plataformas digitales de Global Media. Nosotros vamos a hacer una pausa y regresamos.
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1: Hemos estado platicando acerca de los avances, las actualizaciones que se han dado en torno a la investigación por la desaparición de los 43 normalistas de Ayotzinapa. Ayer la Secretaría de Gobernación dio a conocer nuevas líneas que llaman la atención, tantos años después, que se estén ventilando, que se estén dando a conocer, pero eso sucedió. Sandra Tapia, periodista, le dio seguimiento al anuncio que hizo la Secretaría de Gobernación y nos trae el reporte completo. Sandra, buenos días.
8: 43 normalistas de Ayotzinapa helados durante más de una década. Son 4 líneas principales: telefonía, funerarias y CEMEFO. La identificación de una persona que habría participado en los hechos cuando tenía 14 años y el presunto ocultamiento de videograbaciones del Tribunal Superior de Justicia de Guerrero. En el análisis de comunicaciones, las autoridades reportaron 17 nuevos objetivos bajo investigación y posibles vínculos entre integrantes y Guerreros Unidos, policías, servidores públicos y personas relacionadas con funerarias. Esta línea llevó a investigar al CEMEFO de Iguala y la funeraria El Ángel. En octubre del año pasado, durante cateo, se localizó un fémur humano, un arma, documentación y un horno crematorio sin registro oficial. Entre marzo y junio de este año, nuevas búsquedas permitieron localizar 23 indicios, entre ellos cientos de fragmentos socios, prótesis dentales, restos biológicos, cartuchos y casquillos, así como 7 detenidos. Escuchemos al fiscal especial para el caso Ayotzinapa, Mauricio Pasarán.
9: Del análisis telefónico realizado a las comunicaciones de integrantes de la delincuencia organizada de Guerreros Unidos, entre ellos Lagari, el Chucky, ellos dos ya actualmente occisos, y el Gusano, se logró establecer que la noche del 26 y la madrugada del 27 de septiembre se comunicaron directamente con Rodolfo N., empresario, dueño de la funeraria El Ángel y Funerales Económicos Rueda. Esta interacción llamó nuestra atención, por lo que se dio seguimiento a este indicio, logrando establecer que Rodolfo N., a su vez, sostuvo comunicación en 8 ocasiones con Irving N., hoy nutriólogo, y en ese tiempo estudiante durante la misma noche del 26 y la madrugada del 27 de septiembre del año 2014.
8: Hay que señalar que los restos están bajo análisis para determinar si son humanos, obtener perfiles genéticos y establecer posibles coincidencias con personas desaparecidas. Hasta ahora las autoridades no han informado que alguno corresponda a los estudiantes de Ayotzinapa. A petición de las familias participa también el equipo argentino de antropología forense. La segunda línea analiza tres teléfonos de los estudiantes y sus usuarios posteriores. En uno de los casos ya se obtuvo una orden de aprehensión contra un ex servidor público de Iguala. Otro teléfono fue utilizado por un policía municipal la noche de los hechos, mientras que un tercer dispositivo refuerza la hipótesis de que algunos estudiantes pudieron haber sido trasladados a la barandilla de Iguala. Además, las autoridades identificaron a una persona que tenía 14 años en 2014, cuya declaración reciente aporta nuevos elementos a la investigación.

0: Raúl Espinosa, ¿cómo estás? Muy buenos días.
1: Muy bien, Erika. Buenos días a todos. Un gusto saludarles. Excelente y formidable martes. Bueno, hoy la selección mexicana de fútbol encara su segundo partido amistoso de los cuatro que tendrá en la fecha FIFA, después del partido ante Colombia realizado en Baltimore, donde dejaron pues interesantes sensaciones. Me parece un buen desempeño de varios jugadores. Hoy se viene el segundo compromiso. Será en Nueva Jersey a las 7 de la tarde noche, en donde se enfrentan a su similar de Perú. Perú es una selección que en Conmebol pues no precisamente se ha caracterizado por el gran nivel, ni mucho menos. Es una selección que ha tenido muchos problemas. Tiene jugadores interesantes, algunos de ellos jugando en Europa, pero es un equipo que sufre mucho, aunque buscará en este nuevo ciclo, aprovechando la cantidad de equipos que clasifican en la Copa del Mundo, pues buscar su boleto en una zona donde, bueno, pues hay complicaciones, porque hay equipos de mucho nivel, como Argentina, Colombia, Brasil, Paraguay, Uruguay, en fin. Pero Perú, pues intenta reestructurarse y es el rival de México. Y bueno, hoy el conjunto tricolor podría tener varios ajustes en relación a lo que vimos en el partido del sábado pasado. De ello habló en entrevista Rafa Márquez, el técnico del conjunto tricolor. Vamos a escuchar lo que dice el técnico nacional.
2: Si hay algo que quiero imponer dentro de la selección es la competencia interna. Aquí yo creo que nadie está asegurado, todos tienen que trabajar, tienen que esforzarse, tienen que convencerme para ganarse, obviamente primero ser convocados y después obviamente poder ser titulares. Así que bueno, eso yo creo que la competencia genera mucho más nivel.
1: Así están las palabras del técnico de la selección mexicana de fútbol, Rafa Márquez, hoy 7 de la tarde noche en Nueva Jersey, México, ante el equipo de Perú. Pasamos a actividad, Erika, de la Liga MX femenil, porque si bien es cierto que el Atlético de San Luis ha tenido un repunte con dos victorias consecutivas, ojo que el femenil está teniendo una gran campaña. Está metido en la tercera posición del grupo B, recordando que ahora la Liga MX femenil se juega en un formato por grupos. En el grupo A avanzan los primeros cuatro y en el grupo B avanzan los primeros cuatro. El Atlético de San Luis está ubicado en el grupo B, apenas por debajo de América y Chivas. Está colocado en la tercera posición por encima de Pumas y es un equipo que podría lograr por primera vez desde que existe su clasificación a la liguilla. Está cerca de ello, aunque todavía falta algo de torneo, pero me parece que va por buen camino. El equipo de Nacho Quintana se paró en la Sultana del Norte, enfrentó al equipo de Tigres, que es una cuadra muy poderosa en el fútbol femenil, y logró un empate a uno en un juego que iba ganando. Creo que el equipo de Nacho Quintana está haciendo muy bien las cosas, va por buen camino y me parece que va a conseguir lo que no ha conseguido desde que existe como equipo. Así que vamos a escuchar palabras de Nacho Quintana, el técnico del equipo Atlético de San Luis Femenil, luego del empate que se obtuvo en la Sultana del Norte ante Tigres.
3: Porque independientemente del resultado, como bien dices, estadísticamente nos beneficia, yo creo que ellas merecen vivir este tipo de emociones que te genera el fútbol y solamente te lo genera cuando trabajas. Hay un trabajo increíble atrás de cada una de ellas que te hace valorar este empate, este punto, como si lo ganaras, porque saben que nos costó, que no nos costó solo hoy, nos costó meses de trabajo, meses de planificación y que hay jugadoras que aunque llevan uno o dos meses en el equipo, pues son una potosina más y eso se valora bastante. Así que ahora mismo solamente podría, a través de las cámaras de ustedes, agradecerle también nuevamente a mis jugadoras por el esfuerzo.
1: Bueno, pues están las palabras de Nacho Quintana. Enhorabuena por el equipo Atlético de San Luis Femenil, Erika, que como te comento es tercero de su grupo. Avanzan cuatro de cada sector y en este momento el San Luis está clasificado tras la fecha 9. ¿Cómo están los sectores? ¿Quiénes son al momento los equipos clasificados? Digo, todavía falta camino, pero ¿quiénes son los equipos clasificados al momento? En el grupo A, Monterrey y Tigres son líder y sublíder respectivamente con 24 y 22 puntos. Juárez es tercero con 21 y Toluca es cuarto con 19. En el grupo B, el América es líder con 25 puntos, le sigue Guadalajara con 18. El Atlético de San Luis es tercero con 16 y cuarto para Pumas con 13 puntos. Ojo que avanzan los cuatro, repito, de cada sector y el equipo potosino va por muy buen camino. Ojalá que se sigan dando esos resultados y que el equipo, bueno, pues camine por esta senda. Ahora se enfrentará al equipo de Querétaro este próximo sábado 3 de octubre, precisamente allá en el Estadio Corregidor, en territorio queretano. Enhorabuena para las jugadoras de Nacho Quintana, que están teniendo una muy buena campaña. Dos cosas más, Erika. Para cerrar, ayer concluyó la semana 3 en el fútbol americano del NFL con triunfo para los Osos de Chicago 27-7 sobre las Águilas de Filadelfia. Buen partido, aunque el equipo de los Osos prácticamente dominó a las Águilas durante los cuatro periodos. Mientras que hoy se pone en marcha la actividad de la postemporada en el béisbol de las mayores para los amantes al rey de los deportes. Hoy arranca precisamente la ronda de los comodines. Buenos partidos a partir del mediodía. Bravos de Atlanta contra Phillies de Filadelfia buscando su boleto a la divisional dentro de la Liga Nacional. Astros de Houston contra White Sox de Chicago. Hace mucho tiempo que los White Sox no estaban en esta instancia y los Astros, bueno, pues tratarán de ser un equipo certero. Hoy a las 3 de la tarde este compromiso. A las 6 de la tarde probablemente

0: Probablemente el duelo más esperado, Yankees contra Red Sox, buscando también su boleto a la siguiente fase en la Liga Americana, y ya por la noche, Padres de San Diego contra Cachorros de Chicago a las 8 de la noche. Recordar que estas series son al mejor de 3 encuentros, así que pues ya veremos de qué cuero salen más correas, porque los partidos se antojan muy pero muy interesantes.
1: Y sí.
0: Pues sí, la verdad.
1: ¿Cuáles
0: sí.
1: son tus expectativas, Raúl?
0: Mira, yo pienso que van a avanzar Red Sox, Cachorros de Chicago, Astros de Houston y Bravos de Atlanta.
1: Oye, pues veremos a ver qué es lo que sucede, porque luego hay sorpresas, pues.
0: Sí, vaya, no podemos anticiparnos, pero ese es mi pronóstico. Yo considero que vamos a ver muy, muy buenos partidos en esta postemporada. En el béisbol son más de 100 partidos los que se juegan en temporada regular. Sí. Se habla de que los equipos que llegan con menos lesiones, más completos en lo físico, terminan marcando la gran diferencia en la postemporada, en la recta final.
1: Oye, y luego pueden ser larguísimos y se definen en un ratitito.
0: Sí, claro, claro. A la espera, ¿quiénes están ya en la postemporada? Bueno, pues por un lado el equipo de Cleveland, que avanzó, que tuvo una gran, gran campaña en la Liga Americana, y también el equipo de Tampa Bay, mientras que en la Liga Nacional, los Dodgers de Los Ángeles, que son los actuales bicampeones, y los Cerveceros
1: y de
0: Milwaukee.
1: Más populares, ¿no?
0: Sí, claro. Ojo con los Cerveceros de Milwaukee, que tuvo una gran campaña. Estos equipos ya están sembrados a la espera de pues los equipos que avancen de esta ronda que arranque el día de hoy.
1: Bueno, pues muchas gracias, Raúl.
0: Que tengan todos un excelente martes. Saludos.
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1: La última y nos vamos. The New York Times ha sido, digamos, el medio de comunicación que ha servido como plataforma para ventilar muchos de los temas en materia de seguridad que luego explotan de este lado de la frontera. Investigaciones en contra de servidores públicos, de alcaldes, de autoridades, de empresarios, que han venido ahí sonando como trascendidos y que luego pues se han venido a confirmar. Quiero poner este antecedente porque un artículo publicado por The New York Times está revelando que al menos dos agencias de seguridad de Estados Unidos están analizando los alegatos sobre supuestos vínculos de Andrés Manuel López Beltrán con el crimen organizado y contrabando de combustible, el famoso huachicol, aunque aclara el mismo New York Times en este mismo artículo que todavía no hay una investigación formal, que apenas están analizando pues la información que puede existir. Fuentes informaron al diario que dos agencias de seguridad estadounidenses evalúan las acusaciones contra López Beltrán sin haber abierto un expediente formal. Por su parte, él buscó ponerse en contacto con las autoridades de ese país mediante intermediarios cuando le retiraron la visa, aunque no se concretaron reuniones oficiales. Andy López Beltrán, creo que ese era el objetivo que perseguía con la carta. No recuperar su visa, sino empezar a tender líneas de comunicación con las autoridades norteamericanas para saber qué le estaban investigando o por qué lo estaban señalando. Ahora lo entendemos cuando se publique este artículo en el New York Times, o al menos lo podemos ir interpretando. Pero bueno, pues esto es lo que se está publicando en New York Times y obviamente pues está levantando mucha ámpula en nuestro país, porque ya podrían ser las primeras luces, las primeras líneas que apunten hacia el hijo del expresidente Andrés Manuel López Beltrán. Andrés Manuel López Obrador, Andy López Beltrán. Bueno, pues vamos a estar pendientes de ello y ya tendremos que platicarlo mañana, porque por hoy se nos ha acabado el tiempo. Gracias a todo el equipo que hace posible esta emisión informativa y gracias a ti por sintonizarnos hoy como todos los días. Mañana en punto de las 7 tenemos una cita.
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11: ¿Y tú has pensado en qué te arrepentirías antes de morir? Te voy a contar los arrepentimientos más comunes. Mariana Navarro, doctora en cuidados paliativos, narró los arrepentimientos más comunes en sus 25 años de acompañamiento a pacientes a morir. Y sorprendentemente, los top 5 tenían que ver con vínculos humanos. 1. Haber sanado la relación con alguien. Papás, hijos o hermanos. 2. No expresar mis sentimientos, como no pedir perdón, no decir te amo. 3. Haber tenido el coraje de vivir una vida auténtica a mí mismo y no a la que otros esperaban de mí. Siguiente, haberme mantenido en contacto con amigos y amigas. Y haber pasado más tiempo con personas que amo y no haberle dedicado tanto tiempo al trabajo. En los top 5 no mencionan temas económicos, sino el enfoque está en las relaciones humanas. Al escuchar estos arrepentimientos, ¿cambiarías algo en tu vida? Sígueme en redes sociales como @MarionCortina.
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1: El Partido Acción Nacional en San Luis Potosí sigue pendiente de dar a conocer los resultados de la encuesta con la que el Comité Ejecutivo Nacional definirá a quién coordinación municipal. Un escenario de equilibrio hay entre las principales fuerzas políticas para la gubernatura en 2027. La intención de voto favorece a Morena, le sigue de cerca el Partido Verde y en tercer sitio se ubica el PAN. La presidenta Claudia Sheinbaum destacó que, como parte de la primavera laboral que vive México, entre agosto de 2025 y agosto de 2026, 1.3 millones de personas obtuvieron un empleo.
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1: Diseña un aislamiento térmico y auditivo para proteger tu salud mental y paz. La psicología ambiental estudia cómo los espacios cerrados acumulan el ruido, convirtiendo nuestras casas en cajas de resonancia que saturan el sistema nervioso. El cerebro nunca duerme por completo. Sigue procesando los ecos y la vibración del entorno, aunque estemos en silencio. El exceso de ruido eleva el cortisol, provocando fatiga, dolores de cabeza y problemas de concentración. Los libreros empotrados llenos de libros actúan como un difusor acústico natural que rompe las ondas sonoras. Al tapizar una pared con literatura, reduces drásticamente la reverberación y el eco molesto en tu habitación.
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7: La Fiscalía General del Estado confirmó que el deceso del estudiante de la escuela preparatoria Pedro Vallejo se debió a una sobredosis por la ingesta de la droga. Un operativo desplegado por la Guardia Civil en la localidad de La Zapatilla concluyó con un saldo final de 8 personas detenidas, una camioneta asegurada y 2 armas de fuego decomisadas. La Suprema Corte de Justicia de la Nación invalidó la disposición del Congreso de San Luis Potosí que imponía una regla de alternancia obligatoria de género en las candidaturas a la gubernatura.
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3: El Partido Acción Nacional en San Luis Potosí sigue pendiente de dar a conocer los resultados de la encuesta con la que el Comité Ejecutivo Nacional definirá a quién coordinación municipal. Un escenario de equilibrio hay entre las principales fuerzas políticas para la gubernatura en 2027. La intención de voto favorece a Morena, le sigue de cerca el Partido Verde y en tercer sitio se ubica el PAN. La presidenta Claudia Sheinbaum destacó que, como parte de la primavera laboral que vive México, entre agosto de 2025 y agosto de 2026, 1.3 millones de personas obtuvieron un empleo.
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2: La Fiscalía General del Estado confirmó que el deceso del estudiante de la escuela preparatoria Pedro Vallejo se debió a una sobredosis por la ingesta de la droga. Un operativo desplegado por la Guardia Civil en la localidad de La Zapatilla concluyó con un saldo final de 8 personas detenidas, una camioneta asegurada y 2 armas de fuego decomisadas. La Suprema Corte de Justicia de la Nación invalidó la disposición del Congreso de San Luis Potosí que imponía una regla de alternancia obligatoria de género en las candidaturas a la gubernatura.
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1: El Partido Acción Nacional en San Luis Potosí sigue pendiente de dar a conocer los resultados de la encuesta con la que el Comité Ejecutivo Nacional definirá a quién coordinación municipal. Un escenario de equilibrio hay entre las principales fuerzas políticas para la gubernatura en 2027. La intención de voto favorece a Morena, le sigue de cerca el Partido Verde y en tercer sitio se ubica el PAN. La presidenta Claudia Sheinbaum destacó que, como parte de la primavera laboral que vive México, entre agosto de 2025 y agosto de 2026, 1.3 millones de personas obtuvieron un empleo.
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1: La Fiscalía General del Estado confirmó que el deceso del estudiante de la escuela preparatoria Pedro Vallejo se debió a una sobredosis por la ingesta de la droga. Un operativo desplegado por la Guardia Civil en la localidad de La Zapatilla concluyó con un saldo final de 8 personas detenidas, una camioneta asegurada y 2 armas de fuego decomisadas. La Suprema Corte de Justicia de la Nación invalidó la disposición del Congreso de San Luis Potosí que imponía una regla de alternancia obligatoria de género en las candidaturas a la gubernatura.
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1: El Partido Acción Nacional en San Luis Potosí sigue pendiente de dar a conocer los resultados de la encuesta con la que el Comité Ejecutivo Nacional definirá a quién coordinación municipal. Un escenario de equilibrio hay entre las principales fuerzas políticas para la gubernatura en 2027. La intención de voto favorece a Morena, le sigue de cerca el Partido Verde y en tercer sitio se ubica el PAN. La presidenta Claudia Sheinbaum destacó que, como parte de la primavera laboral que vive México, entre agosto de 2025 y agosto de 2026, 1.3 millones de personas obtuvieron un empleo.
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2: La Fiscalía General del Estado confirmó que el deceso del estudiante de la escuela preparatoria Pedro Vallejo se debió a una sobredosis por la ingesta de la droga. Un operativo desplegado por la Guardia Civil en la localidad de La Zapatilla concluyó con un saldo final de 8 personas detenidas, una camioneta asegurada y 2 armas de fuego decomisadas. La Suprema Corte de Justicia de la Nación invalidó la disposición del Congreso de San Luis Potosí que imponía una regla de alternancia obligatoria de género en las candidaturas a la gubernatura.
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We Are Love. Ay, no, amo, amo esta canción. Miren, los Backstreet Boys, bueno, nada más porque se presentaron hasta Alemania, pero si no, ahí andaría viéndolos cómo estaban surfeando. ¡Qué increíble! Son las 5 de la tarde con 9 minutos. Soy Cris Herrán y estoy, bueno, más que feliz y soñada. Miren, yo me sentí en el concierto de los Backstreet ahorita, allá en Europa, hablando alemán. Ah, ¿verdad? ¿Sabes alemán? Bueno, yo no sé alemán. Ni una sola palabra. Ni siquiera sé si, cómo se dice sí y no, tampoco. Bueno, vamos a platicar en español el día de hoy, por supuesto, y como todos los días. En nuestra sección de modo avión vamos a platicar de cuando dejamos de cuidarnos entre nosotras. ¿Pero cómo es eso? Entre mujeres. Erika Guerrero, ya la conocen, es psicóloga, nos va a estar platicando y explicando acerca de este tema tan... ahora sí que quiero descubrir, porque ¿cómo es eso de cuidarnos la sororidad? ¿De qué vamos a platicarlo? Además, tenemos nuestro tema del día y vamos a hablar del estrés. ¿Afecta nuestra salud bucal? Ya ven que apretamos los dientes en la noche, muchas personas. No sé si yo los aprieto, yo creo que sí, tú los aprietas, pero hace cuenta que yo siento como cansada la, ahora sí que la mandíbula, y digo, estaba tensa. ¿Tú has estado así tensa, tenso cuando duermes? Leticia Rico nos va a estar acompañando y es dentista. Además tenemos nuestra frase con Vox, nuestro cero contexto, nuestra vitamina musical, por supuesto, y tenemos nuestro WhatsApp donde puedes por ahí comentarnos las dudas que tengas también, preguntas, hacerlas al 444-323-7806. 444-323-7806. Estamos empezando con tu terapia gratuita de la radio. ¡Claro! Peace and Box con la mejor energía y actitud. Es martes, pero un martes que espero que hayas empezado con toda la energía tu día y que la sigas teniendo así por toda la semana. Es semana laboral, sí, pero ya no estamos nada de flojera. Y ahora sí arranco bien la semanita. Hay que pensar en positivo porque acuérdense que lo que creemos, lo creamos. Y con Maroon 5 todo se vuelve más bonito. One More Night es lo que escuchamos. Bienvenido a Peace and Box.

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2: Quiero saber si tú cuidarías, tu mujer, cuidarías a otra mujer, veas o no veas si está en peligro, que corre algún riesgo, o la ayudarías a ser una mejor persona, aun cuando no la conoces, o aun cuando es la exnovia del exnovio. Bueno, hoy vamos a resolver cuando dejamos de cuidarnos entre mujeres, ¿qué es lo que sucede? Nos acompaña Erika Guerrero, ella es psicóloga, nos da siempre mucho gusto que nos acompañes y con este temazo, porque dicen por ahí que la peor enemiga de una mujer es otra mujer, ¡qué horror!
3: Hola Cris, buenas tardes, ¿cómo estás? Buenas tardes, auditorio.
2: ¡Asustada!
3: Pues es que la verdad es un tema súper interesante. Porque hablamos mucho de violencia de género, violencia de los hombres, violencia. ¿Y quién ha tocado o quiénes tocamos el tema de la violencia silenciosa que ejercemos en algún momento dado las mujeres en contra de otras mujeres? De ahí surge la palabra sororidad. Sororidad viene del latín soror, que es hermana. No por el hecho de que yo no esté de acuerdo con otra mujer, me convierta en su enemiga, o viceversa. Entonces, hay que reconocer esa violencia sutil y silenciosa que ejercemos entre nosotras, porque no nos gusta que alguien brille más que yo, que alguien sobresalga más que yo, y siempre hay espacio para que todas podamos brillar juntas. El problema es que a veces no lo entendemos. Viene desde algo aprendido de la familia, de la abuela, de la tatarabuela. ¿Cómo les gusta? Ya no está de moda hablar ni del cuerpo, ni de la cara, ni del peso, ni del éxito. No, al contrario, es protegernos entre nosotras y aplaudir el logro que puedes tener en lo que eres súper exitosa. Por ejemplo, hay mujeres que agreden mucho a otras mujeres por ser amas de casa. No quiere decir que no haga nada, es súper fuerte y súper rudo.
2: Estaba escuchando estar en que casa. Es una tarea difícil, de las más difíciles que hay.
3: 24 horas al día, 365 días del año, sin ningún tipo de prestación y siempre disponible y no hay paga en muchas ocasiones.
2: A ver, ahorita que tocabas este tema que viene desde las abuelitas, bisabuelitas, tatarabuelas y chosmas, desde muchos años atrás, pensé en el caso de hermanas, que si no viene algo por ahí de cuando la familia y los propios padres o tutores empiezan a comparar, oye, es que como tu hermana sí se portó bien, le doy esto, entonces empiezan egoísmo, empiezan envidias y así se crece, exacto, y una competencia que se llega a generar entre la misma familia, entre hermanas, y entonces, pues, ¿qué podemos esperar que
3: afuera
2: una mujer que creció así vaya a suceder cuando vea a alguien, a otra persona, a otra mujer que tal vez no conoce, que tiene que tratar o hasta en el trabajo, pues lo mismo, ¿no? Así creció.
3: 100% de acuerdo contigo. Por ejemplo, en la violencia de familia es algo aprendido. Por ejemplo, dicen, una buena madre nunca haría, una buena hija, una buena esposa, una buena hermana no haría, no deberías. Tendemos más en ese ámbito familiar a juzgar el comportamiento diferente de la hermana o de la mamá o de la tía, pero se supone que está justificado porque es una manera de convivir aprendida entre las mujeres de esa familia.
2: Sí.
3: En lugar de reconocer los grandes logros o esfuerzos de romper ciertos círculos o patrones dentro del mismo núcleo familiar.
2: Claro.
3: Tendemos las mujeres a juzgar muy duro a las otras mujeres. Siempre tratemos de preguntar, porque nos encanta a las mujeres. Alguien nos cuenta algo y lo primero que hacemos es opinar, en lugar de preguntar, ¿puedo opinar? ¿Puedo sugerir? ¿No entiendo esto? No, de inmediato, brácatelas.
2: Damos una opinión.
3: Damos una opinión y juzgamos muy duro. Cuando a lo mejor nos topamos con personas que están pasando por algún evento que no depende de ellos, enfermedad, algo que le dices, ay, ¿qué le pasó a tu cabello? ¿Y tú qué sabes? ¿Por qué tuvo que cortarlo? ¿O por qué lo perdió?
2: ¿Qué está sintiendo la otra persona? Exacto. No nos ponemos en los zapatos de esa otra persona.
3: No tienes empatía ni filtro.
2: Esa otra mujer.
3: Y tú lo dijiste bien al principio, el enemigo de una mujer más rudo o fuerte es otra. ¿Por qué? Porque no nos damos tregua. O sea, ¿cómo puedes brillar más que yo? Y creo que tenemos que ser súper conscientes las mujeres, que no podemos estarnos quejando de lo que hacen en contra de nosotros, a lo mejor los hombres, porque ¿qué hacemos entre nosotras con nosotras mismas?
2: Claro. Oye, una pregunta muy profunda para que la analices tú que nos estás escuchando. Mientras tanto, vamos a hacer una breve pausa y ya volvemos para seguir platicando cuando dejamos de cuidarnos entre nosotras las mujeres con Erika Guerrero, y es psicóloga. No nos tardamos, ya volvemos.
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3: Estamos de regreso con Erika Guerrero, que es psicóloga, platicando de cuando dejamos de cuidarnos entre nosotras, entre mujeres. Erika, entonces ya platicamos que nos juzgamos muy duro y lo primero que hacemos es juzgar en lugar de apoyarnos. Y empezaste con una palabra que creo que es clave, sororidad. Muchas mujeres ni siquiera la conocen ni la ubican y lo puedes platicar. Y a mí me ha tocado estar aquí en ese micrófono, tocar esa palabra y no saben a qué se están, a qué me estoy refiriendo. Uh-huh. Entonces, empezando por eso, que ni siquiera sabemos qué es sororidad, ni de dónde viene y qué significa.
4: De latín, hermana.
3: Hermana.
4: Tenemos
3: somos
4: que
3: compañeras, no competencia.
4: Compañeras de vida y de este viaje llamado vida, donde muchas veces no nos damos cuenta el daño emocional o psicológico que puedes generar en un ser humano. Lo que te parece muy inocente o de broma es muy violento.
3: Como... Oye, lo que puede hacer un chisme, creado.
4: Imagínate,
3: vamos a hacer un chisme para ver qué hace porque nunca se pelea con su marido. Imagínate.
4: Exacto.
3: Nada más. Y
4: no
3: he escuchado
4: idea.
3: Que hay gente que lo ha hecho.
4: ¿Cómo
3: puedes destruir la vida emocional o de pareja o lo que sea de alguien más de una mentira?
4: Y es súper peligroso, doloroso. No tienes idea del impacto y hasta dónde puede llegar esa... Híjole, es que entre mujeres... nos podemos destrozar muy duramente, desde la crítica, el comparar, el excluir. Si tú te fijas, hay grupos muy cerrados donde no le permiten entrar a otra mujer por distintas, incluso por su estado civil, si se juntan y ella es la única divorciada o la única que no tiene novio, no la juntan. ¿Por qué?
3: O porque gente es un que peligro. Ni las conoce empieza a decir, es que la divorciada, cuando acabo de escuchar por ahí en un podcast, no saben, son las que viven más felices y en paz y con tranquilidad, imagínate. Pero fíjate,
4: no necesariamente.
3: Ahorita estaba recordando un caso donde, bueno, para no tocar tanto el tema, pero cuando viene una pareja que está mal, un matrimonio, y entonces por ahí resulta que el hombre coscolino pone el cuerno. Y entonces, pues sí, hay una tercera persona en discordia que, pues, popularmente se le llama el amante. Y entonces, el amante le hace la vida imposible a la esposa. Hasta hay una canción de María José. Y yo no puedo con esa canción porque, ¿cómo? ¿Por qué? ¿Por qué le cantas eso a otra mujer? No, o sea, el tema...
4: Es que incluso esos temas que antes cantaban esas divas de antes, sí, son súper violentos en contra de otras mujeres. Y hemos normalizado este comportamiento entre nosotras. Todas somos bonitas, todas tenemos inteligencia, todas tenemos habilidades en diferentes grados y en diferentes entornos. A lo mejor hay mujeres que son súper exitosas en medios, por ejemplo, tú.
3: ¡Ay,
4: qué padre! Qué orgullo saber que otra mujer es tan exitosa. Yo soy exitosa en otro ámbito,
3: claro,
4: que no son medios, pero ayudo personas. Y a mí me enorgullece ver cómo una mujer puede brillar. Y si yo puedo ayudarla a brillar, ¿por qué no? No tengo que opacarme yo para que alguien más brille.
3: Oye, recuerdo el caso de Karol G, que andaba por ahí cantando en España, y entonces de repente sale a Maya Montero después de esa depresión que tuvo de años.
4: Fuertísima.
3: Y cómo al momento que ella le entraba a esa crisis, se le quedaba viendo Karol G para que se quedara concentrada Maya y pudiera seguir cantando enfrente de todo lo que le estaba aterrando, de todas las personas. Y todo el mundo hablaba de esa sororidad, de lo compañeras que podemos llegar a ser, hermanas, como bien lo dice la palabra.
4: Sí, sí, sí. De cómo te puedo apoyar, incluso... Me he topado con mujeres que cometen a lo mejor un error en frente al público o cosas así, y en lugar de señalarla, ¿por qué no aplaudimos esa seguridad de no correr? Aquí me quedo y aquí estoy. Te caíste en la gimnasia olímpica, me acerco y te ayudo a levantarte, o aplaudo que no te rendiste.
3: Claro.
4: No juzgo en qué te equivocaste, porque al final del día todos nos equivocamos, eso sí no es de género, pero un error en una mujer, que otra mujer lo juzgue, está súper, súper fuerte, como tú decías, bueno, el hombre que de Coscolín, pues yo creo que nadie sabe las razones ni el por qué alguna persona actúa de determinada manera. Algo que sí quisiera ser muy, muy enfática, cuando tú hablabas de los chismes, piensen antes de abrir la boca qué impacto puede tener, y si es verdad, sea amable y respetuosa con tu compañera, no participes en chismes, no la agredas, no te engrandezcas por contar un secreto que te cuentan y después lo utilizas para lastimar. Calla siempre. No puedo cambiar, pero sí sé, no puedo cambiar a esa mujer, pero puedo ser amable, respetuosa y empática. La sororidad entre mujeres es: no necesito estar de acuerdo en tu manera de pensar, pero tu manera de pensar es respetada para mí y no por eso te voy a crucificar como ser humano, porque piensas diferente a mí. Claro. Y no hagan a un lado a mujeres que a lo mejor no le están pasando tan bien o no, o la gordita, o la flaquititita, a la que bulean, a la que marcan. ¿Por qué no nos damos la oportunidad de conocernos entre nosotras y cuidarnos entre nosotras en lugar de estar juzgando muy duramente a la otra?
3: Claro.
4: No nos lleva a nada. En lugar de restar, suma, creo yo. Y
3: sí.
4: Si te enfrentas a mujeres que te están agrediendo, háblalo con otra mujer y verás que sí se puede, o sea, sí se puede solucionar, sí se puede. Y se da mucho, por ejemplo, en los trabajos, cuando hay, puedes ir ascendiendo, otra mujer te puede estar jalando para que no puedas tener ese...
3: el pie.
4: Sí, es muy duro.
3: Hay que ir transformándonos y evolucionando. Oye, es que cuando un hombre te enamora... Me acordé también de esa canción de Gloria Trevi y Alejandra Guzmán, que ahí sí es la esposa o la pareja y la amante, y entonces hablan entre ellas y hacen un equipo de sororidad. ¿Por qué? Porque cuando un hombre te traiciona o traiciona a las dos, entonces sí, qué bueno que hubo esta sororidad en el caso de esa canción, que además me gusta porque es otro tipo de canción muy diferente, ya no es de violencia. Acá sí se unen en equipo las mujeres. Te quiero agradecer mucho. Dime.
4: Perdóname, algo más.
3: Sí.
4: Tener lealtad es básico en cualquier relación interpersonal. La lealtad es básica. Si estás cerca de alguien que no es leal, piénsale bien si la quieres en tu vida. Entonces,
3: es verdad.
4: Piénsenle bien. Muchas gracias, Cris. Como siempre, es un gusto estar contigo.
3: Un gustazo el de nosotros, que nos acompañes, Erika Guerrero, psicóloga. Ya saben que tenemos nuestras redes sociales. Por ahí te podemos compartir el contacto de Erika. Es en Facebook, Global Music 96.9. En Instagram, nos encuentras como Vox.slp, y tenemos nuestro WhatsApp, 444-323-7806. Además de que tenemos nuestro podcast en Spotify, búscanos y síguenos como Peace and Vox. Ahí vas a encontrar todo el tema completo que acabamos de platicar. Vamos a seguir escuchando buena música el día de hoy. ¿Quién eres tú? ¿De quién hablábamos? ¿De María José? Pues vamos a escucharla aquí en Peace and Vox. Thank you.

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2: ¿Qué te digo ahorita que acabamos de platicar sobre criticar, de hacer chisme? Bueno, pues, si la crítica viene de personas que no son ejemplo de nada, de una vez te lo digo, no cuenta. ¿Por qué? Porque la crítica pierde autoridad. Si quien juzga no actúa de manera coherente, sus palabras tienen menos peso, menos importancia, valor. Es como si no hablaran, no dijeran nada. ¿Qué se puede esperar? Entonces, si la crítica viene de personas que no son ejemplo de nada, no cuenta. Así que no te enganches cuando escuches alguna crítica así, de alguien que no conoces, de alguien que es ni te viene ni te ve en tu vida. Si alguien no te suma, ni siquiera hagas caso de eso, porque no vale la pena, no cuenta, no importa, qué bueno te puede aportar. Pues bueno, vamos a seguir escuchando buena música. Y escogí el día de hoy esta canción que me encanta, por cierto, es de American Outdoors, Best Day of My Life. Y pues es una canción que lo dice todo en el título, porque el mejor día de mi vida, ¿cuándo es? ¿Y por qué se llama así? De American Outdoors. Bueno, pues te voy a platicar algunos datos sobre esta canción, porque nació paradójicamente como una reacción al dolor y a la tragedia del tiroteo en la escuela primaria Sandy Hook, a los Hook, ¿sabías? Bueno, pues nace después de esta tragedia cuando el bajista Dave Rubling reveló en un podcast que la banda estaba componiendo en una cabaña allá en el norte del estado de Nueva York junto a su productor cuando ocurrió ese tiroteo del 14 de diciembre del 2012, ya hace tiempo. Pero al sentir que el mundo había tocado fondo tras esa noticia, decidieron enfocarse en crear algo sumamente feliz y positivo que le hiciera bien a la gente. Algo que, pues, ¿cómo salimos del hoyo? ¿Cómo puedo aportar algo? Y sí aportamos, yo te lo he dicho, con una sonrisa aportas mucho a alguien que lo puede estar necesitando, igual una canción. Entonces esta canción vio la luz en marzo del 2013 a través de Mercury Records, Island Records, y gracias a su energía arrolladora e instrumentación con el bajo, se convirtió en un himno publicitario y apareció en avances de películas como The Secret Life of Walter Mitty o Delivery Man, además de numerosos eventos deportivos. Es una canción que por sí sola y por el título lo dice todo. Best Day of My Life de American Outdoors, y el día de hoy te la convierto en una vitamina musical.
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3: El Partido Acción Nacional en San Luis Potosí sigue pendiente de dar a conocer los resultados de la encuesta con la que el Comité Ejecutivo Nacional definirá a quién coordinación municipal. Un escenario de equilibrio hay entre las principales fuerzas políticas para la gubernatura en 2027. La intención de voto favorece a Morena, le sigue de cerca el Partido Verde y en tercer sitio se ubica el PAN. La presidenta Claudia Sheinbaum destacó que, como parte de la primavera laboral que vive México, entre agosto de 2025 y agosto de 2026, 1.3 millones de personas obtuvieron un empleo.
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